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1: Cuando hablamos de cáncer de riñón, siempre es muy importante saber que en sus etapas iniciales la mayoría de las veces no presenta absolutamente ningún síntoma. La mayoría de las veces lo que se hace es en estudios previos, en chequeos por otras especialidades, por otras patologías, se realiza el hallazgo incidental de esto, casi siempre en etapas más tempranas. Por eso es muy importante desde el grupo MID que nosotros planteamos es el chequeo preventivo, el control de factores de riesgo como tabaquismo, obesidad, la interconsulta entre las especialidades para el abordaje integral de esta patología. Asimismo, desde el equipo de urología, nosotros estamos capacitados médicamente y equipados tecnológicamente para poder abordar esta patología desde una cirugía mínimamente invasiva y, cuando el caso lo pueda ameritar, también hacer una cirugía preservadora de la unidad renal, solo haciendo la extirpación de la zona patológica. Eso mejora muchísimo la recuperación del paciente.
2: 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Ya recibimos la visita de Leo Belletti, secretario general del Gremio de Empleados de Comercio. 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Vamos a hacer la pausa y después de la pausa, toda la información del ámbito local.

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0: Ayer estuvimos en la Biblioteca Popular Mariano Moreno, como siempre, en ese ambiente de trabajo, mucha actividad. Tuvimos oportunidad de charlar con Liliana Spadini. Mañana, sorteo, nos cuenta al respecto Lili Spadini. Bueno, y la oportunidad de charlar con Liliana Spadini aquí en la Biblioteca Popular Mariano Moreno. ¿Cómo estás, Liliana? Buen día.
1: Buenos días, acá estamos trabajando, bueno, recibiendo a los usuarios de la biblioteca y a todos los que tienen inquietudes y vienen hasta la institución.
0: Bueno, vemos que estás vos, que está Mariana atendiendo, mucha gente que, como siempre, las acompaña, viene a buscar cosas.
1: Sí, los usuarios se mantienen, algunos se van de baja. La situación económica a veces apremia y bueno, deciden no ser más socios de la biblioteca. Hoy justamente, hay que ser honesto, tuvimos algunas bajas. Pero bueno, la biblioteca se sigue manteniendo, siempre tenemos la gente fiel, que es lectora y gente que realmente colabora con la cuota y jamás ha pisado la biblioteca. Así que también ese es un reconocimiento para varios de la gente de San Justo. Pero bueno, ya preparando actividades.
0: Contame un poquito de qué están preparando.
1: Bueno, el viernes, primero que nada, el viernes vamos a hacer un sorteo de este libro que tengo acá, que se llama Camino al Mundial. Son los libros que entregaron en un acto el Club San Justino, pero nosotros los compramos aparte. Y bueno, nos ha quedado uno que no podemos ponerlo a disposición del público. Tenemos uno catalogado, obviamente, y todo, porque tiene stickers, y entonces sería para uno sí, para otro no.
0: Claro.
1: Entonces decidimos hacer un sorteo entre los socios de la biblioteca que tengan niños hasta 14 años.
0: Correcto.
1: Y después vamos a seguir haciendo sorteo con otros libros nuevos que tenemos, totalmente gratuitos para los usuarios que tengan la cuota al día, que ahí van a entrar todos, obviamente.
0: Claro, claro.
1: Bueno, esto es lo que va a suceder el viernes por la mañana, así que bueno, va a haber un feliz ganador y es muy interesante este libro, es muy completo, es para que los chicos se entretengan y aprendan sobre todo, porque es didáctico.
0: Claro, porque además de el ámbito deportivo y lo que genera
1: todo lo de geografía,
0: conocer todos los países,
1: la bandera, obviamente.
0: Claro.
1: Y hay preguntas y completar los fixtures y bueno, un montón de otras actividades. Y además estamos preparando junto con la Dante dos actividades importantes. Una son los ciclos de Chichi y Lastre, que lo viene haciendo con vos los jueves por la mañana. Vamos a hacerlo abierto a todo el público acá a la biblioteca, ya vamos a dar la fecha próxima. Y también vamos a proyectar una película italiana acá en la institución. Nosotros tenemos ya, ustedes sabrán y el público se agotó, sabe que hay un lugar maravilloso para cine, pero como nosotros brindamos el té, el café,
0: claro,
1: también
0: claro.
1: Un tipo de merienda para claro. El asistente, porque es un día sábado, no queremos, no se puede en el cine convencional, así que bueno, estamos con eso. Y también, hoy hablando con el coordinador de cultura, Robert Basita, me dijo que se va a inaugurar una nueva biblioteca de la confianza que la han preparado ellos allá en el Ferro. Y bueno, la biblioteca de la confianza es un proyecto tanto del Rotary como de la biblioteca, que tiene todo un reglamento, todo un sustento jurídico, porque el nombre no es nuestro, sino lo apropiamos gracias a la profesora Patricia Torres, que tuvo esa maravillosa idea primero en su casa. Así que bueno, el miércoles próximo vamos a estar inaugurando una nueva biblioteca de la confianza.
0: ¿Cómo anda la biblioteca de la confianza?
1: Y no sé, acá sí, vienen, sacan los libros, no los devuelven, no, bueno, por ahí nos preguntan, yo le dije que pueden venir a entrar a la institución y buscar algún libro que a ellos les interese, pero bueno, no sé en los otros lugares, por ahí funciona y por ahí no, hay que ser honesto, la gente no se acostumbra.
0: Claro.
1: Es una cuestión también de educación, que uno puede sacar un libro.
0: De llevar y devolver.
1: Exactamente, pero bueno, en algún momento se hará, porque si uno se da por vencido, nunca sigue insistiendo y nunca va a estar esta oportunidad de obtener libros gratuitos.
0: Perfecto. Lili, bueno, entonces, el viernes el sorteo, se sigue trabajando como habitualmente se hace.
1: Sí, y el lunes, el sábado, que es el primer sábado del mes, se hace el tradicional torneo TCF, que es anual.
0: Ah, claro.
1: Todos los ajedrecistas de San Justo, donde participan todos. Están la gente de tiro, la gente del Ferro, que también compartimos profesor, está los ajedrecistas aficionados, que también no pertenecen a ninguna institución y participan acá en la biblioteca. Así que bueno, con bastantes actividades.
0: Sí, veo que hay muchos libros también. ¿Qué están haciendo? ¿Están reacomodando?
1: Estamos reacomodando, hemos catalogado y también sacamos libros nuevos. Así que también tenemos todo un movimiento. Y hoy tenemos que, hoy está el taller de la memoria por la tarde, así que tenemos que acomodar todo.
0: Perfecto, Liliana, te agradecemos muchísimo y bueno, esperemos el sorteo del viernes y seguimos en permanente contacto.
1: No, los agradecidos somos nosotros, que siempre están ustedes acompañándonos con las actividades, así que bueno, el viernes te vamos a dar el feliz ganador.
0: Gracias, muy amable.
1: No, gracias a usted y gracias a la comunidad.
0: La nota con Liliana Espadini, ayer en la Biblioteca Popular Mariano Moreno. Mañana el sorteo del álbum de figuritas. Estamos con nota con Celia Sili de Costa, presidente del Rotary Club de San Justo, el lanzamiento de la rifa de bomberos, y esto nos decía.
2: Sí, sí, felices. Gracias a la colaboración de la gente, podemos colaborar justamente también, residiendo la palabra, con el Cuerpo de Bomberos, que tanto servicio ofrecen, ¿no?, a la comunidad. Sinceramente sí, quien no responde es porque verdaderamente está en dificultades y hay personas que a lo mejor desde la primer rifa o sorteo que hemos hecho han colaborado y uno ve, sabe que el momento es difícil, pero si no, están esperando que uno se la lleve. Sí, el año pasado estaba 20, así que esperamos que nos compren de a dos. Es buena la propuesta, ¿no es cierto? Sí, sí, pueden comprar dos tranquilamente o tres, pero con una la colaboración es muy valiosa. Sí, también con extra contados, y lo hacemos como siempre por lotería. Y por supuesto que está todo documentado, no te voy a decir computarizado porque no tiene sentido, pero sí lo tenemos en computadora, sí. Ya salimos a la calle, así que estén todos atentos. Todos nos conocen a los rotarios, conocen a los bomberos. En lugar de llamar para un incendio, que llamen para comprar la rifa.
0: Hasta allí la nota con Celia Sili de Costa en el lanzamiento de la rifa de bomberos. Anoche, bingo solidario, cupón solidario del Club Atlético Tiro Federal. Y salió nomás el acumulado de 1.900.000 pesos. Al terminar el bingo, al finalizar el mismo, charlamos con Bianchi Novelli, que nos contó los nombres y los números correspondientes de todos los ganadores. Culminó el sorteo del bingo solidario, cupón solidario del Club Atlético Tiro Federal. Y estamos con Bianca Novelli para conocer los números, lo que ha ocurrido, los nombres de los ganadores. Bianchi, bienvenida, buenas noches.
3: Buenas noches, Junior, ¿cómo están?
0: Bueno. Muy bien, y queriendo conocer todos los números correspondientes.
3: Ahora te comento. El cuaterno salió con el número 11.809 de Bortuleana, de la localidad de Videla, vendió Molina María Rosa. Línea 11.024 para el Morelli Lara de San Justo, vendió Hernán Franco. El pozo acumulado salió con el cartón número 13.469. De la localidad de Videla, Escher Marta, vendió Mónica Pogliani, la cual también se lleva un incentivo de 50.000 pesos. y el menor acierto para el cupón número 16.157, Díaz Agustina vendió Panadería Las Delicias.
0: ¿Cómo queda todo para el miércoles próximo, Bianca?
3: El miércoles próximo el pozo arranca en 1.400.000 pesos.
0: Perfecto, te agradecemos mucho y Dios mediante te veremos a vos o a Marisa que regresa. Muchas gracias y buenas noches.
3: Muchas gracias a ustedes.
0: Hasta allí la nota con Bianca Novelli anoche, al culminar el sorteo del Bingo Solidario. Hoy estuvimos en la entrega de el monto de dinero a la ganadora, Marta María Escher, estuvo también la vendedora, Norma Pugliani. Ese material lo vamos a ver mañana. Vamos a hacer la pausa y ya regresamos.

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0: Bueno, y estamos con Chichi Sosa de Lastre, como es habitual, los días jueves, con el micro sobre la historia de San Justo. En esta oportunidad hablamos del club El Bochazo, sus orígenes, su formación y demás. Esto nos decía Lidia Sosa de Lastre esta mañana. Bueno, y es un gusto recibir, como siempre, a nuestra querida Chichi Sosa de Lastre para charlar de la historia de San Justo. Ustedes saben que micro a micro vamos narrando algunas cosas que no se deben olvidar. No se deben olvidar, porque siempre pensamos que si conoces bien tu pasado, podés ejecutar de una mejor manera el presente y proyectar el futuro. Por eso, para conocer todo eso, nadie mejor que Lidia Sosa de Lastre, Chichi, para estar con nosotros. Buen día, Chichi, ¿cómo te va?
1: Buen día, yo.
0: ¿Cómo andas? ¿Bien?
1: Bien, bien, a pesar de tanto frío.
0: Sí, no está mal el frío, a lo friolento.
1: Sí, sí. Le venía comentando a Anita que por momentos dije, ¿por qué me meto en estas cosas que van a andar? Y después dije, yo misma, porque yo me hablo sola.
0: Ah, claro, sí, una buena costumbre, una sana costumbre.
1: Digo, no, si no tuviese esto, yo me quedo, porque total no tengo nada que hacer, me quedo en la cama a lo mejor hasta las 11, las 12, que cocinarme.
0: Coincidimos.
1: Pero digo, no, esto es una inyección, no, Chichi, no te quedes, porque si no, no tenés la obligación, y tengo la obligación de preparar algo, de buscar algo, de recordar. Entonces son todos impulsos que me mantienen como para
0: viva.
1: Sí, viva, y como para no quedar inactiva y claro, fuera de la sociedad, porque no quiero que me ignoren por ausencia.
0: Sí.
1: Más vale que digan,
0: más vale ser
1: otra vez esta.
0: De todos menos que te ignoren, ¿no? Me revienta pasar desapercibido.
1: Bueno,
0: no, y yo soy igual que vos, te digo. Yo me digo dos veces,
1: sí, sí,
0: todas las mañanas me pasa lo mismo. Yo me digo dos veces, yo estoy cansado de levantarme temprano, ya no quiero levantarme temprano nunca más en mi vida. Ahora, gracias a Dios, empiezo un poco más tarde. Pero todas las mañanas me digo lo mismo, vamos que podemos, vamos que podemos. Lo digo dos veces y la tercera frase, gracias a Dios por un día más. Eso lo hago todas las mañana de mi vida.
1: ¿Eh? Yo cuando
0: a mí me paraliza el frío, Chichi, te juro que me paraliza.
1: Cuando tengo los compromisos, esto digo, ¿por qué me comprometo si me puedo quedar en la cama?
0: Claro.
1: Y justo,
0: pero cuando yo tenga tu edad, porque yo algún día voy a ser grande,
1: sí.
0: Yo me voy a quedar en la cama.
1: Apurate, no, porque te queda poco para alcanzarme.
0: Hay gente que te dice siempre, pero tenés que hacer algo, tenés que hacer algo, porque si no te deprimí. Dejame a mí sin hacer nada, ay, como no me deprimo ni nada. Lleno de alfajores, la cama alrededor, un café.
1: ¿Sabes que escuchó hoy en la radio a este chico Arezzo que habla de bochas?
0: Sí.
1: Y hay un campeonato.
0: El bochazo.
1: ¿En argentino?
0: No, el argentino es en tiro.
1: En tiro, ¿no?
0: Pero
1: hay en tiro.
0: Sí.
1: Ese de tiro, escuché al chico. Y me acordé que en algunos de los micros anteriores mencionamos por alguna razón el bochazo, no me acuerdo por qué, y yo te dije dónde había nacido, dónde había empezado, y dijo, vamos a hacerlo breve, eso nomás.
0: Hoy, perfecto.
1: ¿Cómo nació el bochazo? ¿Dónde estuvo el bochazo? Porque no estuvo siempre en ese lugar.
0: Correcto, correcto.
1: Me contaba mi Aida que los primeros tiempos, aquellos cuando estaban los primeros inmigrantes piamonteses que habían llegado, sobre todo piamonteses, jugaban a las bochas en el baldío donde está el Banco de la Nación. Ahí tenían unas canchitas de bocha, porque los italianos trajeron
0: las bochas acá, sí.
1: Claro.
0: Sí, sí.
1: Bueno, después hubo un grupo de personas, don Sebastián Melero, que era el gerente o dueño, no conozco bien el origen, de La Reina, de la tienda La Reina, en la esquina de Iriondo y
2: Batalla de Tucumán.
1: Sus vecinos era el correo por calle Batalla de Tucumán.
2: Claro.
1: El correo estaba en ese edificio, con la casa de familia.
2: Exacto.
1: Desde ese lugar hasta la tienda había un terreno, porque ahí adentro estaba la casa de los meleros. En ese terreno también empezaron a jugar a las bochas con el jefe del correo, que era don Demetrio Pelatis. Don Demetrio Pelliati. ¿Sabés quién era don Demetrio Pelliati? Era de Rafaela y era el padre de la señora de Leoncho Oliva.
2: Ah,
1: ¿de
2: mira.
1: Ketty? Sí,
2: el sí padre. La señora de Leoncho, me acuerdo.
1: Bueno, sí, sí, bueno, él la conoció acá en San Justo siendo hija del jefe de correo.
2: Ah, mira vos. Mira vos. Sebastián Melero era el papá de Roberto y de Carlos, ¿no?
1: Carlos.
2: El sonidista de Buenos Aires.
1: Sí, sí, y de Edgardo, el más chico.
2: Ah, no, Edgardo no me acordaba.
1: Sí.
2: Pero de Carlos me acordaba porque fue íntimo de Ariel Ramírez, claro. Que uno de los mejores sonidistas argentinos de todos los tiempos.
1: Claro, claro.
2: Carlos Melero.
1: Y Rodolfo Melero fue compañero mío de la escuela, se recibió de maestro junto conmigo en el 1955.
2: Mira. Entonces eran cuatro.
1: Cuatro varones.
2: Ah,
1: y uno más chico.
2: Ah, mira vos.
1: Fueron todos a Buenos Aires.
2: Sí,
1: y él, sí. Roberto fue el que volvió porque se casó con Negrita
2: Pincela. Exactamente. Bueno. Sí.
1: Entonces ahí dice que jugaban a las bochas. Don Sixto González, que
2: tenía la zapatería ahí en Avenida Iriondo.
1: El patrón
2: de Tarugo Pase, sí,
1: claro.
2: sí.
1: Don Fortunato García, y Ulderico Rizzetti era un señor que había venido de Italia también, y vivía en las casas ahí donde es Valentina, esas partes de esas
2: construcciones. Estaba Bartelemi, Don Bartelemi, en un tiempo.
1: Eso fue después. Uh-huh. Antes estaba Salinas también con una peluquería.
2: Claro, sí, señora.
1: Bueno, en esa zona vivía don Ulderico Rizzetti, que también le gustaban las bochas.
2: No, Rizzetti no me acuerdo de nada. Salinas perfectamente.
1: Sí, don Benito Ríos, que
2: pero don Benito lo conocí.
1: Era de
2: el padre del chino.
1: Claro, el padre del chino. Bueno, cuando decidieron hacer, ya porque se iba acercando más gente a jugar a las bochas, ya ese lugar era muy chico para que fuesen todos. Entonces buscaron terreno. Y estaba el terreno frente a la Sociedad Cosmopolita, que era de la Compañía de Tierras La Criolla Sociedad Anónima. Dice que tenía un establecimiento agrícola ganadero en Fides Lille.
2: Claro, la criolla fue Fides Lille, tuvo como tres,
1: bueno,
2: cuatro.
1: ¿No? Ese señor tenía dos terrenos ahí frente al Cosmopolita y les prestó. Entonces empezaron a jugar en ese lugar.
2: Ah, claro.
1: Cuando ellos quisieron vender, los de la compañía quisieron vender, se lo ofrecieron, pero ellos no podían, no tenían dinero.
2: Tenían plata.
1: Claro, para comprar los dos.
2: Claro.
1: Entonces compraron un terreno y ahí se estableció el bochazo.
2: Mirá vos.
1: En ese lugar se estableció el bochazo.
2: Mirá vos, la historia, ¿no?
1: Sí. Dice que don Humberto Noato, ¿te acordás que también estaba en esa cuadra?
2: De don Noato me acuerdo,
1: claro,
2: perfectamente.
1: Era el padre de Nelly.
2: Claro.
1: De Nelly
2: Noato.
1: Claro,
2: sí,
1: y el Lalo.
2: Sí, sí.
1: Contribuyó muchísimo para armar realmente el club y se fue estableciéndose y formaron realmente club con personería jurídica.
2: Claro, con el tiempo cada uno trabaja por la personería.
1: Claro.
2: Pero eran otras épocas, Chichín, porque yo leo por ahí y tengo algunas de cómo se conformaron los clubes, que era otra forma mucho más, digamos, lírica, bohemia. Se juntaban y decían, ¿vos cuánto tenés? Vos ponés, y Noato decía, yo tengo tanto, yo pongo tanto, y capaz que era el que, y se juntaban así, sí, y así lo hacían.
1: Por ejemplo, los comienzos del Club San Justino también tuvo eso, que don Andrés Bovero fue de los principales,
2: claro,
1: que puso dinero y
2: para
1: establecerse en el local donde están ahora.
2: Claro, sí,
1: porque
2: sí,
1: primero
2: sí.
1: Primero dieron vuelta por varios,
2: varios lugares. Inclusive varios tuvieron lugares. Frente al hospital, había una cancha.
1: Sí, y donde está el chalet también, claro, tuvieron ahí.
2: Exactamente.
1: Y, cuando devolvieron esos terrenos, don Andrés compró esa parte de donde hizo su casa.
2: Mira vos.
1: Sí,
2: mira
1: sí,
2: vos.
1: Sí. Dice que uno de los beneficios que hicieron para lograr el objetivo de tener el local propio, el Bochazo, arrendaron una pista de baile ubicada en el barrio Reyes llamado Sol Naciente.
2: ¡Claro!
1: Pista Sol Naciente.
2: Sí, sí, sí, sí, sí, sí, sí.
1: Y un negocio de despacho de bebidas propiedad del señor Domingo Faisal.
2: No recuerdo a Domingo Faisal, recuerda.
1: Me parece que Domingo era el que vivía en la esquina donde está Albrecht ahora.
2: En Santa Fe y 9 de Julio.
1: Julio, esa
2: no,
1: me parece que
2: no
1: era
2: lo recuerdo.
1: Y
2: no
1: que
2: recuerdo.
1: Vivía frente a la plaza en esa casa vieja que hay entre Bruno y la casa de la otra Colombo, me
2: parece. Sí, ahí era. También había una familia de Rosario, que después se fue a Rosario, lo que queda pegado a la escuela normal vieja, donde está la parte donde está el museo ahora.
1: No, para el lado.
2: Para el otro lado.
1: Para el otro lado.
2: Ah,
1: ahí vivían esas. Una de las chicas se casó con Paganini, Elba, me parece que se llamaba, era más grande que yo. Bueno, ese es Domingo Faisal.
2: Ah, mira vos.
1: El negocio allá en esa esquina.
2: No lo identifico mal.
1: Pusieron, como vos decías, bonos contribución de 300 pesos, totalizando 70 mil pesos
2: obtuvieron
1: de los bonos que ponían, bonos contribución.
2: Correcto, y así se hizo el Bochazo.
1: Así se hizo el Bochazo, sí.
2: Qué bien.
1: Bueno. Y dice que después querían levantar realmente, como se hace siempre, el buffet y los sanitarios.
2: Claro.
1: Entonces
2: claro.
1: Llamaron a licitación, pero era muy costoso todo. Y entonces empezaron a trabajar, dice, como albañiles. El señor Benito Ríos, sastre de oficio,
2: sí.
1: Y el señor Domingo Jiménez.
2: Escribía, tiene varios escritos.
1: Sí, yo los tengo en el. Porque junté.
2: Sí, a mí me tiraron algunas cosas de acá de la radio, tengo una amargura todavía con eso, porque me tiraron un libro de Domingo Jiménez donde hablaba de los personajes de San Justo.
1: Sí, yo lo tengo.
2: Me lo tenés que prestar para fotocopiarlo.
1: Yo lo tengo.
2: Hablaba de Bollito, de Gallareta, de Tapucho, de, en fin, de todo.
1: ¿Sabés que yo junté, bueno, o sea, terminando con el Bochazo, bueno, y él siempre fue dedicado a las bochas únicamente.
2: Claro.
1: Siempre
2: claro.
1: Se dedicaron
2: sí.
1: únicamente a las bochas,
2: sí,
1: no,
2: sí,
1: no
2: sí, sí,
1: fueron
2: sí,
1: como
2: sí.
1: otros clubes que luego incorporan fútbol o
2: claro,
1: otros deportes.
2: Claro. Sí, sí, sí, sí, sí, sí, sí.
1: Y nació el 11 de diciembre de 1940.
2: Perfecto. Perfecto.
1: Te cuento que tengo el escrito de don Domingo Jiménez porque hace años empecé a recolectar escritores sanjustinos y la biblioteca tiene un mueble que me obsequiaron
2: sí.
1: donde están todos escritores
2: de San Justo.
1: Así que ahí tengo uno y me acuerdo de ese que vos decís porque eran impresos
2: sí, sí,
1: con
2: el alambre. Mismo,
1: hambre.
2: Mimeógrafo, se ya llamaba sí. El que daban sí. Vuelta así.
1: ¿Y cómo se dice?
2: Y le iban poniendo las hojas y hacían 100 hojas, número sí. 121, ponele, sí, con sí, el mimeógrafo.
1: Y después se unaban con el espiral.
2: Exacto. Sí.
1: Bueno,
2: Chichi, así
1: en honor a los bochófilos que se reunieron.
2: Mira qué foto esta. Este es Miguel Nachtdorff, sí. Uno de los grandes jugadores ajedrecistas, quizá el más grande de todos los tiempos. Don Jiménez y Cañita Mansur.
1: Sí.
2: Esa es una foto cuando vino Nachtdorff.
1: De la visita del gran maestro internacional de ajedrez, Miguel Nachtdorff. Lo acompañan Domingo Jiménez y Guillermo Mansur.
2: Sí, señora, vino al Cosmopolita.
1: Muy bien.
2: Bueno, Chichi, un gustazo enorme como siempre y nos vamos a encontrar Dios mediante el próximo jueves.
1: Esperemos que no haga tanto frío.
2: Ah.
1: El jueves no es 9 de julio
2: ¿cómo es? No me hagan preguntas difíciles, amigo, porque yo no soy de esos que mastican chicle y cruzan la calle. No.
1: Pero entonces son más. Bueno,
2: sí,
1: de lo sí. Que creía.
2: Vos lo has dicho. Gracias.
0: Gracias a Chichi Sosa de Lastre por el humor, por todo, por compartir tanta sabiduría, tanto conocimiento con todos nosotros. Hacemos la pausa y ya regresamos.

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0: Lani, que nos escribió desde Emilia, nos dice, buenas tardes, saludos a la querida Chichi, de parte de Humberto Milani, de Emilia. Muchas gracias por estar en contacto a Humberto Milani. También quiero saludar a Margarita Peirotti, a Virginia Valdesolo, a Analía Botegoni en Córdoba, a mucha gente que nos está contactando en estos momentos. Nota con Sebastián Audicio.
1: Bueno, estamos en la tercera rifa a beneficio de bomberos. En este caso, como ya es habitual, se va a sortear a través de lo que es Lotería de la Provincia de Santa Fe en la nocturna de los sábados. Vamos a tener 4 sorteos por extras contado y un sorteo final que va a contar con 4 premios de distinta índole. Vamos a empezar por el tema de los sorteos extra contados. Se van a sortear, permiso, el 25 de julio, 29 de agosto, 26 de septiembre y 31 de agosto. Estos cada uno por un valor de 250 mil pesos cada premio. Por orden de compra, obviamente. La rifa va a tener un costo de 10 mil pesos para quien desee colaborar. Y el sorteo final va a ser el 28 de noviembre, que va a sortear 2 motos 110 en el primer puesto y el segundo, y 500 mil pesos en el tercer y cuarto puesto. Esto pensamos en adquirir el premio, en aminorar el premio y también aminorar el costo por una cuestión de la situación país que estamos viendo, y sabemos que la gente podría colaborar una o varias veces con este monto.
2: ¿Esto cuándo sale a la calle?
1: A partir del jueves los vendedores van a venir al club a retirarlo y desde ese momento se contacta con su vendedor habitual o si no con los bomberos voluntarios de la ciudad, acá en el cuartel o con cada uno que conozca puede adquirir su rifa.
2: ¿Algo más que quiera agregar?
1: Nada más, espero que vendamos mucho y completemos la cantidad vendida.
0: Hasta allí la nota con Sebastián Audicio y estamos con un piloto de San Justo, con Maneco Panayotti.
3: Fin de semana estuvimos compitiendo en San Jorge, la cuarta fecha de la categoría TZ. Bueno, yo en mi caso estoy participando en los TZ 1600. Y bueno, no fue del todo bien. El día sábado en la segunda clasificación tuve un vuelco a raíz de que se rompe un amortiguador y bueno, tuvimos que trabajar a la noche para poder tratar de solucionar el problema del amortiguador y volver a alinear todo el auto para poder estar compitiendo el día domingo. Esa carrera era con piloto invitado, en mi caso el piloto que tengo es Mauro Ibaldi, y bueno, largamos la final puesto cuarto y promediando la carrera se nos sale el escape, así que tuvimos que parar. Calculé que fue causa por el vuelco del sábado que no alcanzamos a controlar. Y Mauro, en la final de él, corrieron con la categoría agrupada de Rosario, que compartíamos pista, y bueno, él largó 16 y en la tercera vuelta ya venía quinto, y bueno, venía haciendo una buena carrera y tuvo que parar también por una causa de la caja, que se le trabaron los cambios. Así que bueno, tuvo que parar, pero en línea general vinimos bastante conformes porque pudimos encontrar el auto, se comportó muy bien, los cambios que se hicieron fueron muy positivos para el auto y bueno, contento. Lástima que bueno, volvimos con el auto un poco abollado y bueno, ahora estamos ya trabajando para poder enderezar el auto, el techo sobre todo, que la próxima carrera es el 25 de julio en Rafaela. También que quiero agradecerle, ¿no es cierto?, a toda la gente que se acercó en el autódromo para brindar su ayuda o preguntar cómo estaba. Al Colo Jau, que me hace la parte de freno y la alineación. Hernán Bombín, Mauro Ibaldi, a mi familia, a los sponsors y bueno, a toda la gente de la peña que va, que colabora, y mucha gente también que colabora y no tenemos publicidad puesta porque no quiere, pero son un montón, que son todos los amigos, y bueno, agradecerle a ellos y a dar vuelta a la página y a seguir. Vamos muy confiados para Rafaela porque sabemos que ahora el auto está funcionando bien y bueno, eso nos deja un poco tranquilo.
1: ¿Qué más desea agregar?
3: No, venimos de dos o tres carreras que no nos viene acompañando la suerte y bueno, pero hay que trabajar para poder redoblar eso y la única forma es trabajando, pero bueno, siempre en pos de ir mejorando. En esta carrera, una lástima lo que te dije del vuelco, pero el auto ya había pegado un salto muy importante y bueno, contento porque los cambios se van notando.
0: Hasta allí la nota con Marcelo Panayotti, con Maneco Panayotti, y llegamos al final de esta edición. Gracias a todos por todo. Será hasta mañana, solo si Dios quiere.

0: Vas a morir muy joven.
1: Si muero en tu bar, podrías vender mis órganos para pagar la cuenta.
0: No creo que paguen mucho por esos órganos.
2: Estamos rastreando a un objetivo muy valioso. Necesito que lo encuentres y lo traigas.
3: Vale, vale.

0: Identifíquese.
1: Vine a recoger al comandante Sam Keenan.
0: Gracias, señor. Gracias.
2: ¿Y nadie irá al aeropuerto por el nuevo embajador?
0: El nuevo segundo al mando, el embajador asistente, no vale la pena para nada.
3: Ah, no van a enviarlo a él hoy. Oí que es el nuevo agregado militar.
2: ¿Agregado militar? Qué interesante.
0: Se dice en las calles que el ejército evitó un intento de golpe.
3: Amirev sabe que tiene un problema muy serio de insurgencia en sus manos. También sabe que su ejército no podrá controlarlo.
0: Sí, así es.
4: Y es por eso que Norton solicitó a este hombre. Es la clase de hombre a quien quieres de tu lado. Y sabes que habrá problemas. Admítanlo. Los Estados Unidos toman en serio este problema de insurgencia.
2: ¿Y quién es él?
3: Se llama Keenan. Comandante Samuel Keenan. Marino. Es el hombre más duro que conozco.
1: Su maleta, señor.
0: Gracias. Creo que lo conoces.
4: Sí, Michelle y yo estuvimos en su equipo en el Bajra, pero ella llegó a conocerlo un poco mejor que yo.
0: ¡Señor!
2: Ay, no. Nuestra super Michelle Whitman de las noticias United
4: One. La misma.
5: Delta 4, solicito permiso para despegar.
4: Michelle me dijo que vendrá a su hotel antes de ir a trabajar.
2: ¡Qué afortunada!

0: ¿Cuál es su nombre, soldado?
1: Baudelaire, señor.
0: ¿Conoce el Hotel Continental?
1: Señor, tengo órdenes de llevarlo directo a la embajada, luego al Palacio Presidencial. Pero el hotel queda de camino, en la dirección opuesta.
0: Deme una hora, ¿sí?
1: Sí, señor.

¿cómo estás?

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0: niño! ¡A un lado! Señor, ¿está bien?
1: Sí, llamo a una ambulancia. Ahora.
0: Sí, señor. Rápido.
1: Michelle, ven conmigo.

0: Estarás a salvo en la embajada.
1: Soy reportera, Sam.
0: Como él. ¿Quieres seguir tú?
1: Si no le mostramos al mundo lo que pasa, ¿quién lo hará? Sam, ya me conoces lo suficiente.
2: Señor, la Guardia Civil viene hacia acá. No debe estar aquí para cuando llegue. Vámonos.
0: No te quedes en la calle. Voy a averiguar qué está sucediendo.
3: Cuídate, Sam. Estaremos bien.
0: Michelle, volveré por ti.
4: ¡Guardia!

Hola amor, ¿qué, a queso? ¿Crees que llega a tiempo? ¡Qué bien! ¡Los estaba esperando! Y claro, es el chair de los grandes.

0: Eso debía ser una bomba.
1: ¿Qué hay ahí?
0: El cuartel militar. Se supone que es un país estable. Tuvieron elecciones.
1: A alguien no le gustó el resultado. Date prisa.

0: Sargento de Artillería Darnell, comandante San Quina.
1: Sargento de Artillería. Puede llamarme Connie, señor. Linda ciudad, ¿no?
2: Aburrida.
1: Tiene sus momentos. Un placer conocerlo.
3: Comandante Keenan, soy Jennifer Leonard.
2: Es un placer.
3: Por aquí, por favor. El embajador Norland habla muy bien de usted.
2: George es un buen hombre. Creo que esta ciudad va a necesitarlo más que nunca.
3: Está por aquí.

0: Sam, ¿cómo estás, hijo?
1: Embajador, lamento llegar tarde.
0: El oficial John Lydon, el comandante de destacamento John Baldwin y el agregado militar, el comandante Keenan.
2: Bienvenido al infierno, comandante Keenan. Eso es lo que pasa. Un grupo de insurgentes exmilitares y leales al expresidente Kirillov encabezan la posición hacia el nuevo presidente. Este hombre es su líder, Tabarov, quien ordenó el ataque en el hotel de los periodistas.
0: Son extremistas, comunistas de la vieja escuela. Nos odian a muerte.
2: Pero no son una amenaza real hasta ahora.
3: Camarada Tabarov, ya es hora. Ven.

0: Castro, los problemas me encuentran a mí. ¿Cómo crees que lo conocí? Este lugar va a estallar, se siente, hay que seguir.
1: ¿Embajador?
2: Ah, Frank Gaines, jefe regional de la CIA. El nuevo agregado militar, comandante Kinnan. ¿Aún le apodan la muerte?
3: ¿De qué habla?
2: De que llega a un hotel y media hora después tenemos 8 muertos. Frank, Sam es de los nuestros, igual que esos reporteros. Ese sabe de los bombardeos. Bueno, tuvimos una gran explosión y otras 3 pequeñas. Mis contactos reportan bandas errantes de militares, tal vez sean 500. Ya quitaron las barricadas militares aquí y el cuartel de la Guardia Civil aquí. También atacaron nuestros intereses financieros. Tenemos bajas americanas no confirmadas.
3: ¿Y el resto del ejército?
2: El presidente Amirev envió al general Gorgov a terminar con lo que parecía una base militar. Las fotos del satélite muestran que ya volvió de las montañas, así que son unas 5 horas, mínimo. Apostaría que Amirev colgará de una cuerda a la medianoche.
4: Palacio Presidencial, oficina del presidente Amirev.
0: Ya dejaron al presidente sin su ejército y su policía. Amirev necesita a su ejército, que está a horas de aquí en las montañas.
5: Sí, camarada.
6: Hazlo.
5: Sí, señor.

0: Los guardias del palacio abrieron fuego, señor presidente.
1: Contra mi propio pueblo. ¿Quién les dio esa orden?
0: Están inquietos, señor. Es entendible.
1: Mi ejército puede restaurar el orden de inmediato, pero aún está lejos.
0: Pero, señor, perdimos contacto con el general Borgoff. El aeropuerto está abierto. Un avión le espera.
1: ¿Un avión? Cuando las demás opciones están cerradas. ¿Cómo es que un escape tan obvio sigue estando disponible? Llame al capitán Cervantes.
0: Debe irse, señor.
1: Arresten a mi jefe del Estado Mayor.
2: ¡Señor!
1: Ya no necesito sus consejos.
2: ¡Señor presidente!
1: Con el embajador Norland, por favor.

0: ¿Cuántos soldados tenemos? ¿Cuánta gente tenemos que proteger?
1: Oficialmente 27 empleados de la embajada, más otros 42 nacionales americanos en la ciudad, en su mayoría ingenieros. El destacamento militar de la embajada es de 15.
0: ¿15? ¿Son todos?
2: No se consideraba una estación peligrosa.
0: Mire afuera, señor Gaines.
2: Lo sé. Los comunistas de Amirev atacan el palacio presidencial.
0: ¿Sí?
2: ¿Quiere nuestra ayuda?
0: Pues dile que en el infierno quieren cubos de hielo. ¿Cuántas armas y vehículos tenemos?
2: Espere un segundo, ya sé hacia dónde quiere ir. Eso no va a pasar, señor. La Secretaría de Estado nos acabaría.
0: Si vamos a hacer algo, será mejor hacerlo ya.
2: Sí, sí, pero con todo respeto.
0: Escúchalo, Gaines. ¿Esos soldados han tenido acción?
2: Ronnie, Butler y Sanger pasaron un tiempo en Irak.
0: Suena bien. Lo voy a sacar. No se preocupen.
2: Procede.
1: Sígame.
2: Sam, como aún no reemplazo a mi ex asistente, te nombro temporalmente para el cargo. Eres el segundo oficial.

0: siente por aquí.
1: Está cargada, señor.
2: Gracias. Paremos por aquí. Tal vez pueda entrar por este lado.
0: La entrada de servicio al palacio. Los guardias del palacio tienen mucho que hacer.
2: ¡Que sigan resistiendo!

plan B. Síganme.

0: culo! ¡Rápido! ¡Oh! ¡Fasha! ¡Viene por la izquierda!
1: Señor presidente, ¿está bien? Con cuidado, salga. Señor, vamos a tener que correr, ¿sí?
0: ¡Bomba de humo, rápido! ¡Bien, ahora largo de aquí!
1: Bienvenido a Estados Unidos, señor presidente.
2: Gracias. Estoy en deuda. Señor, el embajador lo espera adentro.
1: Señor.
2: El soldado Sangre acaba de llamar. Él y Pacini siguen ahí afuera. Reuniré un equipo de reacción para traerlos.
1: Negativo, Connie. La ciudad está llena de militares que vienen hacia acá. Necesito todo el que esté disponible.
2: Sangre y Pacini son de los mejores.
1: Espero que sí. Y son soldados. Cuento con ellos allá afuera.
2: Sí, señor.
3: Stinge! Revede! Rapte! Heidemann!
4: Sit down, please.

0: derecho. ¡Ya!
1: ¡Muévanse!
0: ¡Mantengan su posición!
2: Atención, por favor. Todos los civiles evacuados, reúnanse en el salón principal para una sesión informativa.
3: Sí. Sí, estoy muy cansado.
4: Regresamos a casa.
3: ¿Crees que nos den algo de comer?
4: Tranquila.
5: Buen momento para una visita guiada.
6: Son estadounidenses que trabajan en esta ciudad. Los trajimos por su propia seguridad.
5: Hay que controlar nuestras defensas. ¿Hay un mapa de este lugar?
6: Sí, la unidad militar está abajo a la izquierda. Inteligencia está en el sótano. Sígame y le mostraré los planos de la embajada.
2: Las personas evacuadas deben quedarse en el salón principal esperando instrucciones.

0: Suficientes municiones para detener a los exploradores.
1: Sí, nuestra única arma antipersonal es el mal aliento.
2: Veo un lanzagranadas.
0: Le daré la noticia al embajador.
3: Bien. Lo haremos por las malas. No hay mucho tiempo.
4: Avísenos de inmediato si hay algún cambio de planes.

0: pide refuerzos y sellen las ventanas.
1: Sí, señor.

0: hechos. Basado.
1: ¡Un médico! ¡Médico! ¡Por favor! ¡Aquí!
0: ¿Cuál es el daño?
1: Atacaron con lanzas granadas.
2: Vamos a revisarlo.
1: Vas a estar bien.
0: No resiste.
1: No voy a vivir.
2: Mejor déjelo ahí.
1: Amirev está en la burbuja. Está a salvo. Por ahora.

0: Sí.
1: Señor, el alguacil Geller de comunicaciones.
0: Señor, alguacil. ¿Cómo está el presidente?
2: Cualquier información, cualquier cosa que sepa.
0: Está bien. Casa Blanca, sala de situación, adelante. Listo, señor.
3: Habla Sam Keenan. Lamento informarles que el embajador Norland murió en el ataque a la embajada.
4: Richard Hammond, secretario de Estado. Nuestras condolencias, comandante Keenan.
5: ¿Cómo pasó todo?
3: Hay un golpe de Estado en progreso. Amirev está en la embajada y nos atacaron con un lanzagranadas.
5: John Franklin.
6: Seguridad.
5: ¿Cómo está su seguridad?
3: Estamos rodeados de militares leales a Kirillov. Necesito refuerzos rápido.
5: Habla el general Anderson.
7: Nuestra unidad militar más cercana está a unas
5: 6 horas al este de su ubicación actual.
7: Van a tener que hacer todo lo que puedan para defender el fuerte mientras ellos llegan.
3: Entendido. Y con todo respeto, señor, es urgente.
7: Sí, entendido.
5: Comandante Keenan.
4: Mantendremos las líneas abiertas para ustedes en el Pentágono y la CIA. Avísennos de inmediato si hay algún cambio de planes o de situación. Suerte.
7: El general Anderson habla. Estoy enviándole órdenes a la 22ª Unidad Militar para proceder a una misión de emergencia de refuerzo en la embajada.

0: Se es el Challenger. Omar Adriático.
1: O'Brien, revise el mensaje.
0: Clasificado. Diríjase al punto 710994. Transmita la base terrestre.
2: Mensaje transmitido.
0: Inicia la evacuación inmediata de la Embajada de los Estados Unidos. Fuerte victoria. Zelensky, Croacia.
3: Mensaje recibido y entendido. Cambio.

0: Levanten la mano si tienen confianza en nuestra seguridad. Pero sí tenemos un plan de evacuación.
1: Ya oyó mi plática con el secretario de Estado. Caso cerrado.
0: La evacuación es la única opción. Mientras más tardemos, más difícil será.
2: El plan de evacuación se diseñó para un equipo de 15. Hay más de 50 personas aquí.
1: Y un cerco completo afuera. ¿Cuánto falta para que el general Borgov regrese con sus tropas?
2: Unas 4 horas.
0: Para entonces los rebeldes ya estarán adentro.
1: El embajador Norland dijo que no quería dejar caer esta frágil democracia. No lo voy a defraudar. Resistiremos.
0: Lamento contradecir esa idea, Keenan. Pero Norland murió. Por Dios, ¿soy el único que cree que la vida sería mejor lejos de esos rebeldes?
1: Huir no es una opción.
0: Vietnam es historia, amigo. Supéralo.
2: Frank, no eres de gran ayuda.
0: Mi ayuda es no sacrificar más vidas americanas en una situación perdida. John, este hombre tiene menos de un día en la ciudad. ¿Qué va a saber?
3: Señor, venga a telecomunicaciones.
0: Voy para allá.

0: Entraron al Canal 4.
1: ¿Cómo?
0: No lo sé, no hablará conmigo. Quiere al hombre que está a cargo.
1: Habla Sam Keenan, cambio.
2: Dije que quiero hablar con el hombre a cargo. El embajador.
1: Está muerto. Yo me quedé a cargo.
2: Me llamo Tábaro. Represento al gobierno revolucionario del pueblo. Exigimos la entrega del presidente Yuri Amirev para enfrentar un juicio por la muerte de civiles inocentes asesinados bajo sus órdenes afuera del palacio.
1: Cambio. Amirev está bajo nuestra protección en suelo americano. Si cometió esos crímenes, hay formas apropiadas y legales de proceder, no con armas. Así funciona la democracia.
2: Exigimos que nos entreguen al presidente Amirev. Mire afuera, señor Keenan.
1: Frente a su puerta.
2: No es posible. El techo.
3: Tienes un minuto, John.
4: ¿Por qué lo irritó tanto la referencia a Vietnam?
3: Porque nació allá. Su madre era parte de la misión diplomática francesa. Su padre era un oficial patriota al que le dispararon cuando salió de Saigón.
4: Por eso no quiere evacuar.
3: No, también es por su ego. Este hombre es impredecible. Pasamos de George Norland a George de la Selva. Volveré a supervisarlo. Deberías considerar hacer lo mismo. Si quieres salvar este lugar y a los que estamos aquí.

Nosotros.

0: Así es. Es el general Ilyenev. El otro parece de la prensa. Y esa mujer...
1: Es Michelle. Michelle Whitman.
0: Claro que sí.
1: Noticias United World.
0: Sí.
1: Señor Tavarov, si vamos a negociar, libere a los rehenes ahora. Las demandas son claras. Entreguen al presidente Amirev a nuestra custodia, o estas personas van a ser ejecutadas. ¿Puedo recordarle la Convención de Ginebra sobre los prisioneros de guerra? Si no me equivoco, no estamos en guerra. Los rehenes son civiles inocentes. Entreguen a nuestro presidente lo más pronto posible. Es muy simple.
0: Ese hombre no está jugando.
1: Nuestra posición es clara, señor Tavarov.

15 minutos. Luego, los mataremos a los dos. Y después, seguirá usted, señor Tina. Usted y todos los que están adentro.

0: Señor, un tipo llamado Tabarov mató a un rehén. Más rehenes morirán si no lo entregamos. Deme una respuesta.
1: Por favor.
0: Ordenó a sus guardias que dispararan a la gente en el palacio.
1: No. Se lo explicaré. Esos hombres son crueles. Peleamos contra ellos 10 años. Sufrimos sus abusos por más de 20. Si yo creyera que rendirme ante ellos detendría esta masacre, lo haría. Pero es lo contrario. Solo desafiándolos podré proteger a mi pueblo. Siento mucho que esté contra la pared, señor Kinnan. Lo que usted decida, lo entenderé.
0: Gracias.
1: Ya vienen mis tropas.

0: Hola, Michael Jordan.
1: Gusto en verlo. Síganme.
0: Muy bien. ¿Le llegó el mensaje?
1: Este es el C4.
0: Bien, gracias. Cúbranos. Grite dos veces si es que tiene algún problema. Si nos siguen, lo hallarán. No se preocupe.
1: Entendido.
0: Gracias. Ya vámonos.

0: Tiger 1, todo listo.
1: Redwood 1.
0: Entendido. Cuando dé la orden. 3, 2,
1: 1.
0: Ya.
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Tenemos un hombre afuera, señor.

0: ¡Tenemos heridos!
1: A los heridos más graves, tráiganlos por acá, por
2: favor. Esa mujer está herida. No te preocupes.
3: ¡Dame morfina!
2: ¿Estás bien?
4: Con cuidado, señores. Con cuidado.
2: Baldwin, los doctores.
5: Sí, señor.
2: Y asegura el lugar.
5: Despateo.
2: ¡Muévete!
5: ¡Existe!
2: Qué bueno que regresaste a dar órdenes, pero necesitamos más información que vendajes. Ustedes son reporteros, ¿verdad?
5: Sí.
2: Al palacio, ¿cuántos hombres llegaron?
5: 50, 100, no tengo idea. Estábamos grabando y nos siguieron y nos echamos a correr.
2: ¿Y el resto de la Guardia Civil?
6: Llegaron unos tipos con AK-47 y les dispararon.
2: ¿Conoces de armas?
6: En mi trabajo también investigo.
2: Está bien. ¿Qué otras armas viste? ¿Tenían tanques?
6: Ninguno.
2: ¿Maquinaria pesada?
5: No, solo vimos camiones.
2: ¿Y el líder ese, Tabarov, los quiso dañar? ¿Te dijo que te dispararía?
6: No, al contrario, dijo que estaría feliz de dejarnos ir.
2: Quiero ver a los dos en mi oficina cuando terminen. Goni. La ubicación del general Borugov está a casi 200 kilómetros. Con máquinas pesadas, diría que a 3 horas y media.
7: Allá siguen recogiendo a los muertos. El cabo Chevanton dice que sus bajas son de 25 muertos y 12 heridos.
2: Eso no detendrá a Tabarov. No, sabe que viene la ayuda. Simplemente se apresurará. Nos darán con lo que tengan. A menos que les demos lo que quieren.
7: ¿Goni? Claro. Les daré lo que quieren. Si lo que quieren es morir.
2: Los soldados no tienen cerebro.
7: Tenemos a los rehenes, ¿verdad?
2: Keenan. Asegúrate que esto no sea otro Álamo.
7: Buena película.
2: Sí. Claro. Pero todos mueren.
7: Ganamos Texas, ¿no?
8: Señor.

0: No hay radio.
1: Hay que informarle a Washington. Quizá nos puedan ayudar. Rápido, vámonos.
0: Necesito el satélite.
1: Vámonos.
0: Vamos.

0: Tengo señal. Washington, ¿me escuchan? ¿Me escuchan?
1: Habla el general Anderson. Adelante.
2: ¿Qué tal? Quiero hablar con el secretario de Estado.
3: Habla el secretario Hammond.
4: ¿Cuál es su situación? Cambio.
2: Señor, la milicia destruyó nuestro centro de comunicaciones.
5: Señor secretario, habla Frank Gaines de la CIA. Estamos en desventaja 20-1, sin protección en tres flancos, y es posible que la milicia ya tenga tanques y armas de alto calibre, señor. La ayuda está a horas de aquí, y no tenemos contacto con el general Borgov. Sugiero reconsiderar el plan de evacuar con urgencia y aprovechar la noche para protegernos.
2: No puedo estar de acuerdo con esa opinión, señor.
4: ¿Nos permite un segundo, comandante Keenan?
6: Señor, creo que debería ver esto.
4: Caballeros, tenemos un problema. Comandante Keenan.
3: Esta oficina no ha recibido aviso oficial de que reemplazó al capitán Baldwin
4: como jefe líder de la misión. Cambio.
2: No comprendo, señor.
3: No se envió ningún aviso de reemplazo del capitán Baldwin como jefe líder de la misión.
4: Oficialmente él está a cargo y no usted. Por lo que le ordeno que le ayude
3: en todo lo que pueda. ¿Puede poner en línea al capitán Baldwin?
7: Habla el capitán Baldwin.
4: ¿Consideraría usted un plan de evacuación?
7: No puedo garantizarle protección a nadie en ese lugar. Por lo tanto, considero viable una evacuación.
3: Capitán Baldwin.
4: Está autorizado para proceder.
8: Ubicación, Embajada de los Estados Unidos. Ubicación, Marina de los Estados Unidos.

0: Los escuché hablar.
1: ¿Y?
0: Dicen que nos vamos de aquí.
1: ¿En serio?
0: Sam, si nos quedamos, nos asesinarán.
1: Si nos vamos, seremos un blanco fácil.
0: Es que ya lo decidió Baldwin.
1: Michelle, Baldwin es un buen tipo, pero nunca ha estado en situaciones de combate.
0: Este es su terreno.
1: Esta es tu vida.
0: ¿Has pensado que tal vez estás en un error?
1: No, esta vez.
0: ¿Sabes? Es válido huir después de ver todas las opciones. Hablaremos luego.
2: Te lo advertí.
1: No hay tiempo para hacer un caballo de Troya o cavar un túnel.
2: No tenemos por qué. Alguien ya lo hizo.
1: Cuéntame todo.
3: Aquí tengo algo para ti.
4: ¿Qué es?
3: Malditos paranoicos. Construyeron de todo bajo la ciudad. Puestos de mando, refugios, más túneles que el metro de Nueva York.
4: Tenemos suerte.
3: Atención.
5: Harry, está abierto, cambio.
2: Birch 1, atención, comenzar fuego final.
3: Solo lo importante. Lo demás en bolsas. Y quémenlo. Clasificado.
6: A todo el personal, por favor, vayan al vestíbulo del primer piso y preparen evacuación inmediata.
7: Todo está tranquilo.

0: salida del túnel ubicada y asegurada, Camión.
1: ¡Muévanse! ¡Atención! Faltan como 400 metros para salir. Todos juntos.
0: ¡Caminen, rápido!
2: Escucha, te daré los detalles de la evacuación cuando estemos en el camión y fuera de la ciudad. Así que, toma tu lugar en la fila.
3: Yo me quedo.
2: Eso sería ignorar una orden directa del secretario de Estado.
3: Tabarov querrá un contacto dentro de la embajada.
2: Olvídalo, Kinan. Acéptalo, no pudiste con el trabajo.
4: Redwood 2, hombres informados para retirada estratégica. Califuen.
2: Birch 1 enterado.
3: Como quieras, héroe.
1: Todo saldrá bien.
5: Vienen dos más, cambio y fuera.
2: Todos estarán bien.
3: La gente de Tábaro sigue rendiéndose.
2: Perfecto, cuando esté adentro llevaremos media hora de ventaja. Desviaré a los exploradores al punto de partida y subimos a los civiles al helicóptero. Sencillo. Fue la mejor decisión.
3: Sí.
4: Redwood 2, informa situación, Tiger 1, cambio.

0: Si desaparecen otra vez, los destrozaré.
1: Sí, y si te quedas atrapado otra vez, juro que no te volveré a salvar. Sígueme.
0: Caminen, ya, caminen.
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4: Redwood 2, informe situación, Tiger 1, cambio.
5: Tiger 1 con puerta abierta, cambio.

0: informe situación.
1: Tiger 1, cambio.
2: Casi llegamos, señor.
1: Habla Birch 1, el presidente va en ruta, cambio.
3: ¿Por qué no atacan esta embajada?

0: ¡Es una trampa! ¡Es una trampa! ¡Rápido, corran! ¡Regresen! ¡Rápido! ¡Regresen a la embajada! ¡Muévanse! ¡Rápido, corran! ¡No se detengan!
1: ¡Regresen, regresen! ¡Es una trampa! ¡Regresen!
2: ¡Corran! ¡Buscarlos!
3: ¡Sí, es una trampa!
4: Lleven a la gente al centro de comando y al presidente a comunicaciones. ¡Muévanse!
5: ¡Dando!
4: ¿Y Michelle? ¿Dónde está?
5: Aún está en el túnel, creo. Señor Keenan, no, ya es tarde. Déjelo, están muertos.
4: Que todos estén listos para combate en 15 minutos.
5: ¡Ya no es el comandante!
4: Estamos hablando de salvar vidas. Dame 5 minutos y luego cierra el túnel.
6: Sí, señor.
4: Y no me esperen.

0: Seguí el túnel.
1: Sí, señor.
2: ¡Fuego, cúbrase!
0: Geller murió. El teléfono no sirve. Estamos solos.
3: Sabían que vendríamos. Lo sabían.
0: Revisamos a todos.
3: Los que pasaron por el puesto de seguridad.
0: Pero no había nadie.
4: Amirev, sigue vivo, señor.
5: Ubicación, soldados americanos. Tiempo de arribo, una hora.
6: Aquí Delta 1-3, estamos en ruta. Llegamos en una hora, cambio.
5: Ubicación, embajada americana. Ubicación, ejército de Borgoff. Tiempo de arribo, una hora.

0: señor presidente.
1: Dígame.
0: Creemos que los rebeldes plantaron un micrófono en alguien.
1: Y se aseguraron de que ese alguien entrara.
2: Revisen a mi gente.

0: está limpio.
1: Señor, es posible que alguien de su oficina le hubiera plantado uno a usted.
2: Todo es posible.

0: tienes en la cabeza?
1: Un golpe y ya. Sam, yo...
0: A veces la vida te obliga a tomar decisiones.

0: los van a atacar con todo lo que tienen. Me encargaré de esto. Quedan 8 soldados. ¿Cómo están los ánimos?
1: De maravilla. Tenemos 10 malditos motivados, Goni, que se mueren por aniquilar esos imbéciles.
0: Entendido. Es hora del trabajo sucio. ¿Quién quiere bombas? Haz que alguien circule esto. Quiero metal, llaves, monedas, navajas, clavos y los quiero aquí en 5 minutos.
1: Sí, señor.
2: ¿Están buscándome?
3: Señor, siento que deben relevarme de mi cargo.
2: Era oficial que... Yo no trabajo aquí, no lo olviden.
4: Tenemos a Tavarov, en la 4.
3: Conteste. Por lo que respecta a él y a mí, usted está a cargo.
2: Sam Keenan.
5: Señor Keenan, puede acabar con esto sin más pérdidas de ambos bandos. Entregue al presidente Amirev ahora, y su gente saldrá de nuestro país inglesa.
2: Los soldados y cientos de tanques vienen hacia acá.
5: Cambio.
3: Cuando lleguen, encontrarán un nuevo gobierno. Fuera.
2: Baldwin, ¿los civiles están en el sótano?
3: Sí, señor.
0: Muy mal, señor. Nuestro perímetro está vulnerable.
2: ¿Buenas noticias?
0: Las buenas. Les vamos a enseñar una nueva definición de dolor.
2: Acábelos, Connie. Es una orden.
0: Sí, señor.
2: Feliz 4 de julio, caballeros. Les sugiero que ejerzan su derecho a portar armas.
4: Nos encanta la segunda enmienda.
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0: ¿Qué haces aquí?
1: Vine a ver.
0: Michelle, vete al sótano.
1: Lo haría, pero Mike no tiene un ángulo bueno para la cámara.
0: Sí, y casi no hay luz ahí. Inteligente, hermosa, necia. Buena mezcla.
2: Señor, esperamos.
0: No, atáquenme. Redwood 1 a Redwood 2. Se preparan para atacar. Alerta.
3: Entendido. Con el código Baker seguido de su número, alto al fuego. Nos atreveremos a una área abierta y en ese punto les daremos una sorpresa explosiva. Después los atacaremos con todo lo que tenemos. Cambio.
0: Cambio. Aquí vamos.

0: ejército volvió. Nos retiramos. Señor Keenan, llegó su caballería.
1: Tiene suerte.
2: Baker 6, Baker 6, hay un cese al fuego. Los rebeldes se retiran, repito, los rebeldes se retiran.
0: Binoculares,

seguimiento del general Borbón. Lo lograron. Felicidades a sus soldados. Al menos ya puedo liberarlos de esta carga y regresar al Palacio Presidencial.

0: General Borgoff es un contacto personal. Sería un gran honor, señor presidente, si pudiera tomar su reporte de primera mano.
1: Está bien.
0: Gracias. John, nos espera una buena oportunidad.
2: Redwood 1, dile a tu novia que prepare su cámara.
3: Con mucho gusto.

0: justo a tiempo, general.
1: Es un placer verlo otra vez.
0: Gracias por venir, señor. Habla Birch 1. Los rebeldes ya se retiraron. La plaza de gobierno está asegurada. Por favor, díganle al presidente Amirev
2: que su pueblo espera su regreso. Cambio y fuera.
1: ¡Sí!
3: Estamos bien, sí. Es lo importante, ¿eh? Estamos en un momento. Estamos heridos. No entiendo cómo pasamos por esto.

0: No, no. ¡Redwood 3! ¡Vuelvan al complejo!
1: ¡El ejército está con ellos! ¡Regresen! ¡Regresen!
0: ¡Cúbranse!

0: Oiga, no le escucho. Cambio.
1: Anaconda 6, escucha. ¿Cuál es su estado? Cambio.
0: Hay tanques frente a la embajada y acaban de iniciar el ataque.
1: Entendido. Regresaremos el favor.
2: Este es el ejército de los Estados Unidos. Desistan, bajen sus armas o abriremos fuego.

Yes!

0: señor. Soldado, ¿quién está a cargo aquí?
1: El señor.
2: Por aquí.
0: Comandante Keenan, quédese sentado. Sacaremos a estos civiles de aquí.
3: Adelante, coronel.
0: ¿No viene con nosotros?
3: No, señor.
0: ¿Seguro?
3: Sí, señor.
0: No iré a ningún lado.

0: despierto?
1: Sí.
0: Jax piensa atacarte mañana. A las 2. Te debía una. Oye, ¿oíste lo que dije?
1: Te oí. Gracias.
2: Ala de aislamiento, Cárcel Federal Bentwater.
3: Ten, es tuyo.
2: A la izquierda. Párate la línea. Bien, un paso a la derecha.

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0: almorzar. Come tus vegetales.
1: Leche con chocolate.
0: Listo. ¡Hey, Rogue!
2: ¿Sí?
0: ¿Qué hora es?
2: ¿Por qué? ¿Tienes cita?
0: No. Solo si tienes una hermana o una prima.
2: ¿Quieres que te golpee?
0: No, en verdad no.
2: 4:05. Idiota. Oye, amigo. Vamos.

1990.

0: Terima todos. Dime, ¿qué sucede?
1: Incendio en Puerta 2. Prisioneros a sus celdas.
0: Muy bien.

0: buen disfraz.
1: Fue idea de Hash.
2: Genial, ¿no? ¿Qué tal la cárcel, jefe?
0: Estupenda, todos preguntan por ti.
2: Si no salías pronto, iba a tener que entrar para sacarte de allí.
1: Es el único ex convicto que quiere volver a la cárcel.
2: No dije que quería, dije tendría.
0: Hay una diferencia.

0: quinto día.
1: Atención todas las unidades. Fugitivo atrapado. Vamos de regreso. Repito, vamos de regreso.

0: ¿Qué demonios pasa aquí?
1: Cálmese, alcaide. Soy Lester Clark. Soy presidente de BNC Security. Tal vez nos conoce, ¿no? Está bien, somos una empresa independiente contratada por el Departamento Federal de Prisiones para probar el buen funcionamiento de sus cárceles de máxima seguridad en todo el país. Él es Ray Breslin, mi socio, y el Houdini de la compañía.
0: ¿Alcaide?
1: En los últimos 7 años, Ray ha sido introducido en todas las cárceles de máxima seguridad que hay en el sistema. Lo hacemos para asegurarnos de que cada una sea 100% a prueba de fugas. Y, al parecer, la suya no lo es, y él escapó. ¡Tará!
0: Bien, comprendo. Supongo que me dirá cómo lo hizo.
2: ¿Cree que quiere saberlo? No me parece.
1: Ray, adelante.
2: Alcaide, empecemos al comienzo. Cualquier fuga requiere 3 cosas. Conocer el lugar, comprender la rutina y ayuda de adentro o del exterior. Si conoce el diseño, la parte débil es obvia. En el caso de Bentwater, es el ala de aislamiento. El gobierno gastó $17 millones en la construcción de esa sección. Es lo mejor que hay. El único problema es que está al lado de un garaje de incendio sin asegurar. Primero tenía que entrar allí, así que conseguí unos enemigos. Una vez adentro era obvio que había poco personal. Las pautas federales recomiendan 2 guardias cuando se transfieren prisioneros de alto riesgo. Ustedes tienen 1. El próximo paso fue conocer la rutina de los guardias. A los 30 segundos de estar allí, el guardia salió a fumar. 7 minutos al día, nadie me vigilaba.
0: 1, 2, 3.
2: Después de saber la rutina, todo lo que debía hacer era elegir la fecha y arreglar una distracción en la puerta principal a las 4 p.m. exactas.
0: Pero aún así estaba encerrado en una caja de acero. Para salir, debía tener un código.
2: Tiene muy buena leche con chocolate. Los cartones tienen una delgada capa de acera laminada. Si la pones sobre el teclado, la impresión indicará 4 teclas oprimidas.

0: después de borrar mi rastro, tenía un minuto para llegar al garaje de los bomberos antes de que llegaran los hombres. Sabía que los guardias seguían en el techo haciendo lo de siempre, perder el tiempo. Y en un momento estaba justo donde quería estar. Justo tiempo para subirme al carro de bomberos. Y sus hombres me sacaron del recinto de la cárcel.
1: ¿Tiene alguna pregunta?
2: Sí. Una. ¿Qué clase de hombre elige pasar gran parte de su vida en la cárcel?
1: No lo tomé personalmente, alcaide. Con los años, Rey ha escapado de 14 de estas cárceles. Algunos tienen talento para pintar y otros para cantar. Yo canto. Rey Breslin tiene ciertas habilidades únicas. Él es capaz de escapar de cualquier cárcel hecha por el hombre.
0: ¿Te has portado bien?
3: Sí. ¿Y tú? ¿Te portaste bien adentro?
0: Por supuesto. Bien. ¿Qué tal resultó la cita con ese tipo?
3: ¿Qué tipo?
0: ¿Qué tipo? Cuando estaba por entrar ibas a cenar con un tipo que parecía un payaso.
3: Ah, sí, ese tipo. Lo eché antes del postre.
0: Fue peor para él.
3: Sí, todos son perdedores.
0: ¿Cuántas veces te he dicho eso?
3: ¿Quieres comer algo cuando regresemos? ¿Algún problema?
0: Cocinas pésimo.
3: Qué gentil. Bueno, puedes quejarte en la mañana.
0: Ouch.
4: Los Ángeles, California.
5: Buenos días, señor. ¿Puedo ayudarle? Oh, señor Breslin, lo siento, soy Jules.
0: Está bien. ¿Es nueva?
5: No, señor. Ya llevo 5 meses.
0: ¿5 meses?
5: Sí, señor.
0: ¿Qué me tienes?
2: Mira esto.
0: Es bueno. Muy listo. Lo hiciste.

0: Sí.
1: Bien.
0: Y después por ordenanza sigue por las 3 cuadras de calle Constitución que faltan,
1: Sí.
0: entre Barrio Pisurno, entre Don Orión y Marchini, que están ripiadas y esa es una zona segura, es justo Constitución, esa parte no es una avenida, pero es una calle ancha que es causada también por el tema de lo que son todos los servicios de urgencia, bomberos, ambulancias y demás,
1: Claro.
0: el corredor, y esta parte es la que interrumpe, digamos, todo Constitución, y bueno, era una deuda que estaba con la gente y por eso también se dio prioridad para poder empezar por ahí, o seguir por ahí, mejor dicho. Bueno, y después, como hablamos en el plan en su momento, un poco la idea también es la meritocracia y que era que el barrio que más pague o que mayor porcentaje de pago tenga al momento de terminar la zona anterior, en este caso sería calle Pisurno, de calle Constitución de Barrio Pisurno, continuar por el barrio que mayor porcentaje de pago tenga. Entonces, una especie de devolverle a la gente, digamos, el esfuerzo que hizo para pagar la obra.
1: Bien, teniendo en cuenta esta obra, que es importantísima para la ciudad porque le va a cambiar la fisonomía a muchos barrios, ¿qué pasa con aquellos lugares donde hay que renovar efectivamente el asfalto? Sabíamos que en algunos lugares, por una cuestión de negativa, no se va a hacer, pero en líneas generales hay muchas calles que hay que recomponer, evidentemente que están dentro de este plan. Ahí hay doble trabajo, ¿no? Levantar lo que está,
0: Sí,
1: hacer todo de nuevo.
0: exactamente, sí. Nosotros en este plan, en principio hemos puesto 80 cuadras a repavimentar, entre las 2 que te comentaba de calle Estrada y las 9 que se pusieron en Barrio Pisurno, estamos hablando que quedan 69 cuadras para repavimentar en distintos barrios, Martín Fierro, Güemes, bueno, Belgrano, Pisurno justamente se cae y no entra, Barrio Fátima, Mosconi, Villa Podio, Los Nogales, y creo que no volvió más ninguno. Y tenemos todavía, después de estas 80 cuadras que firmaron en principio, hay cerca de 140 más, eran 220 en total, con cuadras que son de concreto asfáltico que se hizo en caliente, ya tienen más de 40 años, estamos siempre hablando de lo mismo, que estaba vencida, que ya cumplió su vida útil, y con el bacheo no hay forma de poder recuperar.
1: Con
0: Son calles
1: el
0: que...
1: bacheo no pega,
0: No, yo no,
1: porque
0: el
1: ya
0: problema
1: es
0: es
1: un
0: la
1: asfalto
0: base.
1: que no tiene
0: Sí.
1: más resina, no tiene, no hay
0: Por
1: forma
0: eso.
1: de
0: Sí.
1: fundir, digamos, los materiales como para que el bache sirva. Se rompe
0: Exactamente.
1: rápido, se
0: Sí,
1: rompe
0: sí.
1: rápido.
0: Yo te siempre cuento lo mismo. Si se lo conté a vos, ya estoy como. Estoy medio grande y ya se me mezcla con quién hablé y con quién no. El tema del asfalto siempre dice que se envejece. Yo laburé 10 años haciendo rutas y abría la ventana de la oficina y tenía una planta de asfalto de fondo. El asfalto ya empieza a cambiar el color, se envejece y ya cuando se empieza a partir, quizás se lo conoce como la piel de cocodrilo, ya está envejecido y por más que le haga un bacheo no hay forma de recuperarlo, porque bueno, la parte que haces nueva va a quedar y la parte de al lado ya no perdió la unión, digamos, la cohesión y se va a levantar. Lo
1: Claro,
0: único que tenés que hacer es sacarlo y hacerlo de vuelta.
1: yo recuerdo mucho el tema de, por ejemplo, ¿no? La entrada que tenía, la vieja entrada a la localidad de Roca, que
0: Sí.
1: era un paisaje lunar, entonces yo me quejaba permanentemente porque los baches y los baches y los baches no se podían dar, hasta que alguien me lo explicó. Me dice, por más que hagamos baches, el asfalto que está, lo que queda, no toma el
0: No,
1: bache, se
0: no,
1: rompe.
0: no.
1: Hay que
0: Puesto.
1: levantar y hacer todo de nuevo. Y ahí
0: Sí.
1: aprendí que efectivamente no es una cuestión de ir con un camión y un poquito de asfalto para tapar un agujero. No,
0: Es
1: no,
0: que
1: no
0: lo
1: sirve.
0: tratamos de educar a la gente, de decirle, explicarle por qué y mostrarle, mirá, los últimos 20 años se hizo esto y cuánto dura. No, una lluvia, dos lluvias. Bueno, es lo que estoy diciendo, no dura más que una lluvia, dos lluvias, porque aparte, sumado a la napa que sube y el suelo ya está embebido, y por ahí, esto no viene al caso, pero ya es muy técnico, pero vos tenés dos tipos de asfalto, el que llaman, dos tipos de pavimento, perdón, el asfalto flexible y el asfalto rígido, como dice la palabra, uno se da cuenta que es. Tengo una lapicera justo en la mano, una lapicera que es rígida, vos por más que abajo le ponga un hueco o se pare el mueble 10 centímetros, con la lapicera no se va a caer. Y el otro un papel, el papel es flexible, vos lo pones en el hueco, se va a caer o se va a
1: Tal
0: ondular.
1: cual, tal cual.
0: Bueno, el asfalto flexible copia lo que hay abajo y lo menos es rígido, no copia lo que está abajo, sino tiene estructura por sí mismo. El asfalto copia lo que está abajo. Lo más importante para un pavimento que tiene asfalto es la base. Tiene que ser una base de 15, 20 centímetros compactada, cementada con capa granular para que absorba toda la parte rígida y el asfalto arriba de la capa de rodamiento. Bueno, toda esa base no está más en 40 años, sin haberla hecho en su momento.

0: bien, con la napa, con el tránsito, con los baches que están haciendo, con la lluvia, sin caída, manteniendo el agua ahí, ya esa base se perdió. No sé, por eso es en vano poner asfalto sobre barro, sobre un suelo no estructural, porque va a aguantar lo que aguanta una pluma en el aire, ¿no?
1: No, conozco perfectamente el tema y pero, sé el esfuerzo que significa, pero hacérselo entender a los vecinos es algo primordial.
0: Yo creo que lo entienden, pero no tienen muy claro el tema de el doble pago, porque dicen que cuando pasó hace 40 años atrás, en los años 80, lo han pagado al pavimento y no tienen que volver a pagar.
1: Bueno, también decían del adoquinado, acordate.
0: Sí,
1: lo pagaron los abuelos, sí, pero del año 27.
0: Claro, exactamente. Pero esto, como yo siempre hago la comparativa con la heladera. Yo compré una heladera hermosa, linda, 0 kilómetros anduvo, la garantía decía del motor 5 años. Pasaron 5 años y el siguiente verano se me rompe. Reclamo porque le había pagado cara a la heladera y me dice, la garantía era de 5, pasaron 5 años y 2 meses. Ah, bueno, entonces, y yo lo que vos quieras, servicio técnico, si te querés te doy una, pero yo no corro más por cuenta nuestra.
1: Claro.
0: Y
1: digo,
0: pero es nueva, pasó un mes de la garantía, pasó menos de un 5% y ya no está más en garantía. Era clara, 5 años de la garantía. Esto es lo mismo. Tenés una garantía, una vida útil de 8 o 10 años del pavimento asfáltico, pasaron 40, o sea, está...
1: Sí, pero...
0: Vencidas en 4 veces, en 30 años.
1: El bien hecho.
0: Claro.
1: Este tuvo sus bemoles en su época, lo he vivido.
0: Sí, pero así todo duró 40 años, claro. Sí. Un pavimento que estaba para durar 10, digamos, según ordenanza.
1: Pero, sí, 10, pero los últimos 30 son intrascintables.
0: Sí, bueno, pero...
1: Claro.
0: Yo entiendo también la situación en su momento, cuando se hizo, que era bastante particular, digamos, después de la vuelta de los militares, la democracia, la hiperinflación y demás, que dieron a elegir, yo te cuento porque yo no había nacido, que le dieron a elegir a los vecinos entre hacer el concreto asfáltico grueso o hacer un pavimento de hormigón. El precio obviamente era 2 o 3 veces más del hormigón. En su momento la municipalidad tenía planta, era muy complicado hacer el hormigón a grandes masas. Se optó por el asfalto, obviamente era más barato, costó pagarlo, pero bueno,
1: duró menos.
0: La vista.
1: Duró menos.
0: Así exactamente. Pero bueno, yo creo que la política de Estado es clara a largo plazo, y lo que tenemos que hacer es, como municipio, como Estado, migrar todo lo que es el pavimento asfáltico grueso a hormigón, y obviamente le cambiar la vida a los vecinos. Por más que tengan pavimento, unas cuadras estén buenas, la cuadra más o menos, es una cuestión lógica y cuestión de tiempo de que se vuelva a romper. Y los vecinos lo saben muy bien eso, porque lo sufren a diario.
1: ¿Se hace con mano de obra local todo esto?
0: Todo municipal, sí, todo municipal. Bien. Desde la elaboración de hormigón, que tenemos la planta allá en el camino 5 y 34, los mixers son propios, la mano de obra de la cuadrilla de pavimento es propia, las reglas propias, eso tenemos todo el equipo preparado, digamos, que hoy está en otras tareas, está sobre todo lo que es mantenimiento, bacheo, cordones, que lo están por toda la ciudad,
1: sí.
0: Y algunos dando una mano en la plaza con la parte de veredas de hormigón, por ahí que es un poco más fuerte, pero la cuadrilla está y todo 100% municipal.
1: De paso, la plaza está quedando maravillosa. ¿Cuándo se termina?
0: Qué buena pregunta. Yo digo, hay tantas áreas que, ¿viste? Yo digo, la parte nuestra, lo que es obras, lo que es hormigón, losetas y todo lo que es el movimiento de suelo, digamos, para calentar eso, para fin de julio estaría listo.
1: Mm.
0: Después queda todo lo que es la parte de espacios verdes, que es todo el movimiento del suelo negro, el plantado del césped, todas las plantas, digamos, lo que le cambian un poquito más la cara, y los pasillitos con las piedras coloradas, y estamos hablando más o menos que va a ser para fin de agosto.
1: Las veredas del bulevar.
0: Y las veredas del bulevar vienen bien. La semana que viene van a arrancar con las cuadras que faltan del 300 al 400. Que es, bueno, tener un temita ahí con un recambio de color local que está.
1: Sí, porque es conflictivo eso, ¿no?
0: Sí. La zona del 356, para no decirlo con el nombre puntual, y enfrente ahí, bueno, la zona donde está la agencia de turismo y el otro comedor también, tienen un problema ahí con el colector, son colectores viejos,
1: claro.
0: Hay que hacer un recambio. Entonces se dejó para el final justamente para eso, para coordinar con ASA. Bueno, hoy nos juntamos justamente con la gerencia de ASA para definir eso, para la zona de quienes arrancar.
1: Perfecto.
0: Y hacer tanto el recambio de veredas como el recambio de colector local en esa zona.
1: Pero no falta tanto.
0: No, estamos hablando más o menos de la misma fecha, para fines de agosto va a estar todo terminado.
1: Quiere decir entonces que en estos dos casos en particular, antes de los Juegos del Sur vamos a tener el centro impecable, ¿no?
0: Que fue siempre la idea, sí, siempre fue la idea, la fecha no se puede correr.
1: Está muy bien. Está muy bien. Felicitaciones por varias razones. Primero, animarse desde el ámbito de la municipalidad a afrontar, digamos, una obra ambiciosa, que tuvo, obviamente, sus discusiones, ¿no? Siempre hay gente que está a favor, hay gente que está en contra, es difícil conciliar. Pero, como diría la abuela, no se puede hacer una tortilla sin romper los huevos. Esto es así. Pasó cuando construyeron la 34 que pasó por la ciudad finalmente y quedó perimida al poco tiempo porque terminaron en la variante, ¿no? Pero había mucha gente que se quejaba por esto, por otro, aquello. Cuando se terminó la obra, nadie se dio cuenta de que se terminó la obra. Todo el mundo pasa. El semáforo va casi como en una avenida, pero cuánta discusión generó eso, recuerdo, en aquella época, por dónde iba a pasar efectivamente la repavimentación de la 34. Nos quedó como una avenida. Ahora que tenemos la variante, es el paso del tiempo, las necesidades de la gente y la obligación del Estado de cubrir efectivamente ese tipo de reclamos. Pero también es cierto que hay que hacer todo lo posible para que los vecinos entiendan sobre la importancia de este tipo de obras. Cambia la ciudad, no, sí, totalmente, sí, cambia la ciudad. Así que yo quería acompañarlos en esto porque más allá de las cuestiones que tienen que ver con los pagos, los plazos y demás, en tiempos donde nada es sencillo, no se consigue la plata tan fácilmente, poca ayuda del Estado Nacional, esto también es cierto, y es una tarea de tanta importancia que todo el esfuerzo que se pueda hacer desde la municipalidad vale la pena, y seguramente así lo van a considerar los vecinos cuando tengan el asfalto frente a su casa.
0: Seguro. Claro. Yo creo que una vez que le pase el pavimento por enfrente de la casa, se van a olvidar de todo, del esfuerzo, así valió la pena.
1: Todo lo malo se olvida.
0: Exactamente.
1: Todo lo malo se olvida. Bueno, Nico, gracias por atendernos tan temprano. Felicitaciones por la tarea, por el proyecto, que la gente pueda efectivamente cumplir y saber que es un trabajo imprescindible para el crecimiento de la ciudad y mejorar la calidad de vida de la gente, que de eso se trata en definitiva cuando se toman decisiones desde el ámbito ejecutivo. Así que lo quiero valorar y valorar lo que hacen ustedes en ese aspecto, en el sentido de la planificación, de la discusión, de las charlas, de momentos amargos también, porque a veces hay cosas que no salen como uno hubiese querido, pero después se solucionan al día siguiente pensándolo de otra manera. Así que para nosotros casi una obligación rescatar esto. El esfuerzo, además, que se hace con recursos propios, por lo tanto tenemos que ir todos para adelante con esta historia. Más allá de que a mucha gente le resulte bastante difícil, siempre tiene que pensar en que mejora su vivienda, se revaloriza la vivienda, se revaloriza el lote, se revaloriza el barrio, se mejora la condición de vida. Eso no tiene precio. Por eso te digo que es importante darle la trascendencia que la obra merece. Así que
0: nunca mejor descripto lo que dijiste, todos los pasos, porque lo que nos peleamos por la ciudad, digamos, y como decís vos, por ahí lo más fácil es ya, bueno, no lo quieren hacer, damos baja y nos mantenemos con una ciudad mediocre y no crecemos y esperamos el buen momento, y que yo, desde que tengo su razón, que siempre nunca es el momento, salimos en 2001, no era el momento, después ya la inflación no era el momento y el cambio de gobierno no era el momento y ahora momento.
1: No, si uno va a esperar a tener la plata en el bolsillo para salir adelante, olvídate.
0: Sí, aparte estamos hablando de planes que son a largo plazo, no claro, son planes claro. de 6 meses, son planes que estamos hablando que superan los 5 o 6 años. Entonces, por eso tenemos que poner la ciudad por sobre todo y defender y ser lógicos y obviamente.
1: Y que sea obviamente una política de Estado que se mantenga con el paso del tiempo.
0: Exactamente.
1: Esté quien esté en el quinto piso, esto es así.
0: Sí. Tenemos ordenanza, va al Consejo también, que tenemos ahí por ahí una variedad de partidos políticos, digamos, y que se discute y se llegó, además se cambió ordenanza. Por eso te digo, se trabajó bastante, este plan fue muy extenso, pero bueno, vale la pena y ahora ya, una vez que arrancamos, tenemos plan de pavimento sin problemas por varios años. Así que es un poco también importante que trasciende a la gestión, sino que queda para la ciudad.
1: Gracias, Nico, por esto. Suerte, no, un abrazo favor, muy, vos, pero muy grande. Y saludos a todo el equipo de trabajo. Gracias.
0: Dale, se lo ha mandado. Abrazo.
1: El ingeniero Nicolás Asensio, que es el secretario de Infraestructura, Servicios y Ambiente de la Municipalidad de Rafaela. Ayer reunión con los concejales para hablar sobre este hecho que es trascendente para la ciudad. Comenzará el 27 de julio el plan de pavimentación. Una muy buena idea. Y como decía Nico, siempre uno cuando va a organizar un proyecto, y no es el momento, y no es el momento, no importa la realidad, es el momento. Lo hacemos. Así hacen los soñadores, precisamente, y no esperan el momento para tal, porque el tiempo pasa, y nunca es el momento. No, hagámoslo, vayamos para adelante, y está bien que así ocurra. Alberto Bianchotti dice, saludo grande para Verónica Sbrun, en el Día del Locutor.
2: Ay, muchas gracias.
1: Claudito Camburzano, querido amigo Gerardo, para vos, gran maestro, saludo. Feliz día al locutor, Dios te bendiga y cada día aprendo mucho con el mejor locutor. Feliz día, Gerardo, y para todos, y Verónica también, y todo el equipo de trabajo. Gracias por este mensaje. Bueno, me dicen, muy buen día y feliz día al locutor Gerardo. Gretel, Celsa también envía su saludo. Un beso muy grande para la señora Alicia Trivelli.
2: Ah, por favor.
1: Pedazo de locutora. Que debe celebrar como corresponde este día. Se lo merece por tantos años de aporte al micrófono a través de su maravillosa voz. Buen día, Gerardo. Ayer encontramos esta tarjeta en el Banco Provincia. No es Banco Provincia, bueno, Banco de Santa Fe. Te paso mi número por si aparece el dueño. Es una tarjeta que dice Cordobesa. A nombre de Luis Norberto Álvarez. Te paso mi número por si aparece el dueño. 3492-414025, dice Fabiana. Gracias, Fabiana, por esto. Bueno, yo tenía... ya completo la tanda, mi querido Ale. Y después vamos con Marcelo. Pero quería leer esto, si me permitís, Verónica.
2: Sí.
1: En este Día del Locutor, quiero hacerles llegar un abrazo enorme y mi más profundo reconocimiento. Hay voces que informan, otras que entretienen, y otras que, con el paso del tiempo, terminan formando parte de la vida de la gente. Ustedes pertenecen a ese grupo de personas que han hecho de la comunicación una manera de servir, de acompañar y de dejar una huella que trascienda cada programa. Gerardo, este año la celebración tiene un significado extraordinario. A la alegría del Día del Locutor se suma el orgullo de cumplir 50 años de trayectoria, 5 décadas demostrando que cuando una voz nace de la pasión, el compromiso y la autenticidad, el tiempo no la desgasta, la convierte en legado. Verónica, vos también tenés motivos de sobra para celebrar. Más de 20 años de trayectoria hablan de una vocación sostenida con dedicación, sensibilidad y profesionalismo. 2 décadas construyendo un vínculo genuino con la audiencia, confirmando que la verdadera comunicación no solo llega a los oídos, sino también al corazón. Los caminos son distintos. Los años son diferentes, pero hay algo que los une, la capacidad de transformar palabras en emociones y de hacer que cada mensaje tenga un valor que permanece mucho después de haber sido escuchado. Hoy deseo que pueda mirar hacia atrás con orgullo y hacia adelante con la misma pasión que los trajo hasta aquí, porque el verdadero reconocimiento no siempre está en los aplausos, sino en la cantidad de vidas que una voz logra acompañar a lo largo del tiempo. Y hay algo que estas trayectorias nos enseñan, es que los grandes caminos no se miden por los años recorridos, sino por las huellas que dejan en las personas. Porque las trayectorias no se cumplen, se siembran. Y cuando lo que se siembra son palabras dichas con el corazón, la cosecha permanente es para siempre. Feliz Día del Locutor. Que este sea un nuevo comienzo para seguir inspirando, emocionando y demostrando que las voces más valiosas son aquellas que, aun cuando el micrófono se apaga, continúan resonando en el corazón de la gente. Esto lo escribió Rudy Pelosi. Abrazo grande, sí, querido amigo.
2: Qué lindas palabras.
1: Nada para agregar.
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9: Señores, en el Día del Locutor, aquí estamos, en nuestro reencuentro por GZ Radio FM 100.7. También a través de nuestras redes sociales, en Instagram, estamos en YouTube, saben que se suscriben, la campanita y ya está, es gratis. Por otra parte, en Facebook, en todas las redes sociales y en nuestra Vedet, que es la página. La top, como dice Armando en Córdoba, gzradio.top, nos ven y nos escuchan. La radio que se ve en el Día del Locutor, celebramos como corresponde, trabajando, claro, y a plena

0: vos para llegar a nuestra gente con lo mejor que tenemos para cada día, efectivamente. Así que a todos los que nos están enviando sus mensajes, muchas, pero muchas gracias. Así que solo queda agregar eso. Gracias. Van a quedar, a lo mejor, muchos oyentes en el camino. Seguramente tenés allí amigas para saludar.
1: Sí,
0: bueno, dale que... para adelante entonces, mientras bueno, yo busco a los otros.
1: Ya tenía los números acá, si quiere, para repasar. De los sorteos del día de ayer.
0: Ah, muy bien. Una de las cosas que tiene el locutor es memoria. Me hablo de los números,
1: habíamos
0: dale.
1: Habíamos anunciado, sí. Así que si le parece, voy con eso despacito y por la orilla.
0: A ver.
1: En la nocturna nacional, a la cabeza el 240.
0: El cura.
1: Bueno, bien, para decir, el día de hoy está muy bien.
0: Bien.
1: Le siguen 414, 460, 722, 967, 671, 282, 085, 047 y el 471. En Buenos Aires, 663.
0: 63, el casamiento. Si está el cura...
1: Claro, ¿para qué va a estar? Para casar a alguien.
0: Bueno.
1: Aunque...
0: Dicho con tanta resignación.
1: Claro, puede ser, bueno. Puede ser que el cura, está bien, es medio raro que bendiga un casamiento, o puede vendir un cazamiento.
0: Claro, también.
1: Puede vendir la caza. Bendecir la caza, bueno, la pesca. La caza y la pesca.
0: Bueno. Ahí está. Tenemos el cura, tenemos el casamiento.
1: Muy bien. Le siguen en Buenos Aires 535, 088, 777, 902, el 343, 710, 837, 690 y el 137. En Buenos Aires, en Santa Fe, así es, el 203.
0: San Cono, el santo de los quineleros.
1: Bueno, está bien, bien. Santo. Le siguen 940.
0: Bueno, tenía que salir el 3, día del locutor.
1: Claro, tiene razón. No, sí, siempre.
0: Estoy rápido.
1: No, pero mire, la medicación le...
0: La dosis justa.
1: La dosis justa para la resignación. Bueno, le siguen 947, sí. 532, 157, 290, 141, 383, 446, 370 y el 855. En Uruguay, 770.
0: Muerto sueño.
1: Bueno, le siguen 333, 283, 567, 798, 191, 517, 090, el 869 y el 691. En Entre Ríos, chicos, el 472.
0: 71, la sorpresa.
1: Claro, siempre es una sorpresa.
0: Vaya que sí.
1: Le siguen...
0: Como dijo alguien, la monja en Cana.
1: Sorpresa.
0: La sorpresa.
1: Dios. Bueno.
0: Es viejo chiste.
1: Sí. Arias, empecé a escribir chistes porque acá me parece que te están haciendo competencia. Bueno, le siguen 926, sí. 068, 144, 511, 519, 392, 920, 385 y el 747. Y en Córdoba, para finalizar, el 968.
0: Ah, mira qué bien, llegaron los sobrinos, sí, para las vacaciones de invierno. No mires así. Bueno, 68, los sobrinos, ¿qué va a hacer?
1: Hoy
0: están.
1: Hoy juega Argentina, ¿no es cierto?
0: Sí.
1: A las 7 de la tarde.
0: Exacto.
1: Bueno, voy a recibir a mis sobrinos para ver el partido en casa de la tía.
0: Bueno.
1: Además que la tía, saben que no hace la leche, no cocina, no le pidan masita, se traen el refrigerio, pues la tía esas cosas no.
0: No.
1: No.
0: Miren el partido y traigan lo que
1: quieren,
0: van a
1: charlar, quieren hacer las tareas, yo para lo demás...
0: ¡A tomar la leche!
1: Pero nada que tenga que ver con la
0: no.
1: consumición de alimentos.
0: Bien.
1: Le siguen. Llévala. Basta, Menardizo.
0: Llévala. Sí.
1: A mi casa no. 934, 273, 549, 669, 251, 918, 696, 219 y el 058. Reiteramos, primeros premios, Nocturna Nacional 240. En Buenos Aires el 663, Santa Fe 203. Uruguay 770, en Entre Ríos el 472.
0: Bueno, hacelo como la locutora de la propaladora.
1: No, no, y en Córdoba el 968.
0: Muy bien, en las 9 de la mañana
1: la baturra,
0: con...
1: que... sí.
0: Las 9 de la mañana con 20
1: pero
0: minutos.
1: Pero es tan lindo, a ver, sí. Y esto no solamente para nosotros que trabajamos en radio. En algún momento cuando los chicos eran chiquitos me llamaban de la escuela para dar una pequeña charla sobre, por ejemplo, cómo leer un cuento, cómo usar bien la voz. Y yo les decía siempre a los chicos que jueguen con la voz.
0: Claro.
1: Mientras están en casa solos, aburridos. Yo me acuerdo que de chiquita jugaba con la voz, jugaba a ser locutora, jugaba a imitar animales, jugaba con la voz. Y una vez que uno aprende a utilizar este instrumento que es maravilloso, bueno, pasan estas cosas que después podés en un
0: paso, jugar,
1: podés, claro,
0: jugar. Podés
1: hacer,
0: seguir jugando.
1: Sí, y es divino.
0: Bueno, hay un mensaje doble. Ale querido, uno dice: buen día, feliz día para Gerardo y Verónica, que la pasen bien, besos. Así simple.
1: Adriana,
0: bien. Hay un saludo doble, te lo mandé. ¿Lo tenés
2: buen
0: ahí?
2: Buen día, Gerardo. Buen día, Vale, ¿cómo estás? ¿Cómo están todo el equipo?
0: Vale.
2: Todo el equipo tan maravilloso que por fin, después de una semana bastante agitada, hoy los escucho divinos. Feliz día del locutor para ambos. Gracias por los días hermosos que nos hacen pasar. Gracias por instalarse en nuestra casa. Gracias. Y vos, Gerardo, gracias por tomar el té que te prepara Nina, que viste que hoy estás mejor. Y tu nena, corazón, noto que hoy tu voz ya es distinta y la verdad que deseo de todo corazón que esté bien, que se componga. Entonces, bueno, festejen el Día del Locutor, festéjenlo con mucha alegría y muchas, muchas bendiciones. Los quiero mucho, besote grande y un abrazo de luz.
0: A ver.
2: No sé por qué dije, Vale, Vero. Vero, mi amor.
1: No pasa nada.
2: Te quiero.
1: Yo también te quiero con toda mi alma, Coquita.
0: Bueno, Coca, salvado el error. Se chispoteó. Beso grande, Coca, te quiero mucho.
1: Qué lindo mensaje. Gracias.
0: Hermoso, gracias. En un ratito vamos a estar con el automovilismo, el deporte motor, Marcelo. Está pendiente Marcelo todavía. Pero acá hay otro mensaje que seguramente les va a gustar y mucho, y nos va a complacer a nosotros, querida maestra, podríamos decirle, porque yo empecé y ella ya era una enorme voz identificatoria de la única radio que había en aquel tiempo, LT28, por cierto. Escuchar la voz de esta mujer es escuchar efectivamente el registro de alguien que nació para eso, como el caso de Verónica. Esas voces graves, profundas, pero sensuales al mismo tiempo. Yo siempre decía en la escuela de locución, y vos lo sabes, que la mujer tiene que usar la sensualidad para vender sin llegar a ser melosa. ¿Verdad? Cambiaron algunas costumbres, algunos tiempos, y ya hoy las locutoras parecen más locutores que locutoras, y locutores que parecen más locutoras que locutores. Yo soy partidario de conservar la voz del locutor y la voz de la locutora. Ahí está el mensaje.
3: Hola chicos, buenos días, Vero y Gerardo, ¿cómo están? ¿Cómo los trata el frío? ¿Bien? Porque están con su voz espléndida, festejando el Día del Locutor. Muchas gracias por los saludos y les mando un abrazo grande, grande. Yo estoy desayunando y escuchándolos. Es un gusto que me doy todas las mañanas. Chao, feliz día entonces.
0: Intacta.
1: No, por favor.
0: Intacta Alicia Trivelli. ¿Sabes lo que era? En aquel tiempo la tanda a dúo, la tanda en vivo a dúo entre María del Carmen Alemán y Alicia Trivelli. No había dueto en la provincia que le supere. Además de sus cualidades individuales en el momento en que les tocaba realizar esa tarea en solitario. Pero dos extraordinarias maestras de la locución y esta voz de Alicia.
1: No, no es...
0: Un registro incomparable, por cierto. No estaba en Santa Fe, no estaba en Rosario, no estaba. Es nuestra y está. Y nos identifica. Por lo tanto, le mando un beso muy grande y gracias por tanto, querida maestra. Gracias por tanto, señora Alicia Trivelli. Una locutora de primerísimo nivel, que algún día también tendrá que tener su reconocimiento.
1: Sí, totalmente.
0: Porque las nuevas generaciones cometen el error de no conocer la historia. Y Alicia merece un lugarcito por su trayectoria y por lo que le ha dado a la radio desde 1970 en adelante, también con más de 50 años, si bien dejó hace mucho tiempo, no lo dejó del todo. Por eso nuestra idea fue, cuando comenzamos con la radio, hablarle para que nos identifique, que es una manera de reflotar una voz que muchos pretenden olvidar o no conocen, o por la cuestión del paso del tiempo, pero no debiera ocurrir porque, como yo les digo a los locutores jóvenes, chicos, no se puede hacer radio si no se conoce la historia. Y conocer la historia es conocer estas voces que nos han enseñado efectivamente a afrontar el micrófono con la valentía con que hay que efectivamente realizar esta tarea, porque no es fácil afrontar un micrófono con responsabilidad. Hoy la tecnología permite que cualquier descalzo se siente y hable de las medias que no se puso a la mañana. Se ha perdido profundidad y contenido, pues eso hay que reflotar si queremos una comunicación mejor y de y que no cualquiera se considere locutor, porque hoy cualquier lumpen por allí tiene un micrófono y dice feliz día del locutor. No da lo mismo una cosa que la otra. Hoy estaba viendo un mensaje de un oyente y me nombra gente y me incluye, y gente que yo sé no tiene la más pálida idea de lo que es la locución. Simplemente tienen un micrófono. Por eso es mucho más que enfrentar un micrófono. La locución es otra cosa. Es conocimiento, es dicción. Es profundidad. Es brillo cuando hay que tener brillo. Es tono bajo cuando hay que utilizarlo. Es conocer los secretos de la respiración, la acentuación, la dicción, el buen lenguaje, la buena lectura, correcta y natural, como corresponde a la profesión en sí misma. Hay algunos que dicen, yo soy locutor. Ah, sí, ¿dónde estás? ¿En qué radio? ¿Qué haces? A veces da pena escuchar gente que se come todas las heces, porque total da lo mismo. Ah, y celebran el Día del Locutor. Eso es inevitable, claro. Pero para celebrar el Día del Locutor hay que serlo primero. Las 9 de la mañana con 29 minutos. Mi querido Marcelo Arias, buen día, ¿cómo andamos? ¿Todo bien?
4: Buenos días, Gerardo, Verónica, Ale, Fede, especialmente a ustedes dos, Gerardo y Verónica. Bueno, dos voces que continuamente se acompañan y acompañan, informan y obviamente forman parte de la vida cotidiana de mucha gente y formaron también parte de esa vida cotidiana de la gente. Así que, como vos decías, la radio es magia, es única, es única en su sentido de estar cerca y aún a la distancia, ¿no? Así que ustedes con su trabajo, su calidez, compromiso, hacen que cada palabra sigue con identidad, obviamente cercanía y emoción. Así que
0: obliga
4: de locutor para ambos.
0: Gracias. Y obliga a aprender todos los días.
4: Lo importante es que sigan poniendo voz, presencia y corazón.
0: Porque uno dice, bueno, después de 50 años estás hecho. No, nunca. Todos los días se aprende algo nuevo de esta profesión. Quiero contarte que Leo Crosetti me manda el dato de temperatura mínima de esta mañana.
1: Sí.
0: Marcelito, ¿saliste de casa ya?
4: Yo salí a las 6:50 de casa.
0: Bueno. A la hora
4: a
0: que yo
4: hora te puedo asegurar, y si no, preguntarle a Leo Crosetti, que entiende más de esto, hace menos frío que ahora.
0: No sé, pero en la estación meteorológica del aeródromo local, la temperatura mínima en abrigo fue de 2 grados una décima bajo cero. No sé si no es el día más frío del año, pasa raspando.
4: Es el día más frío del año, dicen. Sí,
0: bueno, Fernando Belinde, por ejemplo, me manda fotos. Dice: feliz día del locutor. De las heladas. Helada juliana, dice.
1: Julia.
0: Claro. Quedan todos los pastitos así como si los cortase con.
4: Con juliana.
0: Sí, juliana. Como si hubiese agarrado una cebolla. En la cortazo y Julián, así está. Todo.
4: Un buen chef.
1: Acá, mira.
0: Impresionante.
1: En Villa Yacanto.
0: En Yacanto. Sí. En Yacanto.
1: Estoy mostrando. Hielo, sí. Estaba nevando.
0: Todo eso es hielo.
1: Sí.
0: Parece el ala de un avión. Impresionante.
4: Entonces esta tardecita, cuando tomen el vermú, no compren hielo, vayan al campo de frente y busquen.
0: Pero por supuesto.
1: Mirá lo que es esta postal.
0: Todo blanco,
1: tapizado de blanco. Bueno. Me dice, mi sobrino está allá y me dice, estoy jugando con los copos de nieve.
0: Bueno, a propósito de esto, te hago una recomendación y vamos a lo nuestro. 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
1: Qué rápido estás.
0: Está tremendo.
1: El invierno se ve que te...
0: Le activó las neuronas.
4: Sí. Bueno, no mucho, ¿eh?
0: Bueno, lo que tenemos, qué sé yo. A mí esta semana no me sobraba ni media.
4: Se notó.
0: Marcelo Muriel dice: feliz día, Gerardo querido. Valoro enormemente tu profesionalismo y las condiciones que siempre te destacaron en

0: la comunicación. Disfrútalo, dice Marcelo Muriel, también gran saludo para él. Feliz día, Gerardo, ya reescuchamos, te escuchamos disfrutar anoche. Feliz día, Gerardo, ya te escuchamos disfrutar anoche. Tremenda locución para los 20 años de la Orquesta Municipal, me dice alguien que sabe y mucho, Daniel Pedrotti. Gracias, doctor, por esto. Gracias. Bueno, mi querido amigo, después sigo con los mensajes, hay un montón de gente para saludar, a veces no tenemos tiempo, pero hay que informar, obviamente, de no quedarnos solamente en el día del locutor. A ver.
1: Ya, me están llenando a cositas acá, ¿eh?
0: ¿Ah, sí?
1: Sí, me tiran cosas, feliz día del locutor, bueno, que no, pero hay otras cosas, que a ver este que lo tengo que ver, ¿qué me dice este?
2: No.
1: En un Instagram me mandan. Mirá.
2: No, pero es para que las disfrute Rodrigo, después.
1: Rodrigo de Paul y Paul McCartney se están casando, mira vos. Paul, Rodrigo de Paul y Paul McCartney, por eso tienen. Paul. No es difícil de.
2: No, son casi tan fáciles apagadas, como los que usted, son casi tan fáciles como los que usted propone, ¿no es cierto?
1: Por eso, no se crean que se me despertaron mucho, porque si lo que yo estaba pensando hoy,
2: sí,
1: que dicen que hay que pensar, porque las ideas pesan, dicen, ¿no es cierto? Es el dicho popular.
0: Sí, claro, pesan. Claro.
1: ¿Y no hay balanza para los pensamientos?
0: Entramos en el micromenudeo.
1: Claro.
0: Una balancita. Claro.
1: Dicen, hay que aprovechar el tiempo. ¿Y el tiempo que no aprovechamos, dónde va?
0: Eso. ¿Mm? No aprovechamos el tiempo. El tiempo que no aprovechamos, dónde va. Y habrá que hacer un seguimiento ahí. Ya es una cuestión policial. Es tuyo el tema.
1: Claro, claro. Ya, bueno. ¿Dónde va el tiempo si no lo aprovechamos?
0: Bueno, entonces
1: yo creo
0: investiga,
1: que hay que llamar
0: amigo.
1: A unos investigadores ahí.
0: Sí.
1: Hay que llamar al MPA que investiguen. ¿Eh? Cuando decimos, nos pasa la vida por delante, ¿cómo sabemos si estamos viendo la vida que realmente elegimos?
0: Bueno, esa es
1: una
0: buena pregunta.
1: Inteligente con las que vengo hoy.
0: Sí,
1: ¿eh?
0: Sí.
1: Así realmente. Que no me provoquen porque...
0: No.
1: Me pongo nervioso.
0: Déjalo así. Que está bien.
1: Bueno, vamos a lo nuestro. Y tiene que ver que hoy se cumple un año de la muerte de Claudia Mojica y su familia sigue pidiendo justicia. ¿Se acuerdan de aquella Rafaelina que tenía 50 años y falleció tras una cirugía de columna programada en una clínica de Buenos Aires?
0: Sí.
1: Bueno, su hija Trinidad Rosso aseguró que la causa está trabada y reclamó la entrega del historial clínico. El cuerpo todavía no ha llegado a Rafaela desde aquel, y hace un año que la mujer falleció luego de esta intervención quirúrgica en la clínica La Nueva de Esperanza. La Nueva Esperanza se llama, perdón, en Buenos Aires. El caso tuvo fuerte repercusión pública, no solamente aquí, sino también en algunos medios de Buenos Aires, que según como le antoja, por ahí le dan mucha trascendencia o por ahí no. Pero lo cierto es que Claudia ingresó caminando al quirófano y sin embargo, durante la intervención se habrían producido graves complicaciones, la cirugía se extendió por más de 7 horas y la paciente sufrió una pérdida importante de sangre. Pues después se le fue complicando y falleció.
0: Y después viene lo más difícil, el juicio por mala praxis.
1: Claro, no, pero la causa del fallecimiento, de los dolores que ella tenía, era una peritonitis derivada de un grave daño intestinal que le hicieron cuando le operaron la columna. Pero lo cierto es que a un año de su muerte... Su hija volvió a pedir que el caso no quede en el olvido. Hoy se cumple un año y lo cierto es que la familia también está reclamando que la justicia acelere y que el cuerpo pueda venir a descansar acá en su ciudad, ¿no?
0: Ah, claro,
1: ¿no?
0: Todavía está en la morgue.
1: Allá, ¿no? Todavía está allá, ¿sí? Todavía está allá.
0: Terrible, terrible, terrible.
1: Es terrible. La verdad que...
0: Pelear contra la mala praxis ya de por sí es algo imposible en la República Argentina. Sabemos por qué razones. En Rafaela ni hablar. Si encima el problema viene en Buenos Aires, peor todavía, ¿no? En fin, vaya un poco de paz para la familia y ojalá puedan recuperar el cuerpo y darle cristiana sepultura y...
1: Totalmente, el cuerpo está...
0: Y adherir al dolor de la familia.
1: Está depositado en el cementerio de Buenos Aires, en la Chacarita, pero bueno, tienen que recuperarlo.
0: Qué bárbaro.
1: Tienen que recuperarlo y el juez o el fiscal allá no mueve la causa.
0: Bueno, ¿qué fiscal mueve una causa en Argentina? Son las que les interesa el poder político, nada más. Según el caso,
1: Según el caso, sí.
0: Según el caso, obviamente.
1: Este caso, si hubiera tomado el Estado público que tomaron otros, a lo mejor de esta misma envergadura o menor, ya hubiera estado resuelto,
0: Sí, sí. Pero no tengas dudas de eso. No tengas dudas de eso. Pero...
1: Por eso, a veces sería duro decirle a Tini, lo recordamos acá. Pero me parece que, viste, cuando te dicen, ¿es por acá? No es por acá. Me parece que es por allá. Donde hay que mover el avispero y hay que meterse fuerte es en los medios de Buenos Aires, si no, esa causa no se va a mover. No se va a mover en algún momento, pero el cuerpo va a seguir allá, lamentablemente, lejos de sus seres queridos.
0: Bueno, ¿qué otro dato tenemos hoy?
1: Tenemos otro dato. En Humberto Primo, la PDI detuvo a un joven y recuperó herramientas que eran ofrecidas por redes. Se trata que el detenido tiene 19 años. Este operativo se llevó en Humberto Primo y a partir de una investigación que salía por... A partir de la venta que salía por redes sociales, empezó a investigar la PDI y pudo detener a este joven y también a otro sujeto por encubrimiento agravado, más allá de recuperar las herramientas. Entre otro de los hechos importantes, ayer la Guardia Provincial secuestró una pick-up con pedido judicial en la ruta 70. ¿Cómo es esto? El procedimiento se hizo ahí, cerca de Austin Power, en Bella Italia, para ubicarlos a ustedes geográficamente. Según pudimos saber, detuvieron la marcha de esta camioneta Ford Ranger, conducida por Jorge O, a realizar las verificaciones correspondientes en los sistemas oficiales. Surgió que el vehículo tenía un pedido de secuestro activo ordenado por la justicia provincial. Ante esta situación, la camioneta fue trasladada, obviamente, a la subcomisaría 27 de Bella Italia, donde se secuestra formalmente el rodado y después queda a disposición de la justicia. Vamos que tenemos un poco más todavía, y también en lo que tiene que ver en lo judicial, ¿sí? Porque... la justicia en estos últimos días, ayer, en una causa por droga liberaron a dos imputados que deberán cumplir restricciones. Se trata de Darío Urán y Dañana Ramírez. Recuperaron la libertad este jueves en el marco de una causa de una presunta venta de estupefacientes. Son de la localidad de Frontera, la decisión fue tomada en una audiencia realizada en los tribunales de Rafaela, encabezada por el juez Nicolás Steckmayer, con la intervención de la fiscal Analía Abreu. Así que la justicia resolvió darle la prisión preventiva con medidas alternativas, es decir, van a pasar el proceso por lo menos 90 días en libertad, hasta que se sigan las investigaciones. No es que quedan desvinculados de la causa, sino que el proceso penal lo estarán pasando en libertad y hoy tendrán que cumplir una serie de requisitos, ¿no?
0: Me surgen muchas preguntas, no quiero hacerlas en el día del locutor.
1: Bueno,
0: me surgen muchas preguntas. ¿Por qué? ¿Sabes todo lo que pueden vender en 90 días? ¿Quién controla eso?
1: No, es que es imposible controlar. Es imposible controlar hasta los que tienen...
0: Por eso los jueces van a tener que hacer un pequeño crucito,
1: lo que pasa es que no pasa por crucito. Es una de las cuestiones que te permite...
0: El código, pero vos tenés que hacer ese caso estricto, punto, el código te lo permite. Yo no creo que el código no se lo permita.
1: Se atienen a derecho, y el código procesal penal, que da esta ventaja a los que están imputados, ¿sí? Porque, a ver, lo verdadero de esto, puede gustar o no, es que hoy la víctima, ¿sí?, tiene prioridad sobre los casos que le puedan suceder. Y también quien cometió el delito o el que cometió una infracción también tiene las garantías de que va a ser juzgado justamente. Quizá, digo, no estoy siendo abogado del diablo, estoy tratando de ensayar una explicación que por ahí sí los jueces o fiscales hablarían más con los medios, podríamos entender de qué se trata este nuevo Código Procesal Penal, que fue puesto en marcha en el 2014, pero que para mucha gente todavía sigue mirando la justicia como era anteriormente, y hay que decirle que cambió, como cambia el mundo, como cambia todo, también cambió el sistema.
0: Pero no cambió para bien.
1: Y tiene esta ventaja de darte medidas alternativas, donde vos te tendrás que presentar todos los días en la comisaría de tu localidad, y si el hecho lo cometiste a lo mejor en Rafaela, tenés que poner domicilio y tenés que certificar el domicilio en otra ciudad o en otra provincia. Tenés muchas de las medidas alternativas que pueden adoptar los jueces a la hora de entregar una libertad, entre comillas, digo, o pasar un proceso en libertad hasta que se termine la investigación, haya o no condena.
0: Bueno, ¿qué más te queda?
1: Digo, trato de ensayar un pensamiento en voz alta, nada más de lo...
0: Está bien, es aceptable. A mí, como ciudadano común, me parece absolutamente incomprensible. Vos, que conoces más que yo de estas cuestiones, sabes explicarlo mucho mejor. Yo, ciudadano común, no lo entiendo.
1: No lo entiendo. Es difícil de
0: ¿Quién va a controlar durante 90 días a esta gente que no siga vendiendo droga? Nada más, es la pregunta que hago. Punto. ¿Alguien tiene para responderla en la justicia? Es el código. Pero van a seguir vendiendo. Sabemos, porque no tenemos sistema para controlarlos.
1: Yo entiendo que obviamente que no hay sistemas para controlarlos, pero
0: entonces
1: bueno,
0: no lo suelten. Si no hay sistema para controlarlos, entonces no lo suelten.
1: Tampoco tenés lugar donde entrenarlos.
0: Sí, hay lugar. Lo dijo Pagano acá antes de irse.
1: Siempre hablamos de resocializar, de dar una oportunidad. Y
0: ¿Pero este qué caso, vas a resocializar a estos hijos de puta?
1: Entiendo el enojo y entiendo el enojo popular de muchas cosas. Y entiendo también que muchas de los distintos delitos yo tampoco daría la libertad condicional ni una preventiva que la pase en libertad hasta que termine el proceso investigativo y se lo condene o no, pero bueno, las leyes lo permiten y
0: así estamos, así vamos por la vida. Bueno, ¿qué más?
1: En Humberto Primo, sí. Ya que estábamos antes y hablamos de Humberto Primo, dicen que robaron una soldadora en un galpón que había quedado abierto, y también en la vivienda, la puerta de trasera de su vivienda la encontró forzada, y del interior faltó una notebook, cargadores, y zapatillas y también algo de ropa de cama. En otro de los hechos, también que tenemos acá, un robo ocurrió en calle Primero de Mayo al 600, donde forzaron el ingreso de un condominio y se llevaron una bicicleta, ¿sí? En otro de los hechos también en Rafael, en una vivienda de calle Jorge Confet, fue sustraída desde la vereda una bicicleta, y con el seguimiento de las cámaras fue ubicada en un domicilio de calle Monte de Oca, y así fueron aprendidos dos personas, una de 23 años y otra de 27, por el seguimiento de las cámaras de monitoreo, lo detuvieron en América y do paso. Y en otro hecho, en Sunchales, ¿sí?, detuvieron a un hombre requerido por la justicia, ¿sí? Además, al momento de la intervención, llevaba distintos productos que, según se estableció, habían sido robados de un supermercado sin ser abonados, elementos que había carne milanesa, artículos de almacén, de limpieza y todas estas cuestiones, ¿no? Así que estos son algunos de los hechos que fuimos recabando en las últimas horas de lo que puede estar sucediendo en Rafaela y la región, Gerardo.
0: Gracias, querido amigo, nos encontramos en cualquier momento, ¿sí?
1: Nos encontramos, y que la sigan pasando bien, que sigan poniendo voz, presencia y corazón en este día, como todos los días, para festejar el Día del Locutor.
0: Gracias, gracias, te mando un abrazo muy grande. Hasta luego.
1: Abrazo fuerte.
0: Marcelo Arias, desde Rafaela Informa, con todos los títulos, señores, de lo ocurrido policialmente en las últimas horas. 9:50 minutos. 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
2: diga,
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2: hoy,
0: claro, en el Día del Locutor.
2: Claro.
0: ¿Eh?
2: Me encantan las pulseras.
0: Mira,
2: los aros.
0: Esto me lo regaló la gente de Sancor Seguros.
2: Mire usted.
0: ¿Eh? La banderita, o mejor dicho, la escarapela con la copa.
2: La copa del mundo.
0: Del mundo.
2: ¿Eh?
0: Ahí está.
2: Sí, me gusta la grande. Va.
0: Lo tengo de cábala allí, siempre. El tachito argentino. Tengo y sobre todo, esto vinculado al Mundial. Y el juego de la selección hoy. 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
0: Me saludan a Federico Sánchez, saludé temprano, ¿sí? Fede.
2: No sé, ¿cuándo? Dice.
0: ¿Eh?
2: No sé, dice.
0: Bueno, yo saludé a Alejandro, pero no sé si me acordé de saludar a Federico, pero él está, siempre está. ¿Eh?
2: Sí, es
0: bueno.
2: es como la... ¿Eh? El dicho.
0: ¿Por qué? Porque viene de un barrio.
2: No, para, cállate, Pablo. No hay un dicho que dice, no sé si es un elemento, como póngale la ruda, no sé, hay un común... No, tiene que ver con yuyo, con algo plantado, me acuerdo, que es como que siempre está. Pero no me puedo acordar el dicho exacto. Bueno, no es por ahí, no.
0: No, no me vengas con el tema del jarrón chino.
2: No, no, ¿por qué el jarrón?
0: Porque uno nunca sabe dónde ponerlo.
2: Padre Pepi.
0: A las suegras le decían jarrón chino. Llegó jarrón chino a casa.
3: ¿Alguien tiene que
0: ¿por
3: decir?
0: Qué? Porque no debemos de ponerla.
3: ¿Alguien tiene
0: bueno,
3: que decir?
0: Sí.
2: No me gusta.
0: Como el escombro, ¿eh? Viste que lo corres de un lado para el otro.
2: Molesta en todos lados. Donde no, lo pones molesta.
0: No, este está en todos lados.
2: No, padre Piquito. Maravillosa.
0: Bueno, muy bien. La gramilla, decís vos.
2: No sé, hay un no dicho sé. Que dice.
0: No. Bueno, no, alguien
2: no
0: se va a acordar.
2: Sí.
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2: Dios querido.
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0: Bueno, José Caruso dice... feliz día del locutor. Un abrazo muy grande, gracias José. Santi Ronco, feliz día del locutor. Gerardo, sos un grande, me dice desde el Consejo Municipal, manda algunas fotos, algunos videitos de un espectáculo que me parece debió ser filmado en su totalidad, pero bueno, ya está, pasó. De todas maneras, los que estuvieron los disfrutaron y a pleno. La orquesta sonó como nunca anoche.
6: Sí. Pero la pasaste lindo.
0: Felicitaciones a todos. A Claudio por elección del repertorio, a Javier Miglet que cantó maravillosamente los tangos que abordaba el polaco Goyeneche a 100 años de su nacimiento. Esto, yo lo expliqué anoche, una suerte de dicotomía, porque tanto Goyeneche como Julio Sosa dividieron las aguas. E increíblemente la historia quiso que nacieran a 4 o 5 días de diferencia uno del otro. El 29 de enero Goyeneche, el 2 de febrero de 1926 Julio Sosa, uno en Uruguay, el otro en la Argentina. Julio Sosa arranca como solista en el 60 cuando Goyeneche todavía era cantor de orquesta, y que empieza efectivamente su tarea solista en el 63. Un año después se muere Julio Sosa. Y claro, después con el tiempo vinieron las comparaciones. ¿Cuál fue la diferencia? Es que el polaco lo vivió todo 30 años más y pudo adaptarse perfectamente a los tiempos que vinieron en la década del 60, donde se consolida el tango de vanguardia y todo lo demás. Pero ambos tenían un repertorio tradicional. No podía esquivar la alusión. Bueno, la orquesta tomó como motivo efectivamente los 100 años del nacimiento del polaco, por eso incluyó en el repertorio temas que cantaba el polaco, ¿no?, que escribió, en algunos casos mejorando las versiones originales de aquellos que hicieron famosos esos tangos, ¿no? Y Miglen abordó con notable valentía y talento, por ejemplo, Balada para un loco, lo hizo maravillosamente. Y tangos emblemáticos como Garúa, por ejemplo, ¿no? Afiches, fueron clásicos en la voz de Goyereche, que se incluyeron precisamente en el repertorio del día de ayer. Bueno, para mí fue una noche desde lo artístico, entre la presentación de la orquesta y el cantor, es algo superlativo. 20 años de la orquesta, ¿se dan cuenta en la municipalidad? 20 años de la orquesta municipal representándonos. Solo había concejales. Estuvo la secretaria de Educación en representación del intendente. Pero desde el quinto piso, nada por aquí, nada por allá. Importaba más Croacia y Portugal que los 20 años de la orquesta de tango. Por lo menos debió establecerse algún momentito para que el intendente esté presente, al menos con un obsequio. Sí lo hizo el Consejo Municipal al frente de Mabel Fossati con el resto de los concejales, la mayoría del oficialismo, Carla Boini, Lisandro Márcico y Juan Escabino. El resto no apareció. También Juan Sen, Maxi Postovic, María Paz Caruso, que a lo mejor le gusta el fútbol, vale el sorte, man, en otra cosa, y los de la Libertad Avanza, que en ese aspecto no tienen sentimientos para nada y no les importa tampoco. Debieron estar. No aparecieron. Bueno, habla de ellos, ¿no? Eso habla de ellos. Y lo lamento. Las 10 de la mañana, un minuto. 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
0: Maxi Saraco, estará escuchando por ahí, no se habrá escapado del país para que no le tiremos la manga. Sí. Es probable. Se fue a ver Croacia.
2: Sí, Portugal, a Dallas o a donde carajo hayan jugado.
0: Para escaparle a esto. 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
0: Qué lindo mensaje, Marito Ferrés.
2: Ay, Marito querido.
0: Operador con el que hemos trabajado tanto tiempo, Radio ADN, y sigue adelante. Marito, enorme operador, por cierto, y gran amigo, dice Gerardo, feliz día del locutor, excelente profesional, abrazo, mis besos a Verónica Esbrun, no. Que tenga un feliz día.
2: ¿sí? Divino.
0: Gracias, Marito. Buen día, Gerardo y Verónica. Feliz día del locutor. Son dos grosos. Miguel Daliar, mi querido Miguel, muchas gracias por ese mensaje. Bueno, van llegando. Y a veces no queremos aburrir con tantos mensajes, pero corresponde, naturalmente, agradecer a la gente que se acuerda de nosotros en este día tan particular. 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
0: Ya voy con Oscarcito Gómez, que tiene toda la información del deporte motor para la zona. El fin de semana, habida cuenta de que en el ámbito internacional está haciendo sus prácticas Colapinto. La información indica que estaría hoy en las primeras prácticas en el undécimo lugar.
2: Bueno, está bien.
0: Antes de la clasificación en el sprint, Franco terminó undécimo en la única práctica libre de Gran Bretaña de la Fórmula 1 en Silverstone. Vamos a ver. 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
0: Bueno, sabía que esto se estaba investigando hace mucho tiempo. Recuerdo al doctor Dalmazo, que tenía un hermano en Francia estudiando esta posibilidad. ¿Cuál era la chance para facilitar la donación de órganos? Modificar genéticamente al animal que en algún aspecto, y sobre todo desde el sistema circulatorio, es el más parecido al ser humano, que es el cerdo.
2: Sí.
0: Nació en Argentina el primer cerdo modificado genéticamente para trasplante de órganos humanos. El proyecto desarrollado por especialistas de la Facultad de Ciencias Veterinarias de la UBA junto al Instituto de Investigaciones Biotecnológicas, justamente en el Día del Biotecnólogo, fíjate vos, y del bioingeniero, representa un paso clave para enfrentar la escasez de órganos y avanzar en terapias innovadoras en América Latina. No va a pasar mucho tiempo porque seguramente la inteligencia artificial también hará lo suyo en todo esto y la deben haber aplicado, en que efectivamente, bueno, necesitemos un corazón y así tengamos efectivamente el criadero de cerdos modificados genéticamente para apelar justamente a uno de esos órganos y trasplantarlo. Impresionante. El avance de la ciencia es impresionante. ¿A cuánto estamos de esto? Ya se están haciendo pruebas. Algunas fueron realmente exitosas. Inclusive hasta mejora algo que tiene que ver con el rechazo. Por eso se modifica genéticamente para que sea lo más humano posible el órgano, a los efectos de que haya coincidencia desde el punto de vista compatible, ¿no? Desde el tejido pasando por las arterias y las venas y demás, y todo lo que es necesario que coincida efectivamente.

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1: Gracias al querido José Reyes, se suma los saludos.
0: Beso grande.
1: Feliz día al locutor, abrazo grande, dice el mensaje. A Juan Carlos, feliz día del locutor, abrazo grande también, es el mensaje que...
0: A Juan Gorosito, que también
1: sí,
0: ha mandado
1: Juan Gorosito está siempre.
0: Tempranito.
1: Sí, exacto. Bueno, gracias a la gente del Centro Comercial por la invitación. El lunes a la noche va a haber, como diría Carlitos Beseiro, a propósito de locutores ilustres, una tenida manducatoria.
0: ¡Qué antigüedad!
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1: 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Dame la hora y la temperatura.
0: La hora 10 de la mañana con 11 minutos.
1: Muy
0: y la
1: bien.
0: Temperatura, según la ranita que venía también, más o menos como decía Crosetti en el pronóstico tempranito, 1 grado bajo cero me daba la sensación térmica. Ahora tenemos 4 grados de temperatura y la térmica la misma marca.
1: Bueno.
0: Muy nuboso. Se ve algún rayito de sol, pero muy, muy difuso, Gerardo.
1: 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Bueno, algún mensaje allí, quiero ir a la música, descansar un poco, tengo un mensaje muy importante para responder de alguien de Buenos Aires al que estamos tratando naturalmente de entrevistar, a ver qué me dice en este día. Bueno, a ver. ¿Qué otro mensaje te queda?
0: Estoy respondiendo todo. Mensajes que nos llegan a ambos y los respondo
1: Mati Molina, gracias. También a Romina De Nardi, buenos días, dice, saludos a todos en el día del locutor. No quiere que quede nadie en el camino. Juan Carlos agrega, feliz día, amigo Gerardo, feliz día del locutor. Saludos para tu locutora también.
0: Ay, gracias,
1: gracias, gracias por estar allí y acompañarnos y tomarse la molestia de enviar efectivamente el saludito, ¿no? Bueno, el diminutivo no cabe. El saludo.
0: Saludo.
1: El saludo. Bueno, recién estábamos con la información policial. Ahora vamos a ir al deporte motor a nivel zonal, si les parece. Deportes mecánicos con Oscar Gómez. Nos saludamos a Oscar, precisamente agradecemos su participación permanente. Y después se enganchará Cheo Feliciano. Música de salsa, naturalmente, nacía en 1935, este notable intérprete centroamericano. Así que, si les parece bien, viene Gómez, Feliciano y lo que sigue en la mañana de la radio.
3: Muchas gracias, Informe de Deportes Mecánicos. Un fin de semana con no mucha actividad en la región. Lo principal va a estar en San Antonio, con el Miguel Jovan Pobre, que va a estar corriendo una nueva fecha de este campeonato el próximo día domingo. El sábado habrá pruebas libres en lo que se viene para nuestra región este fin de semana. Recordamos que estaba previsto el turismo del centro vecino que iba a estar corriendo en Las Varillas, pero postergó porque no había permiso de la federación, ya que hay un importante carrera provincial de karting en el sur provincial, por eso que se va a estar corriendo el próximo 9 de julio, el 8 de julio, el día miércoles, pruebas libres, 9 de julio se corre la cuarta fecha del turismo, el centro vecino va a estar corriendo

en el circuito de María Juana, con las siete categorías que tiene este Turismo del Centro el próximo 9 de julio. Recordemos, este domingo se corre únicamente el Mille Jean por la zona, y el domingo 12 se corre el Mille del Este Cordobés, la segunda fecha en Altos de Chipión. Muchas gracias, adelante ustedes.

0: Música de salsa para calentar la mañana del viernes en el Día del Locutor. Estará otra vez en la Sociedad Rural y el anticipo de GZ Radio. Gustavo Lacha Lazari, amigo, buen día, ¿cómo estamos?
1: ¿Cómo anda, muchachos? Feliz día a todos los locutores.
0: Muchas gracias.
1: Gran laburo hacen, porque los tenemos todos los días acompañando, así que espectacular. Grandes compañeros.
0: Y gracias a ustedes porque nos dan mucho material efectivamente para poder analizar las situaciones que se viven en la República Argentina, algunas más o menos, otras buenas y otras no tanto, no solo empresario sino como economista, que estás viendo efectivamente con estos cambios en el gobierno, con estos líos que postergan situaciones en el Congreso, y las empresas que tienen que seguir adelante luchando de alguna manera para encontrar alguna solución, sobre todo en dos cuestiones: el mercado interno deprimido, y ni hablar del endeudamiento, no solo de la gente, sino de las propias empresas, y los bancos que están en otra cosa.
1: Bueno, nombraste un montón de cosas, pero vamos por partes. Yo te pregunto a vos, como locutor, como periodista, a tu operador, a tus oyentes, si pueden darse el lujo de estar 4 meses paveando sin hacer nada, sin atender sus responsabilidades.
0: No, terminamos en un refugio del hospital.
1: Bueno, vos podrías estar en tu radio 3 minutos diciéndome, me distraje, no hablé, y te queda la radio en silencio.
0: No.
1: Bueno, así estuvo la Argentina con 4 meses donde, para mí, una ridícula situación que debió haberse resuelto en 7 minutos, tardamos 4 o 5 meses en resolverlo, perdiendo tiempo, discutiendo temas que no tenemos que discutir, mientras empresas y familias no podían pestañear. Entonces a mí esa asimetría realmente me fastidió, más allá de la amistad que me puede unir o no con algún protagonista, que eso es algo personal y no tiene nada que ver, realmente me fastidió porque, a ver, vos tenés que pensar que en 4 meses en una empresa son 80 vencimientos impositivos, son 20 por mes. Entonces vos no podés respirar y la política puede respirar, mirá qué suerte que tienes. Viste que la política se reúne un miércoles y si se enoja, no, deja, lo reunimos dentro de 3 miércoles, es genial, es buenísimo. Pero nosotros no podemos hacer eso. A decir a la AFIP que, mira, hoy me levanté con un mal día, no voy a pagar los impuestos. Blanco, parte preso. Bueno, en esa tesitura, la vida siguió corriendo. Argentina hoy tiene temas de fondo que está tocando bastante, se está llevando bastante bien, como es una reforma económica muy importante, muy trascendente, y temas de coyuntura que no estamos llevando tan bien. Por eso, para algunos, la transición es mucho más pesada que para otros, ¿no? A mí, yo siempre me vas a ver empático con el tipo que la está pasando peor. Eso por ser hincha de Chicago, no sé por qué motivo, pero siempre empatizo con lo que estamos más, con lo que la sufrimos y la pecheamos. Le ponemos el pecho. El punto es, me parece genial que un sector de la economía vaya a tasas del 15-17% creciendo, como es la minería y la energía. Pero en la Argentina son 50 millones de habitantes, la octava superficie del mundo, acá hay que hacer algo más. Y ese algo más hoy está sufriendo un sobreendeudamiento y un costo impositivo muy fuerte, fundamentalmente en los servicios públicos. Por eso los costos fijos te comen, que es inevitable que los servicios suban, eso está fuera de discusión, pero podrían haber subido los impuestos que están añadidos a los servicios. Ahí habría que haber hecho algo. Y después está el tema del endeudamiento. El endeudamiento, yo insisto, no son, hay 7 millones de personas con problemas de exceso de crédito, no son 7 millones de delincuentes ni de irresponsables, son gente que algo le pasó. Ese algo se llama tasa disparatada de interés en el segundo semestre del año pasado.
0: Tal cual.
1: Mucha gente no es que debe el capital, debe el interés del interés del interés, y eso es impagable por cualquier economía, porque yo tengo la frase que ni los virus se reproducen al 200%, o sea, si vos no podés reproducir tus ganancias, tu salario, el 200%, mucho menos una tasa de interés. Esto es la realidad. Entonces, vos fíjate que en paralelo, empresas y familias se están con problemas de deuda. ¿Qué pasó? Y sí, es la tasa. No son en paralelo todas las empresas irresponsables y todas las familias irresponsables. Ese argumento no es correcto. no es que pedimos mucho crédito, es que no pudimos financiar el crédito a las casas que nos enchufaron.
0: Claro, porque
1: nosotros negociamos la primera tasa. Esto es lo que la política y muchos medios y muchos analistas no entienden. Vos negociaste la primera tasa. Vos el primer día dijiste, che, saco una licuadora, son 40 cuotas al 30% anual. Hiciste la cuenta, bueno, más o menos me da. Pero si después la tasa pasó al 200, y yo no saqué la deuda al 200, yo lo saqué al 30. ¿Me explico? Bueno, el primer atraso se multiplicó por 2, el segundo por 2, el tercero por 2, listo, chao, quedaste afuera.
0: No, pero hay un detalle importante. En la primera parte del año pasado, los bancos te ofrecían hasta el gerente. Baja tasa, posibilidades, tarjeta de crédito. La gente sintió cierto alivio a la hora de poder salir a por lo menos pagar algunas obligaciones que tenía por allí, porque había un crédito relativamente barato. Pero claro, después vinieron los momentos en los que, lamentablemente por impericia del gobierno, la gente no tiene ingresos y comenzaron a usar la tarjeta de crédito para comer. Entonces no llegas al mínimo y con una tasa del 200% ya no tenía ni siquiera para comer. O sea...
1: A ver, vos estás diciendo algo que para mí es muy importante, pasó rápido. Vos dices que la gente se endeudó para pagar ciertas obligaciones. Si vos te endeudaste para pagar la luz, entonces tenés que ver el componente impositivo de la luz también, ¿entendés?
0: Claro.
1: Quiere decir que te endeudaste para pagar en parte impuestos.
0: Te digo, en Santa Fe te matan con la energía eléctrica.
1: Bueno.
0: 50% entonces, es impuestos.
1: Entonces, yo por eso digo que el endeudamiento fue inducido y no fue espontáneo. Lo que pasa es que la gente se endeudó por torpe y quiso comprar pelotas de fútbol y se dio un gustito y no le dio el cuero. Bueno, en ese caso, jodete, renegocialo y aguantala, ¿ok? La realidad es que muchos son comercios y muchas familias son comercio-familia, ¿viste? Los kioscos ventana o la familia que vive de un comercio de barrio. Bueno, ese tipo que no pudo pagar la luz y lo pagó con la tarjeta o lo pagó con el banco que le ofreció, de vuelta, quizás la primera tasa la pagaba, por eso lo hizo, no es irracional. Pero después, un atraso, un tío te mandó al 200 y no tuviste guita en el banco, entonces sacaste con la tarjeta, sacaste con la aplicación y ahí fuiste. Ahora, estamos en un proceso de ajuste, en una transición fuera del ordinario, requiere medidas extraordinarias, sí o sí, no hay vuelta. Entonces, yo creo que buena parte de el enfriamiento de la economía que hay en los sectores urbanos y en los sectores no cordilleranos, se debe a esto. Entonces, ¿por qué para la sociedad civil la transición tiene que ser tan dura? ¿Me explico? Y vos fijate que hay algo que es un tema para tratar. A las grandes inversiones, con mucho tino, yo comparto, quiero decir que soy hincha del RIGI, con mucho tino le damos mimos impositivos. Y a las viejas inversiones, ¿qué es la parábola del hijo pródigo esta? A mí me parece que no es correcto.
0: Claro, un tipo como vos, que hace tantos años está efectivamente en el yugo cotidiano tratando de que la empresa se mantenga y crezca, no tenés RIGI.
1: A ver,
0: no tenés RIGI, claro.
1: Yo ahora, el mes que viene voy a ir a Rafaela de vuelta, en agosto, tengo muchas ganas, y no te lo digo para adorar la píldora a Rafaela, porque hay muchas ciudades como Rafaela, Reconquista, Avellaneda, Santa Fe tiene un montón, Córdoba, ni hablar. A ver, son ciudades que no tienen que ser, haber sido y ser motores y no aguantadores. ¿Me explico? No son el ancla que te lleva al no el ancla, la soga que te ata al piso. Tienen que ser motores para volar. Entonces, del primer día, yo me hubiera reunido con el intendente Rafaela, flaco, acá no se me cae un empleo, acá no se nos cae ninguna empresa, vamos a meterle que necesito que empujes. ¿Me explico? Y estas ciudades están apichonadas, muchas asustadas. Decime si no estoy en lo correcto, ojalá me
0: equivoque. No, porque además dependemos pura y exclusivamente del campo.
1: Pero
0: ese es el tema.
1: El campo y la agroindustria que hay en esas ciudades.
0: Bueno, generada por el campo, precisamente. Es un efecto dominó que le dio una característica a la región, y lo sabes mejor que nadie. Es decir, hay que mantenerlo a eso.
1: Hay que mantenerlo, hay que cuidarlo, y tiene que ser parte del liderazgo de la Argentina. ¿Me explico? Pero bueno, no sé, esperemos que ahora esta revuelta de un relanzamiento, para decirlo de alguna manera, no sé si es la palabra correcta, el gobierno se ponga en pila para que estas ciudades también sean motor, porque el problema grande lo tenemos, y yo lo entiendo, en los centros urbanos más populosos como el GBA o el Gran Rosario, que son sustitutivos de importaciones que más lo sufren. Bueno, dado que tengo el problema ahí, dejemos que las ciudades que tienen que despegar, despeguen. ¿Me explico? Y yo creo que todo se arregla bien de base con una buena reforma impositiva, un buen desendeudamiento, ¿viste? Sacarle un poquito el pie a la gente, y eso va a andar.
0: La pregunta que te hago es, ¿tiene margen el gobierno o alguna idea? Porque a veces da la sensación de no se les cae ninguna, sobre todo a Caputo, que ya viene con una experiencia que a mí no me agradó demasiado, pero bueno, tiene su estilo ahora de tomar decisiones. Digo, el gobierno tiene margen para decirle a los bancos, aflojen, muchachos. Dejen que la gente tenga algo de ingresos para poder gastar y mover la economía, porque ahí está el quid de la cuestión. El 85% de la actividad de nuestro país tiene que ver con la pequeña y mediana empresa, el negocio del que vos hablabas, y es la que genera empleo. Por lo tanto, en la provincia de Santa Fe ya perdimos 50.000 puestos de trabajo privados. Se cayeron 3.000 empresas en la provincia de Santa Fe.
1: Eso es inadmisible. Déjame darte una opinión, quizás no estemos de acuerdo. Cosa que yo creo que tiene, a ver, yo estoy seguro que Caputo entiende este problema. Y estoy seguro que debe estar machucando contra los bancos como vos y como yo. Lo que no sé es si tiene margen, porque margen legal no tiene. ¿Ok? O sea, no tiene, él no puede llamar a los bancos y decirle, dejate de joder. Quizás pueda hacerlo informalmente, que yo es lo que yo haría.
0: Por supuesto.
1: No sé si es legal lo que estoy diciendo, pero no tiene instrumentos legales para hacerlo, ¿ok? Pero entiendo que, según tengo entendido, esto es mi información, es que tienen esta preocupación y quizás le falta algún instrumento al sistema. Yo, para mí, tienen que inventar un instrumento de un bono de reconstrucción del endeudamiento PYME, un plan Marshall para PYME, llamarlo como quieras, para agarrar toda la deuda que tenemos, empresas y familias, pasarla a plazo largo con tasa dura y moneda dura, o sea, pasarla en dólares, a tasa en dólares, a 5 años, chao, limpien todo. Y yo creo que eso puede pasar, pero hay forma de hacerlo, si hay voluntad. Pero bueno, es un instrumento nuevo, con lo que tienen hoy es medio complicado.
0: Milei quiere prohibir por ley la emisión de pesos para financiar el déficit. ¿Está bien o está mal?
1: Milei quiere... Se me cortó justo cuando dijiste Milei quiere.
0: Quiere prohibir por ley la emisión de pesos para financiar el déficit.
1: No, está bien. Eso es bueno. Aunque parezca que no es bueno. Digo porque es bueno porque le va a dar mucha certeza a la economía de que la inflación casi que se sepulta.
0: El tema es qué hacemos con el circulante que nos falta para comprar todos los días. No va a haber.
1: No, es que permitime, no pasa eso, porque buen circulante puede aparecer si compran dólares, por ejemplo. La convertibilidad también estaba prohibido financiar el déficit con la emisión. Eso fue la caída de la Rúa. Pero, ¿cómo es? Y sin embargo el circulante aumentó la convertibilidad porque compraban dólares. Te estoy hablando del año 90, 91, 92, toda la década del 90, ¿no? No va a haber escasez de pesos, la fuente de pesos no es el déficit, ojo con eso porque es un error. Yo creo que es una buena medida esa, hay que ver después si la cumplimos, viste, en Argentina la ley es una opinión, claro. Pero es una buena medida y puede ser que dé un poquito más de certeza, porque acá hay un problema, que hay una careteada. El sistema financiero aplaude y dice que somos los mejores del mundo y todo, pero no compran bonos y el riesgo no baja. y si el riesgo no baja, no baja la tasa, y si la tasa no baja, no hay préstamo. Entonces, ahí hay, esta medida puede dar más certeza al sistema financiero para decir, loco, miren que esto va en serio, esto va de fondo, mirá. Es como quemar las naves. En la convertibilidad se hizo así, y yo eso lo apruebo. Yo estoy de acuerdo.
0: Sí, está bien, es comprensible, pero también es cierto que hay que hacer algo para dinamizar la economía, y ahí está la clave del tema. El día a día de la gente que nos llega a fin de mes, ¿cómo hacemos? Porque baja la inflación, pero las paritarias están por debajo de la inflación que el propio gobierno esperaba. Y con la baja de la inflación no es suficiente. Estamos con una inflación alta todavía. 30% anual es alta.
1: Va por partes. Que la gente tenga un mango más en el bolsillo, hay dos motivos. O aumenta el salario y tiene que aumentar por productividad, y esto aumenta por inversión, y eso es lento, es seguro, pero lento. O la otra opción es que dejen de sacarnos la plata de lo poquito que ganamos. Esto significa, hay que hacer la reforma tributaria para bajar los impuestos.
0: Sí, pero se está anunciando hace 3 años, señor. No pasa.
1: Y bueno, ahí está el tema. Acá, nación, provincia, municipio, yo entiendo que es difícil, que políticamente es imposible, lo que vos quieras, pues se tienen que juntar en una habitación cerrada, reventarse a chichonazo y salir con una estructura impositiva que no, que sea que el alimento no tenga 50% del componente impositivo, que la luz no tenga 40, que la nafta no tenga 45. Esto es así.
0: No, vos tenés que pensar. Hay cosas. Hay cosas que no cierran, en el sentido de que no tenemos rutas. Vos sabés que viajás por todo el país. La provincia de Santa Fe tiene rutas dramáticamente deterioradas, rutas nacionales. Y uno dice, ¿por qué la ruta en ese sentido si cobramos impuesto al combustible, a la cubierta, el peaje? Bueno, todo eso para tener las rutas en condiciones, y no se hizo absolutamente nada. ¿A dónde fue esa plata? ¿A dónde va esa plata?
1: Bueno, yo te digo, la del pasado, ya está, ya se consumió. Esa plata se quemó en subsidios, esa plata se quemó en más gasto, esa plata se quemó
0: en deuda, plan se platita.
1: Quemó en plan platita por todos lados. Esa plata se quemó. La del presente está atendiendo gastos nacionales que han bajado mucho, pero provinciales y municipales que han bajado tanto. Entonces, ahí hay mucha gente, vos lo nombraste bien, la ruta tiene 4 impuestos, es increíble. Y vos, la ruta la financiás con el impuesto a los combustibles, con el peaje, con la patente, y me falta uno más.
0: La cubierta.
1: Con el camino rural.
0: Claro.
1: Y sumarle, si querés, el impuesto a la cubierta como parte del impuesto a los autos. Entonces, hay un montón de impuestos que se bajan a rentas generales y lamentablemente no van al sitio específico. O sea que el impuesto a los combustibles fueron 2 centavos de peso en el año 32 para hacer rutas, y durante 60 años hicieron un montón de rutas. Y después esa guita fue creciendo y se la fue comiendo. Hoy el 25% del impuesto a los combustibles va a las jubilaciones, un delirio.
0: Claro.
1: O sea, la jubilación tiene que tener otra fuente de ingreso, pero bueno, esta Argentina se mezcló todo. Si vos ves la estructura impositiva, te agarras la cabeza, si
0: no,
1: este país está vivo.
0: No, ni me hables. ¿Sos optimista? ¿Puede que se den cuenta de esto? ¿Que tomen las medidas correctas? Porque el tejido social, ¿hasta dónde soporta esto? ¿Hasta dónde doña Rosa, que gana 400.000 pesos por mes de jubilación y no tiene medicamentos, soporta esto?
1: Mirá, yo creo que la gente soporta hasta el punto donde encuentre que la esperanza de que sea mejor se le destruya o no, ¿ok? Cuando el corto plazo se come el largo. Hoy en el corto plazo está mal, pero la gente cree que en el largo plazo va a estar bien. Si el gobierno entiende esto y acelera la bondad del corto, y yo entiendo que es difícil, pero hay medidas para hacerlo, soy absolutamente optimista. Si el gobierno cree, digo el gobierno, digo los gobiernos, ¿no? O sea, siempre hablo de los tres, nación, provincia, municipio.
0: Sí, claro.
1: Si los gobiernos creen que la gente de plástico y se estira hasta el infinito, me parece que mete la gamba.
0: Y termina mal, como siempre.
1: Quiero pensar que no, pero esta reforma hay que concluirla y hay que bajarla. Hay que darle que lleve beneficio a la gente, más pronto que tarde. Yo soy optimista, yo creo que se va a hacer, pero soy de los que puede esperar, con lo cual no tengo tanta autoridad moral, ¿me explico? Yo no estoy en la piel de la jubilada que nombraste vos. Entonces, por eso hay que ir midiendo y hay que ir resolviendo ese tema lo más pronto posible.
0: Por eso tiene que ser un gobierno mucho más empático en ese aspecto. Y no perder el tiempo en peleas inútiles, en internas absurdas, de quién tiene la caja de tal, qué hace Adorni, qué hace Santilli, hacia dónde va Karina Milei, qué pasa con Santiago Caputo. Eso a mí me tiene harto.
1: No, a mí también.
0: Me tiene harto.
1: No me gusta. Son tiempos que una empresa privada, viste, no lo puede perder nunca. Y la política lo pierde.
0: Lacha, querido, gracias de corazón, ha sido un enorme placer.
1: Para mí es un placer y feliz día a todos, ¿eh? Dale.
0: Gracias. Gustavo Lacha Lazzari, empresario, economista, va a venir a dar su charla por segundo año a la Sociedad Rural y está siempre primero en GZ Radio, en el Día del Locutor, le decimos a la gente de La Rural, dicho sea de paso, ¿qué te podemos cobrar por esto? Bueno, será parte de la temática, efectivamente, de Gustavo Lacha Lazzari en la Sociedad Rural, y estuvo con nosotros analizando profundamente la economía, cosa que nos satisface, poder escuchar a gente que sabe. De eso se trata. Las 10 de la mañana con 38 minutos. Bueno, los 11 titulares de Scaloni. Esto significa una especie de llamado indio.
2: Obvio.
0: ¿Eh? Sí. Como si prendiéramos el fueguito en un rincón y con una especie de mantita vamos por arriba del humo y vamos haciendo las señas para que el humo, de acuerdo a la forma, comunique con una suerte de lenguaje indio precisamente el tema de la llegada del señor Franco Lizárraga. Fíjate todo lo que he tenido que guitarrear para darle el tiempo necesario a la hora de ubicarse en el micrófono, terminar de masticar las masas de mamar y de paso sorber algo de café a los efectos de pasar aquello que está tratando de deglutir.
3: Y mientras tanto, no hay mejor publicidad que la publicidad orgánica, ¿eh? Un saludo a la gente de Bamar.
0: Gracias. Gracias. ¿Qué? Sí. ¿También extra publicitario?
3: Sí, ¿no te mostré la publicidad donde aparezco? Ahora, después de que salgamos del video, te muestro.
0: Aparecí. ¿Cobraste derecho por eso?
3: Y me pagaron algo. Al principio me habían invitado una picada, que solamente aparece en el video, y ni la probé. Pero después, bueno, me tiraron unos mangos, por suerte. Así que
0: ¿de qué empresa es?
3: Para Más Internet TV.
0: Bueno, obviamente, arrimemos a esa gente.
3: Bueno, vamos a hacer lo posible.
0: Obvio. Yo le tiré el gancho a Sodecar, pero... ¿Viste?
3: Que nos es. Tienen para hacer unos chori, aunque sea para el partido, los muchachos de Sodecar.
0: Pero no me contestaron el mensaje en el área de marketing de Sodecar. Le contestan a otros, ¿eh? Le contestan a otros.
3: Bueno, ya será el momento. Feliz día, Gerardo, antes que nada.
0: Gracias.
3: Y un saludo también para vos, Vero, que me lo pediste. Yo lo hago en vivo, el saludo. Así que una gran felicitación para vos en tu día. Espero que seas muy feliz. Más feliz que ayer, por lo menos.
2: Va al patio, me saluda como si no, le digo, che, decime feliz día. Hizo caso omiso a mi pedido.
0: Porque no tenía la más pálida idea de qué día
3: es. Es verdad. Yo hoy sabía que es el cumpleaños de Semilla Bucciarelli, que es el bajista de Los Redondos. Así que también le mandamos un saludo a Semilla, que cada tanto viene Rafaela. Imagínate. Me lo acordaba más que lo del locutor.
2: ¿Para qué sembramos tanto, Gerardo? Semilla.
0: Me pegó un palo en la nuca.
3: Y bueno, pasa de no llamar a George y fumigación ustedes. Por eso, sembraron tanto, se murió la cosecha, había que llamar a George.
0: Sí, pero hay plagas que no se mueven.
2: No, totalmente. Sí,
3: Bueno, y hablando de plagas que no se mueren, tenemos que hablar del conjunto español el día de ayer, porque parecía que estaba muerto en un momento, pero se decidieron a embocar la pelotita dentro de los tres palos.
2: ¿Qué HDP?
3: En el día de ayer, un partido contra Austria que fue bastante reñido en un principio, hay que decirlo.
0: Yo sabía que Austria no iba a ser rival de España.
3: Yo pensé que iban a ser un poquito más.
0: No, si son más fríos que el culo de...
3: Sí. De pingüino.
2: De mandril.
3: En este caso, en el día de ayer, España contra Austria, estamos nombrando...
0: Esos son los equipos pecho frío que no tendrían que estar en un mundial.
3: Y bueno, sí, Austria...
0: Noruega, Suiza, Suecia...
3: Ojo con Noruega, que va a dejar afuera Brasil, ¿eh? No, nos va a dejar a todos...
2: ¿En serio?
3: Nos va a dejar a todos pataleando.
2: Noruega...
0: No lo creo.
3: Y no se está jalan, ¿eh? Y Brasil, la defensa es un...
0: A ver, una golondrina no se verá, no. Sí, jalan, sí. Jalan. ¿Y el resto?
3: Bueno,
0: son todos supuesto. Pecho frío, todos esos suecos, todos esos tienen los pectorales gélidos, sí, viejo, sí, dejate de joder.
3: Es verdad, sin duda.
0: Tienen el ímpetu, el calor, la sangre, inclusive hasta te diría de los españoles. Ajá. O de los latinos. No es Brasil, no es Argentina. Poné un poco más, viejo. Sí. Sí, yo veía, ayer el rival de España, loco, se está jugando la clasificación.
3: Sí, sin duda. Me pasó el otro día con Senegal, que habían pasado de ganar el partido a perderlo, y se pasaban la pelota entre ellos para ver quién tiraba el centro, nadie tiraba el centro, dale, loco, un poquito más de sangre.
0: Pero claro,
3: está quedando afuera.
0: De eso se trata, sí, el fútbol.
3: Sin duda. Lo cierto es que, bueno, Oyarzabal le dio a los 36 minutos la ventaja para que se vaya el primer tiempo a España más tranquilo. Ya en el segundo tiempo, Pedro Porro, a los 66 minutos.
0: Tenía que ser.
3: Y sí. Sí, es muy gracioso cuando lo nombran los relatores, que dicen Porro para adentro, le pega a Porro. Y
0: uy, la que te fumaste, sí, Porro.
3: Sí, sí, sí.
0: Bueno,
3: solo Porro en la esquina.
0: Está hablando de un faso.
3: Qué culiá.
0: Llamarse Porro.
3: Sí, Dios. Pero Porro, gran jugador, de la, sí, Premier League.
0: Sí, sí.
3: Sin duda,
0: sí, sí. Bueno.
3: Hizo lo necesario porque los 66 minutos hizo lo suyo Porro. Y para finalizar, Oyarzabal, que había hecho el primer gol, liquidó este partido por 3-0. España se mete por la ventana grande de los octavos de final, goleando a Austria por 3-0. ¿Qué más sucedió el día de ayer? Un escándalo sucedió el día de ayer en el partido de Portugal-Croacia. Le anularon 10 millones de goles a Croacia, porque sí, no sé qué
0: porque
3: pasa.
0: Porque tenía que clasificar Cristiano Ronaldo.
3: Sí, probablemente.
2: Perdón, yo ayer no pude ver el partido porque estaba cursando.
0: Se lo chorearon.
2: Pero Ronaldo hizo...
0: Yo estaba trabajando.
3: Un gol de penal hizo Ronaldo. Sí.
2: ¿Uno?
3: Sí.
0: Yo estaba haciendo la...
2: Sí, sí.
0: El
3: acto, la presentación, sí.
0: De la orquesta. Cuando volví, traté de ver el resumen. Uh-huh. Tarde ya. Y re podrido. Habían pasado tres resúmenes del partido de España. Me tenían harto. ¿Cómo salió Portugal? A ver, claro, ¿cómo jugó? Tiren algo, muchachos. Bueno, finalmente apareció el resumen y dije, qué choreo.
3: Y la verdad que sí.
0: Qué
3: lo cierto es que estamos hablando de esto porque arrancó ganando con gol de Perisic, Croacia. Luego lo empatan con un penal que le dan, que no sé si polémico o no. Lo cierto es que...
0: Fue un regalito.
3: Fue un poco, hay que decirlo. Había que equilibrar el partido. Ronaldo mete el gol de penal.
0: Había que ganarle un penal y que lo tire Ronaldo.
2: Claro, para que haga algo.
3: Hay que continuar con las estadísticas. El Mundial de las Figuras, ¿no? Sin dudas, esto condicionó el partido, 1-1. Luego, Croacia hace dos goles, le anulan los dos goles, y a los 94 Ramos agarra y lo mete adentro del arco, diciendo esto termina 2-1 con un poco de ayuda de la FIFA, hay que decirlo, un poco de ayuda del arbitraje. Tenemos allí el resultado finalmente 2-1 para Portugal, que también se clasifica.
0: Bueno, pero
3: de final.
0: Eso es engañoso, porque si clasificás con la ayuda del VAR, del arbitraje, de Infantino y de toda la mugre esa que rodea el fútbol, el triunfo no es legítimo. El próximo rival te va a poner en tu lugar, el que te corresponde.
3: Sin duda, ahora vamos a repasar qué, a quién le tocaría a Portugal. Lo cierto es que también hubo otro partido para arrancar este día y finalizarlo también el día de ayer de alguna manera, a las 12 de la noche, Suiza contra Argelia. En este caso no llegué a ver el partido, era muy tarde, pero Suiza con gol de Embolo y de Ndoye se impuso 2-0 contra Argelia y se clasifica a la siguiente ronda.
0: Suiza.
3: Sí, así es, que podría ser rival de Argentina en los cuartos de final. ¿Qué tenemos en el día de hoy? Tenemos tres partidazos. El primero, el que va a decantar en quién podría ser el rival, finalmente, de octavos de final de Argentina. Estamos hablando de Australia contra Egipto, hoy a las 15 horas. De aquí, obviamente,
0: Australia,
3: ¿quién pasa?
0: Sí, no Australia. Austria.
3: No, Austria ya está fuera.
0: Digo, para evitar confusiones. Australia,
3: sí,
0: ¿no?
3: Sí.
0: O el equipo que le pueda ganar a Australia, que sería,
3: me
0: dijiste.
3: ¿Me apagas un cachito de esto, Vero, que me está matando? Gracias. No, perdón, pero acá el aire me... Australia contra Egipto. Tenemos fe que Egipto, que tiene más, digamos, jugadores de elite, haga algo. Está Salah ahí, Moussa Salah, crack de la Premier League,
0: sí,
3: del Liverpool en su
0: gran
3: momento,
0: jugador, sí.
3: Y por el lado de Australia, bueno, muchos canguros alentando, sin dudas. Así que a las 15 horas, Australia-Egipto, esperando quién podría ser el rival de Argentina en octavo de final, en el caso de que Argentina hoy le gane a Cabo Verde a partir de las 19 horas. Estamos hablando que juega Argentina. ¿Tenés la lista de confirmados allí, Gerardo? Yo lo que sabía es que va a jugar Lautaro Martínez de titular, Julián Álvarez va a estar desde el banco. Me imagino que no va a haber mayores cambios en lo que tiene que ver con el Dibu Martínez en el arco, una formación donde se va a poner a Facundo Medina, sin dudas.
0: El Dibu.
3: Sí.
0: Bien. Nahuel Molina.
3: Así es, sí.
0: Cristian Cuti Romero, que regresa después de haber descansado, sí, ante Jordania por una molestia, espero que esté bien.
3: Sí.
0: Lisandro Martínez.
3: Y Facundo Medina, seguramente.
0: Facundo Medina.
3: Bien, sí, que es un pilar fundamental.
0: Es la única duda, ¿eh?
3: ¿Medina?
0: Sí. Fue titular en los primeros dos partidos.
3: Sí,
0: si no está Medina, va a estar Tagliafico.
3: Es mucho mejor Medina, de todas maneras, porque es con mucho más al choque su estilo de juego. En el caso de Tagliafico, corre muy bien por los laterales y avanza muy bien, eso hay que decirlo. Así que vamos a estar muy atentos en el medio campo. Me imagino que no va a haber mayores sorpresas. Me imagino, vos lo tendrás por ahí, pero deben estar el queridísimo Rodrigo De Paul, que tendría que volver a la titularidad.
0: Ah, sí.
3: Encito Fernández y McAllister.
0: Que el medio campo, me encanta.
3: Sí, sí, es espectacular. Es el mejor medio campo
0: del mundial. McAllister, Enzo Fernández y bueno.
3: Y adelante Messi, Thiago Almada y Lautaro Martínez, ¿será?
0: A Lautaro Martínez.
3: Bien,
0: Vega.
3: Perfecto.
0: Sí, sí. No está bien.
3: Julián, no. Y no, viene de una lesión, una sobrecarga. No, realmente yo espero que se pueda recomponer rápido.
0: No, pero además me parece que le ha afectado. Me parece, ¿eh? Que le ha afectado anímicamente. O lo sacó de su eje
3: todas las negociaciones,
0: el quilombo este con el Atlético de Madrid, Real,
3: sí,
0: Madrid
3: y el Barcelona. Lo cierto es, bueno, para los que no estén enterados de esa novela, Atlético Madrid tiene una cláusula, lo estaba por vender a Barcelona por algo así como 100 millones de euros, 120.
0: Era la cifra más,
3: sí,
0: importante, 150,
3: bueno,
0: millones de,
3: sí,
0: euros.
3: Y lo que pasó fue lo siguiente: se ofertó por 100 millones, habría aceptado Atlético Madrid, y qué pasó, Real Madrid, con el queridísimo Florentino Pérez, que acaba de ser reelecto y probablemente lo saquen de un cajón de la presidencia del Real Madrid, hizo una oferta diciendo, no, nosotros queremos el pase completo, entonces tienen que ejecutar la cláusula esta de los 150 millones, que en total son 180 millones de euros, y eso obliga a Barcelona a tener que pagar toda esa plata si quieren que finalmente Julián Álvarez llegue a Barcelona.
0: El problema, entonces, es que si Julián Álvarez no tiene un buen mundial,
3: Sí, va a caer toda su
0: cae
3: oferta.
0: Cae la cotización.
3: Sí, sin dudas. Lo cierto es que finalmente esta estrategia de Real Madrid no va a servir para que Julián juegue en Real Madrid, sino para que Barcelona se desangre a la hora de comprarlo, y eso sin dudas puede tener un peso, más allá de que estaba arrastrando alguna suerte de lesión muscular de sus últimos partidos con el Atlético Madrid. Así que esperamos la pronta recuperación de Julián. Seguramente hoy sume algunos minutos, seguramente se sume... en la etapa final junto a Leandro Paredes, tal vez Lo Celso, que tuvo un muy buen partido el otro día, Nico González, tal vez Nico González, que está mucho mejor que Julián en este Mundial, hay que decirlo, ha aportado tal vez mucho más, Thiago Almada también ha aportado mucho, él sin duda es uno de los titulares indiscutibles, quien reemplaza de alguna manera la figura de Di María, este extremo por izquierda de alguna manera, que se mete en el medio del campo y hace los toques de Paredes, el tipo de juego en el jugador, con Messi, que son lo que tanto influyó en el Barcelona, la pared cortita para que entre Messi, desborde y meta el gol. Lo cierto es que hoy Argentina Cabo Verde a las 19 horas, Busiña, el arquero de Cabo Verde, es el único que me acuerdo en estos momentos, gran arquero, gran atajador, hay que decirlo, así que esperemos que hoy le vaya muy mal, pero...
0: No. Fue el que sacó 37 pelotas en el partido.
3: Así es. Así que sin duda vamos a estar muy atentos a lo que suceda aquí. Tal vez el debut de alguno de los jugadores que falta debutar en este partido. Esperemos que no sea así el arquero, en todo caso, porque significaría que el Dibu se lesiona. Pero el resto de los jugadores
0: no, pero
3: aún esperan.
0: Rulli es un gran arquero y
3: Musso
0: fe.
3: También. Así que tenemos.
0: Por lo menos
3: garantía.
0: No son Muslera.
3: Sí, bueno. Muslera tiene 40 años, eso pasa.
0: Bueno, error del técnico, sí. Poner a un arquero que no estaba en condiciones.
2: Sí, ¿para quién?
0: Uruguay.
2: Ah.
0: Los partidos que pierde Uruguay los pierde por Muslera.
3: Oh. Es cierto.
0: Aparte de jugar mal.
2: A Bielsa le chupó un huevo.
0: ¿Eh? No,
3: le importa.
0: Le importa, pero se equivoca. Sabía que Muslera no estaba en condiciones de estar en el arco Uruguay.
3: Ajá.
0: Y así cometió errores gravísimos. Le costaron
2: el mundial.
0: La clasificación.
3: Ajá.
0: Y son errores del técnico.
3: Sí, sin duda.
0: Son errores del técnico.
3: Y lo cierto es que hoy también va a estar jugando la selección colombiana del profe Lorenzo. Esto va a ser a las 22:30.
0: ¿A quién le tiene que ganar Colombia?
3: Le tiene que ganar a Ghana. Que va a ser difícil.
2: Que no sea cosa que gana el minuto 95.
0: Bueno.
2: Porque lo hizo.
3: Sí, lo cierto es que también tiene muchos brujos los de Ghana, Están haciendo rituales en el medio del partido.
0: Está medio loco.
3: Que tiran ahí como un polvito blanco para el aire cuando pasa la cámara. Están bastante locos.
0: Sí. Y Colombia se tiene que dejar de tirar centros y empezar a jugar.
3: Sin dudas, sí esperamos obviamente que Luis Díaz, que es
0: el gran jugador
3: de Colombia, que no lo ha hecho tan bien en el último partido, pero es un crack absoluto.
0: Sí.
3: Hay que decirlo, es un
0: también,
3: crack absoluto.
0: También hay un poquito de pecho frío ahí,
3: Sí. Mira, yo lo que te puedo decir
0: Ecuador,
3: es que
0: Colombia, buenos equipos, prolijo.
3: Ecuador hizo lo que pudo, le ganó Alemania de suerte en el último partido de fase de grupos, y esa fue la gran proeza. Lo cierto es que
0: bueno,
3: era obvio que con Becasese no se puede llegar muy lejos, lamento decirlo a los hermanos ecuatorianos, pero bueno, le da una buena vista. A ver, es lo mismo que hizo el profe Alfaro cuando estuvo con los muchachos de Ecuador en el Mundial 2022, ¿no?
0: Sí, claro.
3: O sea, pero son ya dos mundiales seguidos. Ecuador no estaba acostumbrado a clasificarse en los mundiales ni pasar la fase de grupo directamente. Así que realmente está creciendo la selección y lo que esperamos también es que en el día de hoy Colombia haga lo propio. ¿Cuál será la formación de Colombia en el día de hoy para destacar? Capaz a alguno le suena de algún equipo argentino. Bueno, Camilo Vargas en el arco. En la línea defensiva está Daniel Muñoz por derecha, Delver Machado por izquierda, Davison Sánchez, jugadorazo, como primer marcador central, y John Lukumi como segundo, que integrará esta pareja de zagueros. En el mediocampo tenemos a Jefferson Lerma, que jugará con el queridísimo Gustavo Puerta en la base. James Rodríguez, jugadorazo, jugador de Banfield, jugador de Real Madrid, actualmente está jugando en un equipo, no recuerdo, pero aquí latinoamericano.
0: Tremendamente
3: también.
0: Lagunero.
3: ¿En qué sentido?
0: El que juega cuando quiere.
3: Ah, sí, totalmente.
2: Ah, eso es lagunero.
0: El jugador lagunero, sí. Es el jugador hábil, capaz de cambiarte la historia de un partido si se pone las pilas los 90 minutos. El lagunero es el que juega 2 minutos y después no la toca por 40.
3: Y bueno, es cierto, es cierto.
0: Además, le dan todas las pelotas a él, pero se desentiende. Ese es el lagunero.
2: Para, y en argentino, por ejemplo, ¿quién sería un jugador lagunero?
0: No tenemos.
3: Y si queremos destacar a uno, yo diría que McAllister. O sea, McAllister es el que menos la toca en el mediocampo y el que se ordena con De Paul de alguna manera y el que se queda más apartado del juego. Messi hace mucho eso de quedarse parado esperando que termine más o menos la jugada de
0: ese. Sí, pero Messi con otra estrategia.
3: No, sin duda, pero es
0: lo
3: ese.
0: Lo ha demostrado.
3: Sí, o sea, él le hace una lectura de partido desde otro lado.
0: Pero no es lagunero, claro. Digo, en
3: bueno,
0: el sentido.
3: Bueno, un ejemplo. Riquelme que se quedaba parado muchas veces en los partidos.
2: Papando y cuando, mosca.
3: Claro, y cuando tenía ganas, activaba y si tiraba no, un centro y era gol de bueno, Palermo. Pero
0: es una lástima que James,
3: Sí, James Rodríguez.
2: James Rodríguez es lagunero.
0: Sí, lagunero.
2: Bien, me encanta.
0: Totalmente
3: lo cierto es que
0: enorme jugador.
3: Sí, sin duda. Lagunero. Jugadorazo, bota de oro del Mundial 2014.
0: Pero cuando,
3: o sea, máximo goleador de ese mundial.
0: Juega cuando
3: y,
0: quiere.
3: Y aquí, bueno, con la cinta de capitán, sí. Y con la número 10, acompañando al conjunto que tiene que ver con Colombia. ¿Quién nos queda? John Arias, jugadorazo. También por la derecha, en la sala de delantero, junto a Luis Díaz, más abierto por izquierda. El número 9 de este potente conjunto de Colombia es el queridísimo John Córdoba, que viene muy bien, hay que decirlo. John Córdoba viene muy bien en este mundial.
0: Bueno,
3: así que el equipo del profe Lorenzo hoy contra Ghana a las 22:30 horas. También para destacar para los hinchas de River, 15:30 horas Flamengo contra River Plate, partido amistoso.
0: Bueno, paramos aquí, sí. Completamos en un ratito, ¿te parece? Porque
3: no,
0: hay que hacer un agradecimiento muy especial.
2: Usted, hágale.
0: Yo lo que tengo que hacer es presentar...
2: La
0: salutación. Aparte sí. De los... Sí, al oyente que nos envía el mensaje en el Día del Locutor. Bien. Son muchos gracias al doctor Rubén Donet por el mensaje, a Miguel Daliar, hermoso mensaje, a la doctora Mónica Smutzler, gracias doctora. Por todo. A Rudy Pelosi, que dice, la FIFA tiene prácticamente decidido que el próximo Mundial en el 2030 sea con 84 equipos. Ahí te quiero ver la calidad de equipos que van a participar. Sí, es cierto. Bueno, feliz día. Un abrazo grande, Gerardo, dice José Luis Alfonso. Saludos a Verónica también.
2: Gracias.
0: Y manda una hermosa foto con mi querida amiga Inés Juárez, que fue... la que me dio la oportunidad de empezar en la radio de Ceres en el 76, hermana de Raúl, que era el dueño de la radio, y la inolvidable Emilce Vivas.
2: ¡Ay, qué hermosa!
0: Estamos los tres en esa foto.
2: Beso bueno, al cielo también.
0: Feliz día, saludos a Verónica también. Feliz día, locutor Gerardo Ibero, aquí te paso la boleta de gas que corresponde a 2 meses anteriores y todos los impuestos, con subsidio de jubilada, ahí de Turrisi. Me tenés que pasar, yo quiero otro tipo de factura, ahí de...
3: Claro.
0: No la factura del gas. Bueno, miramos, celeste y blanco,
2: sí,
0: como la selección argentina.
2: Sí.
0: Una torta espectacular de confitería de la Plaza de Irigoyen 1323,
2: lo voy a hacer
0: que auspicia
2: yo.
0: Nuestro programa de tango los domingos con esos sorteos que la gente tiene la oportunidad de...
2: Permítame que la sostenga yo, le pido por
0: hermosa.
2: Favor. Usted describa la...
0: Bueno, sí, ¿qué voy a describir? Que es, dice, feliz cumple. En todo caso, feliz. No está bien porque es el cumpleaños de la Sociedad Argentina de Locutores. Acertado, Pastore.
3: Muy bien.
0: Lo salvamos por ese lado.
3: Sí,
0: obviamente.
3: Sí, por supuesto.
0: Siempre hay que tener un recurso, como el mago. Bueno,
2: alentando también a la selección porque es celeste y blanca.
0: Claro. Gracias, Miguel Pastore.
2: Qué rico es.
0: Feliz cumple porque en 1943 se creaba un 3 de julio. La Sociedad Argentina de Locutores, cuyo primer afiliado fue Juan Carlos Torri, precisamente, y el presidente honorario fue Enrique Susini, el creador de la radiodifusión. Por lo tanto, está bien que haya puesto feliz cumpleaños, porque en todo caso es el cumpleaños de la sociedad que representa a los locutores en todo el país. Oyente, a ver, mi querido Ale Menardi, a ver.
4: Hola Gerardo, buen día, buen día. Feliz día del locutor, querido Gerardo, feliz día para vos, para Vero, que lo pasen re bien y hoy te escucho un poco más, pum para arriba. Esta semana fue de terror, así que me alegro muchísimo que estés mejor. Un beso enorme a los dos, un abrazo a todo el equipo.
0: Bueno, muchas gracias. Sí, fue de terror, estaba enojado. ¿Y qué? Bueno, ¿no se puede enojar, Ana?
2: No, pero qué? Supongo que lo dijo por la voz o por el tema
0: de
2: la salud.
0: No, estaba con una gripe de la reputa
2: claro,
0: madre.
2: Estábamos todos medio...
0: Pero de mal humor también, porque pasaron cosas que no me gustan. Como las de anoche, por ejemplo. ¿No? Por eso hay que diferenciar el bruto del inteligente. Hay que diferenciar el bruto del inteligente. Anoche fue una fiesta maravillosa en el Belgrano, pero no estuvo lo que tenía que estar. Ni siquiera por un pequeño acto demagógico. Se lo perdió él, naturalmente, tanto el intendente como el secretario de comunicación, ambos ausentes absolutos en una fiesta que les pertenece porque eran los 20 años de la Orquesta Municipal de Tango. Gracias que estuvo la secretaria de Cultura en representación. Me lo dijeron a última hora. No viene, ¿cómo no va a venir? A entregar una distinción a la orquesta. Sí lo hizo el Consejo Municipal. Bien, Mabel Fossati, bien, Márcico, bien Carla Boidi, bien Juan Escabino, que estuvieron y trajeron la distinción de la declaratoria de interés del Consejo Municipal de los 20 años de la Orquesta Municipal, que brilló en todo sentido ayer con el cantante Javier Miglet y un poquito también con el locutor. El resto no apareció. Y eso que me dijo, voy a estar vigilándote, como si hubiese sido un mariscal de campo. Ni para la hora. Entonces, Anita, esas cosas a mí me enojan y lo tengo que decir, aunque digas, fue una semana de terror. Sí, fue de terror. Desde lo físico, tratando de superar la gripe. Pero desde lo otro también, en una semana en la que a veces ocurren cosas que no entendemos de ninguna manera. Y no entendemos, y no lo voy a entender, que se hayan perdido intendente y hermano el espectáculo de la noche. Indiferentes a todos, claro, más interesante Croacia y... ¿cómo se llama?
2: Portugal.
0: Y Portugal, que a los 20 años de la Orquesta Municipal... Y no se los perdono, porque se perdieron la oportunidad de su vida. No había ni siquiera un equipo de filmación de la municipalidad. Nada, para registrar, mirá, todo. Porque eso era para registrar y subir a las redes. Fue un, sí, espectáculo maravilloso. Había un tipo de Buenos Aires que vino a verme y me dijo, cuando apareciste en el escenario dijiste buenas noches, por un rato una noche vi a Larrea.
3: Oh, qué bien.
0: Un porteño,
3: sí, sí,
0: que fue a ver el espectáculo. Sí, y se me cayeron las medias. Que no hayan estado las autoridades máximas es imperdonable. Imperdonable. No me vengan con excusas, ¿eh? No, porque la agenda, porque no estaba, porque la nena, porque el nene, porque no, no. Estaban viendo el partido y les importó un carajo los 20 años de la Orquesta Municipal, pudieran haber preparado un obsequio para la Orquesta Municipal desde el quinto piso, no lo hicieron. Por eso digo que el burro no tiene remedio. El inteligente sale del paso, pero el burro no tiene remedio. Seguir haciéndolo por más que lea libros. Y esas son las cosas que me enojan, porque son absolutamente incomprensibles. Y no me vengan con excusas, ni puteadas, ni insultos, ni lo que fuera. En el día del locutor tengo el derecho de decírselo. Dos burros. 11:07. Bueno, anda por allí el señor Oscar Gómez y la información del Turf, claro, si me permiten. Y después tenemos, obviamente, nuestros compromisos, pero algo de música hay que poner para disfrutar del postre de confitería de la plaza, si les parece buena idea. Sí,
3: me parece una excelente idea.
2: Vos, bueno. Vos al legal.
0: Bien. Va a cantar después del señor Gómez, Michel Polnareff, nada más y nada menos. Extraordinario intérprete internacional francés, nacida en 1944. Un tema que mucha gente conoce, que hizo en nuestro país Gianfranco Pagliaro. Es de Dabadí, precisamente. Hay una gran versión de los 80 de Claudia Poli, también de este tema, pero voy a dejar que los oyentes los descubran. Maya Gómez y que venga el señor Polnareff. Ya.
5: Muchas gracias, un informe turfístico de lo que se viene, especialmente para este fin de semana en esta parte del centro del país. Se va a estar corriendo este domingo, después de un largo tiempo, en el Club Atlético Selva Santiago del Estero, este día domingo. Un total de 12 carreras están previstas, anotación de Ezequiel Gómez, coordinación de la nueva comisión directiva del Club Atlético Selva en el hipódromo. Le decimos de que se destacan estas pruebas importantes, en octavo turno, 500 metros, van a correr el Toto de Poli de Morteros, la jefa de Marco de Suardi, Imperio de Juanjo de Chaquito. El otro clásico mano a mano en 300 metros entre Pico Blanco de Gómez de versus Centinela de Favón de Villa Menetti. Y la otra linda carrera, otro clásico, decimosegundo turno con Cicerá de Morel de Logroño, que Vida Sac de Francis de Icaño y la contra de Feder Cilia son las principales para este domingo en el hipódromo de Selva. También este domingo se va a estar corriendo en el hipódromo de la Francia, vuelve la actividad con nuevo anotador, hipódromo de la Francia, y también este domingo va a estar corriendo el hipódromo de Sastre, también corre este domingo 5 de julio. El domingo 12 de julio, confirmado, corre San Francisco y vuelven las cortas a San Francisco, anotación de Oscar Basualdo y Daniel Dip, y ya está la carta de llamada para las largas en el hipódromo de San Francisco para el próximo domingo 12. Recordemos que el 26 va a estar corriendo el jockey.

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1: Las 11 de la mañana con 21 minutos. A ver, Eduardo Werner, feliz día del locutor. Gerardo, Verónica, Susana Musacchio, apellido ilustre de la locución, claro. Feliz día a usted y a todos aquellos que no están y supieron ser grandes locutores. Néstor Borio, Rubén Gerbaudo, Musacchio, Belese, Paulán, Teresita Volta, María del Carmen Alemán y tantos otros. Por cierto, Elena Mami dice feliz día. La doctora Lini Irlanda dice gran día, maestro, gracias. Marta Grinovero, feliz día del locutor Gerardo. Daniel Enrique Rosso, felicitaciones, una vida de laburo. Saludos para Verónica. Hugo gracias. Cosa, muy feliz día, amigo. Un beso grande para Verónica. Patricia Andrada, buen día a Gerard. Feliz día a un señor locutor como sos vos. Te deseo lo mejor y te admiro. Desde hace muchos años, mi mejor compañía. Me encanta la radio. Crecí con su magia, dice Patricia Andrada. Un saludo grande para tu compañera Verónica. Juan Alberto Berca, desde el Centro Empleado de Comercio, feliz día para ambos. Susana Merque, felicitaciones y muchos éxitos. Gracias Telmo Ruata también por el mensaje, hermoso. Adrián Rey dice, feliz día maestro, gracias. Telmo Ruata, muy feliz día señor locutor, abrazo. Gerardo, Alicia Yavedoni desde Santa Fe, feliz día querido Gerardo, saludos a tu compañera. Alberto Díaz, feliz día Gerardo y Verónica y a todos los colegas locutores. Sonia Alicia Francetti, te felicito por lo que acabas de decir. Susana Ticera, feliz día Gerardo. Betty Rossi, bravo. Aplausos para ambos, gracias. María Cristina Núñez, feliz día del locutor Gerardo Zanoni, Verónica Brun. Esther Clara Lovenstein, muy feliz día para ambos. Isabel Brun dice feliz día. Eugenia Borg, bravo. Mari Borg, feliz día Gerardo y Verónica. María Esther Ferreira desde Córdoba, feliz día al locutor Gerardo, que pases una linda jornada, saludos, sí, muy feliz. Cristato Posebón, feliz día. Roberto Pandolfi, Gerardo, feliz día, hoy siempre sos el mejor, abrazo grande, un beso enorme para Verónica. Feliz día, amigo, dice René Joss, que la pasa genial y seguro relatando el partido de Argentina como en los recreos en la ENET número uno en Ceres. Yo no jugaba al fútbol, me ponía al lado del tejido y se armaban los equipos de los distintos cursos y los relataba. Lo tenía chiquito Villalba de comentarista y estábamos los dos ahí. El profesor de educación física nos miraba y decía, ustedes no piensan hacer nada. ¿Qué te parece que no estamos haciendo gimnasia? Claro. Bueno, Mari Tardivo, Gerardo, amigo, feliz día del locutor. Sos el número uno, fuiste la voz de Radio Rafaela en Boulevard Lehmann, con otra de las más grandes, María del Carmen, te admiramos. Gracias y saludos grandes a la nueva María del Carmen, Verónica Brun.
2: No, por Dios, qué grande.
1: Tremendos mensajes. Impresionante. Tremendos mensajes. Gracias a todos por estar allí y acompañarnos en esta jornada del Día del Locutor. A ver, ¿qué más? Muy feliz día, amigos, sos el mejor por siempre, abrazo grande. No me dice el nombre, una pena, quedó ahí en producción. Pau Guío. Pau, querida, feliz día a los dos locutores más grandes de Rafaela, los quiero mucho.
2: Gracias, Pau, querida.
1: Qué lindo.
2: No me mires las canas, Pau.
1: Bueno, ¿a quién más tengo? A mi hermana Gloria, feliz día al locutor grande. Hermano, Gloria, un beso muy grande. A Hugo Leandro López Tanco, que adhiere al saludo al doctor Rubén Donet, feliz día, maestro. Doc. Nadie más que usted se lo merece. Un gran abrazo desde la falda, con casi agua, nieve en los hombros. Bueno, problema de la falda, no tuyo. Bueno, gran abrazo desde la falda. Doctor Rubén Donet, un abrazo muy, muy grande. Gracias a todos por estar allí. Felicitaciones por la nota con Lázari. Me dice José, gracias de corazón. Bueno, tanta gente, amiga. A ver, tengo acá a Susana Merke. Gracias, Susana. Bueno, a Hugo Menossi, felicitaciones por todo. Gracias, Huguito. También tengo a Nico Asensio, charlamos con él esta mañana. El saludo grande para el doctor García, a Gustavo Tita, Juan Gorosito, Juan, querido. Manda un mensaje hermoso, dice: feliz día del locutor, mi estimado y siempre respetado amigo Gerardo, gracias por su compañía de todos los días, un beso muy grande para Verónica, gran compañera de tareas. Gracias. Yo tengo el privilegio de trabajar con una locutora de primerísimo nivel y eso naturalmente potencia la actividad que pueda realizar uno como conductor de programa, así que bueno, hacemos buena pareja, che.
2: Sí, totalmente.
1: Pese a la diferencia de edad.
2: Sí, Gerardo, no importa lo que digan. Que hablen, te lo juro, me importa poco.
1: Sos una genia, está bien.
2: Claro.
1: Me mandaron,
2: Perdón, antes, sí. si me lo permitís, quiero sumar, porque también han escrito Ana Rosa Funes.
1: Ana Rosa, mandando, muy grande.
2: Todos estos saludos los mandan para ambos, pero los quiero nombrar. A Elso Blatter, a mi tío Noldi Forni, Arnoldo Forni, el beso para los dos y
1: abrazo
2: para él.
1: Abrazo, gracias.
2: Abel Ferreira, Fernando Pfaffen, Martín Oberdorf, Beatriz Valger, Bettina Gómez, Flora Reinone, Adriana Rópolo y Florencia Palmuzzi.
1: Bueno, muy bien. Yo quiero agradecer a Rita Lanfranco por su hermoso mensaje. Rita, que conoce de música naturalmente y estaba anoche en el espectáculo y me mandó un mensaje precioso, que quiero agradecer profundamente. A Maricelo Tino también. Bueno, al Tero, Martín Tenorio, abrazo grande, Tero querido. A Ezequiel Re, desde Paraná, nos saluda.
2: Sí, también.
1: Carlita Boydi, gracias Carla por el mensaje y por el gesto que tuvieron los concejales del oficialismo anoche, los de la oposición, bien, gracias. Hablando de lo que estábamos charlando recién, no puede ser que no haya habido un concejal de la oposición en semejante espectáculo único e irrepetible, 20 años de la orquesta. A Pablo Javier Miassi, gracias Pablo. A María Paz Caruso, bueno, manda mensaje. A Luis Castellano. A Jorge Montrucchio, un abrazo grande para Jorge, sobre todo para Vivi, que tiene algunas nanas y está saliendo de una situación compleja, así que el abrazo grande. Alcides Ferreira, Romy Ríos, bueno, a mis hijos, a Emanuel, a Ezequiel y a Ariel, que no se olvida del papá en este 3 de julio. A Pablito Villarreal y Gisela, aquí del kiosco de la esquina, el kiosco del teatro. Al Tano Rosso, gracias también. A Carolina Lozada, que manda su mensaje. A Mauría Eugenia Katz, desde Rosario. A Berta Jerónimo, gracias Berta, allí en el norte argentino. A Fernando Robledo en Sunchales. Bueno, a Gonzalo Mondino, gracias Gonzalo. A Juanjo Bertero, al querido César Biondini también. Bueno, muchos, muchos. Gracias a todos. Vino una persona, no dejó su nombre, pero supongo que tiene que ver con la asociación que los representa. Domingo 26 de julio, en el Salón de Usos Múltiples Comunal de Bella Italia, de 15 a 18, va a haber un bingo, bingo de los abuelos.
2: Claro.
1: Bingo de los abuelos.
2: El 26 de julio es el Día de los Abuelos.
1: Claro. Primer cartón, 2.000 pesos, dos cartones, 3.000 pesos, premios, un Smart TV de 32 pulgadas, una mesa y cocina, entre otros. Entrada libre y gratuita y nos ha dejado una, muy buena cantidad de entradas para sortear en su momento, como corresponde, es de a par la cosa.
2: Sí, de a par.
1: Claro.
2: Nada como ir juntos.
1: Juntos a la par, ¿sabes por qué? En realidad son individuales.
2: Sí.
1: Tienen
2: el cartoncito.
1: El cartoncito, claro. Así que uno, ¿no? Son como voy a contar. Uno, dos, esto para que sepan que sé contar. Uno. Dos, tres, cuatro, cinco, seis, siete, ocho, nueve, diez, once, una docena.
2: Así que es,
1: una docena de entradas, serán seis sorteos. Seis. Claro, seis. Vamos a regalar dos por abuelo. Esto va a ser el 26 de julio, tenemos tiempo, así que lo dejamos acá en el archivo y no nos olvidemos de este pequeño detalle. Bueno, las 11 de la mañana con 32 minutos. 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
2: No, por favor.
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0: de la cocina.
1: Sí.
0: Mientras juega la selección, el pollo se va haciendo despacito.
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0: Termina el partido y ahí servimos.
1: Sí. O algún osado que se anima a prender la parrilla en el exterior.
0: Ahí se, bueno, se va a complicar. Bueno, habla del fuego un poquito mejor.
1: Pero digo, pero hay algunas personas que disfrutan mucho de hacer el asado y no les importa.
0: El asado, hoy ya no lo puedo hacer, no tengo lugar. Pero el un arrollado de pollo, por ejemplo, al horno.
1: Con papas.
0: Con papas. Habemos papas. Bueno. Buen día, Gerardo. Feliz día. Espero que la pases bien. Abrazo grande, dice Norberto Vilois. A ver, Claudio Cambursano. Lo podés pasar para Ale Menardi. Feliz día. Bueno. Se lo paso a Ale Menardi.
1: Claro, Ale.
0: Hasta que lo encuentre, Ale.
1: Bueno,
0: ya lo que pasa. Y lo que pasa es que voy pasando los mensajes y me quedan atrás. Ahí va. Te lo pasé al tuyo,
1: A tu privado.
0: Exacto. En todo caso, también paso al de la radio, así lo tenemos, como corresponde. Bueno, ¿qué más? Ya se pueden conseguir los programas de la fiesta del teatro. Bueno. Apareció el parte de prensa de lo de anoche. Bueno, ahí está. Gracias. Por fin me apareció el parte de prensa municipal del espectáculo de ayer. Diego Lisandro dice: salud, Gerardo, crack de la locución, abrazo grande, gracias, relator. Buen día, feliz día al mejor locutor y a quien tiene a sus pasos, señora Verónica, Turco y Paola. Gracias, Turquito, por el mensaje. Abrazo grande para ustedes. Me imagino que no le debe haber tocado el turno en la playa a la estación de servicio hoy. Espero que se haya tomado el día el turco, porque se va a congelar. 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
2: no
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0: 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Bueno.
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0: Ah, estaba esperando este mensaje. Mirá, le iba a escribir.
1: Sí.
0: Maxi Zaraco. Desde Mistura, Sociedad Anónima, feliz día para los dos. Abrazo grande, dice.
1: Entonces,
0: Maxi. No, saluda.
1: El saludo estaba esperando usted. Ah, yo estaba esperando el obsequio.
3: No, no, después de comer.
0: Basta.
1: Bueno, yo estaba esperando algo para mojar el pico.
0: Pero nos ha entregado la vida el señor Maxi.
1: No,
0: Salaco,
1: bueno, para sortear con nuestros oyentes y oyentas.
0: No, no. De paso, le digo, quedó como un rey con Carolina Lozada.
1: Impresionante.
0: Lo ha hecho, ¿sabes? Ya le voy a mandar el mensaje.
1: Podés quedar también bien conmigo, igual que como con Caro. No me ofendo para nada.
0: Un vinazo, mandó a gente de Mistura. Gracias, querido Maxi. Feliz día a ambos. Excelente noche, buenísima puesta en valor de la Orquesta de Tangos. Felicitaciones. Pero no me dice el nombre de quién está enviando este mensaje. ¿Aide será? ¿Aide será? Es una pena que no tenga el nombre. Aparecen los mensajes, pero los nombres quedan allí en el control. Bueno, a ver, ¿qué más? Para quienes hacen que la palabra sea un arte y que las mañanas brillen con sus dulces voces. Feliz día del locutor Gerardo y Verónica, dice María del Carmen. Gracias por el mensaje. 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
0: Feliz día del locutor Cacho Fontana, un poroto al lado suyo.
1: Ay, qué bien.
0: Dice Ricky Saraco. Me parece que exagero un poquitito el elogio, pero bienvenido sea.
1: Sí.
0: Bienvenido sea.
1: Se viene de arriba un rayo.
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0: Bueno, yo voy con el mensaje, ¿sí? Ale, porque me está insistiendo. Un pájaro carpintero es.
1: ¿Eh?
0: Pasale mensaje. Gerardo, querido, el audio que le envié a Alejandro es para pasarlo al aire. Te vas a sorprender para bien. Bueno.
1: Qué miedo.
0: ¿Qué hago?
1: ¿Qué hacemos?
0: A ver, para... ¿Producción, decida?
1: Lo pasamos después, eso es lo que dijo.
0: Ah, bueno.
1: Bien.
0: Ahí está. 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Señora Verónica Blum.
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0: El Banco Central refinanció préstamos con bancos privados y extendió sus vencimientos hasta después de las elecciones. Todo pensado en las elecciones. Mientras tanto, nos arrastramos, como dijo Lacha Lázaro hace un ratito en la gran nota que hicimos en la radio, hasta que mejore la economía, ¿qué hacemos? Bueno, dólar oficial 1510 para arriba, tarjeta 1963, el blue 1520, el MEP 1527.38, contado con liqui 1500, 1588.54, El riesgo país en 415 puntos básicos determina el movimiento financiero internacional. 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
1: ¿Canitas?
0: Esas canitas que por allí. Bueno, yo tengo la suerte de que no tiene que hacer absolutamente nada.
1: Pareciera ser
0: el
1: que
0: peluquero conmigo se caga de hambre.
1: Pareciera ser que se pusieron talco en una mano y me.
0: No,
1: soplaron.
0: No, eso sí.
1: Sí, son muchas, pero bueno, están.
0: Te envejece 20 años.
1: Pero no me interesa, Me tiene sin cuidado. El que me tenga que decir algo, que me lo diga. Que acá estoy yo para.
0: Aguantar. Acá está.
1: Nadie le había
0: para
1: dicho
0: aguantar, claro, para poner el pecho a las balas, dijo Isabel
1: Sarli. Si no te gusta, ¿sabes qué? No me mires.
0: Claro, para poner el pecho a las balas, dijo Isabel Sarli.
3: Sí, por supuesto.
0: 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Bueno, dale.
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0: Las 11 de la mañana, 48 minutos. ¿Qué más?
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0: Bueno, muy bien. ¿Se puede pasar?
1: No.
3: Ahí estaban acomodando las cositas en el control.
1: Un problema de formato.
0: Un problema de formato. Bueno, muy bien.
1: Claro, a veces algunos.
0: Gracias, Romy y Ríos, desde el área de prensa de la Municipalidad de Rafaela. Gracias, Romy, de corazón. Gracias, en serio. Excelente artículo. Ya se lo mandamos a Marcelito para que también aparezca en Rafaela Informa, porque la orquesta merece esto y mucho más. La Orquesta Municipal de Tango. Bueno, completaste lo tuyo,
1: todo.
0: Completé lo mío.
1: Sí.
0: Hemos dicho todo. Sí. Tenemos el postre que no sé cómo lo vamos a dividir, porque vamos a enchastrar todo con
1: sorteo.
0: Crema. No, ¿qué sorteo? Es para nosotros. Lo trajo Miguel Pastore de Confitería de la Plaza. Es una torta.
1: Se divide en cinco, así que 5 por 4, 20. Ya está, ya lo tengo.
3: Ah, clarita la cuenta. Tremendo, ¿eh? Bueno, vamos.
0: Es como preguntarle los números al ministro de Economía.
3: Sí, sí, tal cual.
0: Pegó una guitarreada.
3: Tuvo un fallido el otro día, Caputo, espectacular. Dijo, no, no fue muy bien ahí con los gobernadores intentando vender el país. Espectacular.
0: Claro. Sí,
3: Igual, de hecho, sí, ¿no?
0: Pero no lo están vendiendo, lo están entregando, sí. Que es distinto.
3: Sí, sí.
0: Por lo menos pero, lo denigran.
3: La expresión vendiendo el país, se ve que estaba diciendo vendiendo en el sentido de haciendo quedar bien afuera, buscando inversores,
1: claro,
3: pero bueno.
1: Vendiendo el país.
3: Vendiendo. Justo un país complejo, pero bueno.
0: Como frase es totalmente desafortunada.
3: Así es.
0: Hay que decir, otro también que le cabe la frase de Perón, ¿no?
3: Sí, sin duda. Sí. Qué increíble lo de Caputo, ¿eh? Dentro de 30 años va a aparecer de vuelta con un peluquín más rubio y nos va a decir lo mismo y lo va a integrar el gabinete de gobierno. Es una cosa.
0: La serie decía que, bueno, que a él le gusta porque, bueno, coincide con algunas cosas, etcétera, etcétera. Pero ya viene el fracaso de la época de Macri.
3: Sí, sí, es un bonista.
0: Claro, el tema es que están trabajando para el sistema financiero.
3: Sí, sin duda.
0: Entonces, el sistema productivo no hay empatía con el sistema productivo. No la hay.
3: Sin duda.
0: No la hay.
3: Entonces, la simpatía es con los números imaginarios que son, bueno, parte de este esquema financiero internacional, ¿no? Vender bonos afuera. Que uno nunca termina de entender qué son los bonos, las acciones.
0: No.
3: En ese sentido, porque han cambiado las acciones de los años 70, 80 de Wall Street con lo de ahora. En su época, Caputo fue quien armó las letras del Banco Central para vender, las Lelix, etcétera,
0: pero
3: etcétera.
0: Esto beneficia a todos aquellos que tienen dinero para entrar en la bicicleta financiera y a los yuppies.
3: Sí, sí.
0: Que ponen empresas para trabajar en fondos comunes de acá, letras allá,
3: sí, sí,
0: acciones
3: que compran
0: en
3: deuda,
0: otro lado y compra, claro.
3: Es como la película Plata Dulce.
0: Y más o menos. Sí. Y entonces quieren convencer de que no, porque lo que pasa es que, y encima si se lo decís se ofenden, sí. Te quitan la palabra y el saludo. Bueno, allá pero, ellos, en todo caso, que los inviertan a los saludos en algún bono que sirva.
3: Sí, sin duda, ¿no?
0: Como saludo,
3: sí.
0: Bueno.
3: Y hablando de inversiones, se abre el mercado de pases y vamos a hablar un poco de lo que está sucediendo con esto. Tenemos que arrancar con la llegada de Alexis Rodríguez, Atlético de Rafaela. El delantero rosarino estaba buscando su salida de Venezuela y logra concretar, parece, el vínculo para llegar al plantel de Iván Juárez. ¿Qué más tenemos? Tenemos a Newell's, que repatrió a Franco Escobar para reforzar la defensa. Estamos hablando del joven defensor de Peñarol de Montevideo, que regresa a Parque Independencia en condición de libre, firmaría por 18 meses y afrontará su tercera etapa con la camiseta roja y negra. ¿Qué más tenemos? Central aseguró la continuidad de Di María, esto lo estuvimos charlando. El Fideo Di María, que esperaba que termine su contrato para poder renovar, no, nunca estuvo en duda el hecho de que él pueda jugar esta Copa Libertadores. Lo cierto es que extendió un año más el contrato, así que lo tendremos al Fideo en el fútbol argentino hasta por lo menos 2027. ¿Qué más cabe destacar de esto?
0: Quiero decir algo, te voy a interrumpir y te pido disculpas, no debiera ser el día del locutor.
3: Nada.
0: Uno tiene que tratar de interrumpir lo menos posible, pero no puedo dejarlo de lado, porque mucho tiene que ver con esto. Norma Vecchio, la secretaria de Educación y Cultura de la Municipalidad, maravillosa, se lo quiero agradecer de corazón, vino muy amablemente a saludarnos, porque claro, de alguna manera, quizás no acostumbrada, o acostumbrada a que la orquesta se presente sola, o vaya a otros lugares sin nadie que diga absolutamente nada más que alguna palabra del director, Norma ha tenido la amabilidad de redactar efectivamente el texto publica la Municipalidad de Rafaela en relación a lo de anoche, y que me lo voy a guardar como recuerdo. La conducción de la gala estuvo a cargo de Gerardo Zanoni, quien acompañó cada interpretación con una destacada locución en la que compartió datos históricos, anécdotas y referencias sobre los compositores, autores e intérpretes de obras del repertorio. Gracias a su conocimiento de la historia del tango y a su preparación en la temática, aportó contexto y enriqueció la experiencia del público a lo largo de todo el concierto. Y no es fácil que se destaque esto, menos en un parte municipal, donde a veces el locutor pasa totalmente inadvertido. En este caso, han decidido, casi como un regalo para el Día del Locutor, exaltarlo de esta manera, y se lo tengo que agradecer. Norma, te mando un beso muy grande, y gracias a Mica, por enviarlo. 20 años nada, la Orquesta Municipal de Tango hizo vibrar Rafaela en su 20º aniversario. Lo otro, bueno, es la anécdota que ya conté, no vale la pena redundar en esta cuestión. Lo tuyo.
3: Sí, a propósito de que estamos hablando de Santa Fe, esto capaz le interese al queridísimo Hugo Menossi. Unión ya tiene su primer amistoso de pretemporada. Estamos hablando de un ensayo donde se medirá contra Rosario Central. Leonardo Madelón busca darle rodaje al equipo mientras continúa la puesta a punto. Así que sin dudas vamos a poder presenciar este amistoso, que aún no tiene designada fecha, pero le va a dar ritmo futbolístico, el ritmo futbolístico necesario de todas maneras para el regreso oficial de Unión a la competición. Recordamos que Unión de Santa Fe es el único de la ciudad de Santa Fe en primera división. Acá me aparece la fecha, el próximo 15 de julio será este partido amistoso entre Unión de Santa Fe contra Rosario Central. ¿Qué más tenemos para agregar? Bueno, tenemos que hablar un poquito de lo que sucedió en la Liga Rafaelina ayer. Hubo dos partidos. Uno de ellos fue Atlético de Rafaela contra 9 de julio por la fecha número 15 del torneo Apertura 2026. Tenemos a Atlético de Rafaela que venció 1-0 de visitante al club 9 de julio justamente. Es lo que tiene que ver, bueno, con el clásico de la ciudad de Rafaela, en este caso en un encuentro liguista. Tenemos el gol de Luciano Echeverría a los 28 minutos, que le dio la victoria a lo que tiene que ver con el Atlético de Rafaela. ¿Quiénes estuvieron allí presentes en este equipo? Bueno, en el arco de 9 de julio, Mirko Zanoni, el pariente que no es, allí presente en lo que tiene que ver con la defensa de los tres palos. En la línea defensiva tenemos a Tomás Rulier, Tomás Báez, Gaetano Mota y Emanuel Querini, que formaron allí la saga de defensores. Diego Taborda, Matías Morales, David Ramírez y Ian Ostertag en la línea de mediocampistas, y Agustín Sequeira y Santiago Basualdo completan lo que tiene que ver la ofensiva del equipo de Gabriel Acastelo. Para Atlético de Rafaela tenemos a Joaquín Baldo, que defendió los palos. Quienes estuvieron en la línea defensiva: Ariel González, Luciano Echeverría, autor del gol, Esteban Matar, hay que tener ojo con ese, y Santino Sánchez. La línea de mediocampista: Jerónimo Farías,
0: Jesse James,
3: sí, Estefano Primo, Juan Fernández, Ignacio Minini. En la línea de delanteros: Santiago Barrera y Lucas Desbrun, para completar lo que tiene que ver con el equipo Atlético de Rafaela, dirigido por Sebastián Muriel. ¿Qué más sucedió el día de ayer? Bueno, Brown, de San Vicente, en este caso le apagó las chances a Ferro, ganándole 3-2 en el barrio Los Nogales al equipo de Hugo Togni. ¿Qué sucedió aquí? Bueno, los goles fueron de Joaquín Jaime para Brown de San Vicente. Gabriel Watier le dio el empate a Ferro. Ian Martin le dio la ventaja nuevamente. Enzo Taborda terminó de sellar el partido y el descuento fue de Oscar Fito Maldonado a los 49 minutos, gran jugador de la Liga Rafaelina. De los que vamos a recordar por nombres cuando se nos hable de la Liga Rafaelina dentro de 15, 20 años, sin dudas. Estamos hablando del 9 de Ferro. Ferro no le alcanzó. Con este 3-2, Brown de San Vicente se lleva los 3 puntos para San Vicente. ¿Qué tenemos para el fin de semana con respecto a la Liga Rafaelina? Bueno, tenemos de todo. Vamos a hacer un repaso rápidamente. El día sábado tenemos fútbol senior en la cancha Unión Ercilia. 14 horas Deportivo Villa Italia contra Sportivo Norte. 15:15 Libertades Sunchales contra Deportivo Susana. Y 16:30 para sellar esta jornada, Unión Ercilia contra Atlético de Rafaela. Por las divisiones inferiores tenemos por el torneo que clausura a partir de las 11 de la mañana, en el caso de Atlético de Rafaela 9 de julio desde las 10, todos estos partidos. Bueno, como decíamos, Atlético de Rafaela 9 de julio por lo que tiene que ver por la primera A de las ligas inferiores. En la cancha de Atlético de Rafaela tenemos Sportivo Norte Libertades Sunchales a partir de las 11. Tenemos Unión de Sunchales contra Argentino Quilmes, tenemos Peñarol contra Independiente San Cristóbal y tenemos Benur contra Ferro. ¿Qué más tenemos por la primera vez zona norte? Estamos hablando de divisiones inferiores, así que a no confundirse, tenemos inicio a las 14 horas del día sábado, Independiente de Ataliva contra Argentino de Vila, tenemos Moreno

0: Elevan contra Sportivo Roca, Belgrano de San Antonio, Deportivo Tacural, que va a arrancar a las 11 de la mañana, el único que se diferencia. Tenemos Juventud Unida de Villa San José contra Deportivo Susana, Tiro Federal de Moisés Ville contra Deportivo Villitalia y Deportivo Ramona contra Sunchales Cicles. Por la zona sur de lo que tiene que ver con el ascenso de la Liga Rafaelina, en esta primera fecha que arranca a las 14 horas del día sábado, Florida de Crucellas contra Brown de San Vicente, tenemos también Atlético de María Juana contra Deportivo Santa Clara, Zenón Pereira Fútbol Club contra La Hidráulica Fútbol Club, tenemos Deportivo Josefina contra San Martín de Angélica, Defensores de Frontera contra Atlético Esmeralda en la cancha de Atlético Esmeralda, oficiando de visitante y de local a la vez, rarísimo, pero bueno, Sportivo Libertad Estación de Crucellas contra Talleres de María Juana y Bochófilo Bochazo contra La Trucha Fútbol Club, todo esto el sábado a partir de las 14 horas, estamos hablando de las divisiones inferiores. Por el torneo infantil, tenemos la tercera fecha del torneo clausura que inicia a las 13 horas, 9 de julio, Atlético de Rafaela un poquito antes, a las 11 y media de la mañana, el resto de los partidos a las 13, estamos hablando de Libertad de Sunchales contra Sportivo Norte, estamos hablando de Quilmes contra Unión de Sunchales, estamos hablando también de Ferro contra Benur y otro partido que se diferencia de horario. Estamos hablando de Independiente de San Cristóbal contra Peñarol, todo esto por el torneo infantil. Y ahora sí, con lo que tiene que ver con la primera de la Liga Rafaelina, voy a respirar un segundito porque son muchos partidos.
1: Bueno, tiempo, si vos querés, a esta hora, sí, sí. 12-2 minutos, temperatura en la ciudad de Rafaela.
2: Como acelerado.
1: Le calentó la cabeza, la acondicionó.
2: Sí, sí. Se lo apagué, se lo tuvo, es más exagerado. Que va a cambiar.
0: Ella aprovecha cuando estoy hablando para aprenderlo.
2: No. No, ¿sabes lo que hago? Voy a contarlo el aire. ¿Viste la cómo se llama? Explíquelo usted que no entiendo. La cosita esa que va y viene. La paletita esa paleta, que dirige el aire. Sí. Bueno, se baja, entonces sí. Por eso te dan la nuca. Yo lo que hago es subirla para que el aire quede arriba y no te den la nuca, porque antes que lo apague se enfrió enseguida el estudio y a mí me hace mal. Punto.
0: Tal vez deberíamos cambiar de lugar.
2: Quizá deberías hacer del otro lado el
0: sí, sí, y yo banco, total, para el que nos escucha por FM lo mismo. Además te puedo bajar el micrófono después, hacer daño.
2: Bueno,
0: soy
2: operador, yo solo arreglo con Menardi.
0: Pero Menardi se distrae, yo le bajo.
1: ¿Cómo que se distrae?
2: Nah, Menardi no se distrae. Mentira.
0: Se enoja cuando le hablo, Menardi, es una cosa.
2: Está muy bien.
0: Sí.
1: No, porque hay que distraer. Es que no hay que hablar en el control. El ABC de esta tarea de la locución tiene que ver con dos hechos absolutamente relevantes. El primero, cuidar el aire. Y no estoy hablando del acondicionador de aire. Tratar de hacer la menor cantidad de ruidos posibles para no afectar la correcta emisión de quien está hablando en ese momento o de lo que se está difundiendo en esa oportunidad. Y otro hecho que es absolutamente imprescindible es no molestar al operador cuando está trabajando. En el ET28 teníamos en todas las etapas, tanto en Boulevard Lehmann como en calle Saavedra, ese inconveniente donde el primer refugio, el primer lugar, el primer habitáculo, el primer sector físico que se visita es el del control, porque está el operador. Claro, mientras no podés entrar al estudio, esperas ahí. ¿Qué haces? Hablas.
2: Y sí, para no caer de maleducada, le das conversación al operador sin saber qué.
1: Y el operador puede y tiene el derecho de decir, por favor, te podés retirar porque me molestás. Y no sería una expresión de mala educación, sino el hecho de ocupar su lugar para que la transmisión sea lo más importante en ese momento y no afecte su concentración como profesional. ¿Me lo entienden?
2: Sí, sí.
1: Perfecto.
0: Bueno, yo considero que Menardi se lo toma con muy mala onda, de todas maneras.
1: ¿Te parece?
0: Sí, no. Sí, porque a veces te pregunta algo y le está respondiendo, ¡pará!
2: Y bueno.
0: Estoy vivo.
2: Y porque Menardi, está escucho, con un oído está acá adentro, está muy bien.
3: ¡Madre que lo parió!
0: Sí, sí, tal cual.
2: Te rebanco,
0: bueno,
2: Menardi.
0: Volvamos. Voy a cerrar con lo que tiene que ver con, ahora sí, la Liga Rafaelina, pero la primera A, las divisiones superiores. Torneo Apertura, fecha 15, Deportivo Norte Brown de San Vicente, el día domingo, a las 12 horas del partido de reserva, 15:30 horas del partido de primera. Tenemos Deportivo Aldao contra Deportivo Roca, 14 horas del partido de reserva, 15:30 el partido de primera. Tenemos Quilmes contra Peñarol, partidazo, 14 horas del partido de reserva, 15:30 del partido de primera. Ferro contra Benur, allí Benur sin dudas que necesita seguir ganando para continuar en la punta. Estamos hablando de este día domingo, 14 horas del partido de reserva, 15:30 del partido de primera. Atlético de María Juana contra Libertad de Sunchales, en el mismo horario, 14 horas reserva, 15:30 primera. Unión de Sunchales Independiente de Ataliba, también en el mismo horario, 14 horas reserva, 15:30 primera. Deportivo Josefina contra Sportivo Libertad de Estación Clusellas, 14 horas del partido de reserva, 15:30 el de primera. Y finalmente Argentino de Vila contra Deportivo Tacural, 14 horas del partido de reserva, 15:30 horas el partido de primera. Todo esto que tiene que ver con la primera A de la Liga Rafaelina. ¿Qué tenemos por la primera E? Tenemos por la zona norte, por la cuarta fecha, estamos hablando del torneo de clausura, Deportivo Ramona contra Juventud Unida de Villa San José, en el mismo horario, 14 horas el de reserva, 15:30 el de primera. También tenemos Moreno de Leman contra Independiente de San Cristóbal, también en el mismo horario, 14 reserva, 15:30 horas el de primera. Tiro Federal de Moisés Ville contra Deportivo Bella Italia, 14 horas del partido de reserva, 15:30 horas del partido de primera. Deportivo Susana contra Belgrano de San Antonio, 14 horas del de reserva, 15:30 el de primera. Estamos hablando de la zona norte, hay que pasar a la zona sur ahora. Estamos hablando de Talleres de María Juana contra Florida de Clusellas, en el mismo horario, 14 horas reserva, 15:30 primera. San Martín de Angélica contra Bochófilo Bochazo, 14 horas del partido de reserva, 15:30 el de primera. La Trucha Fútbol Club contra Sportivo Santa Clara, 14 horas del partido de reserva, 15:30 horas del partido de primera. Defensores de Frontera contra Zenón Pereira, oficiando de local en la cancha Atlético de Esmeralda, 14 horas del partido de reserva, 15:30 horas el partido de primera. Por la séptima jornada de lo que tiene que ver con el torneo de futsal, estamos hablando de la fecha 4, en la cancha de Brown de San Vicente, a las 10 de la mañana, la sub-16 de Brown de San Vicente contra la Escuela Municipal de Futsal, a las 11 de la mañana la sub-13 de estas mismas instituciones, Brown de San Vicente contra Escuela Municipal de Futsal, y a las 12 del mediodía del día domingo, la sub-11 de Brown de San Vicente contra Escuela Municipal de Futsal. ¿Qué más tenemos para ir cerrando esto?
1: Estoy viendo el video de la inauguración de la estatua más alta en homenaje a Leo Messi. ¿Dónde es esto? En la Patagonia.
0: ¿La que es toda blanca y tiene la copa entre las piernas?
1: A ver. Yo veo.
0: Hay una que es media fulera, sí.
1: A ver, ya te digo. Ahí pasa la imagen, la cara, bueno, ven, la sonrisa, qué sé yo. A ver, levanta los brazos, sí, tiene la copa entre las piernas.
0: Polémico que tenga la copa entre las piernas.
2: A ver,
0: ¿no?
2: Quiero verlo.
1: Eso más o menos como el Dibu cuando se
0: puso. Sí, la copa. Tal cual, parece eso. Por eso.
1: Como si la copa fuese una prolongación del miembro viril.
2: Todo mal.
1: El jugador.
0: Así es.
1: ¿Quién diseñó eso, por el amor de Dios?
0: En Cutralcó,
2: ¿en
0: efectivamente.
2: Cutralcó?
0: Sí.
1: Bueno, a ver. Agarren al arquitecto de Cutralcó y quítenle el título ya.
2: ¿Arquitecto o al escultor?
1: O al escultor, sí.
2: Como pasó con la de Mirta, que está re enojada porque
0: bueno,
2: es espantosa.
0: Es un insulto.
1: Sí, claro,
0: sí. Hicieron con impresora 3D.
1: No, pero si vas a hacer un monumento de 26 metros, ten en cuenta el detalle.
2: A ver, ¿eh? No la vi.
1: No, sí.
2: Todo mal, dice en una página. Todo mal. ¿Tú?
1: ¿Viste?
0: Claro.
1: Queda la copa. ¿Qué tenés ahí? No sabes lo que tengo acá. De oro es.
2: Claro, si es en el brazo.
1: Ah, vos sos el que tenés la famosa de oro.
0: Sí, sí.
2: Es la gran libertad. La tenés de oro.
1: Claro.
2: Qué feo, bueno, chico.
0: La verdad que sí, es rara. Pero bueno.
4: A ver, un crimen ahí.
1: Sí, realmente.
0: Hablando de Messi, de la selección, no quiero dejar pasar esto que tiene que ver con la selección de la Liga Rafaelina. Estamos hablando de la selección sub-15 que estará disputando la fase clasificatoria provincial del torneo, la Copa País, respectivamente. Estamos hablando de las selecciones que se arman, en este caso es sub-15, y vamos a repasarlo rápidamente. Tal vez alguno se entera de que algún pariente juega gracias a esta información. Tenemos a Jerónimo Valario Suter, de 9 de julio, en el arco. Tenemos a Lisandro Márquez, de Atlético de Rafaela. Tenemos a Giuliano Molina, de Deportivo Bella Italia. Tenemos a Ciro Bautista Trejo, de Venus.

0: De Lucas Ángel Cheta, de Unión de Sunchales, Bastián Caín Vázquez, de Unión de Sunchales también, y tenemos a Juliano Lemos, de Unión de Sunchales. Estos serán los 18 jugadores convocados para disputar lo que tiene que ver con el torneo sub 15 de la Copa País, si no me equivoco, y son los seleccionados de las distintas instituciones que participan de la Liga Rafaelina. ¿Cuándo va a ser esto? Estamos hablando de la segunda citación para el entrenamiento de la Copa País. También tenemos que hablar de los jugadores que integran esto, que ya son de la Liga Mayor de la Liga Rafaelina. El próximo lunes se van a estar entrenando también por la Copa País en la cancha de Argentino Quilmes. No los repasaremos todos porque ya los repasamos alguna vez. Hay varios de 9 de julio, sobre todo de 9 de julio, hay que decirlo, ¿no? De Deportivo Aldao, de Independiente de Ataliva, Atlético de Rafaela, de Brown, de San Vicente. Estamos hablando de los convocados para la Copa País y los chicos anteriormente mencionados que están convocados para integrar la selección sub 15 de lo que tiene que ver con la Liga Rafaelina.
1: Impresionante la información. No sé si queda algo de liga o alguna cosita así.
0: De liga no me queda hablar de Franco Colapinto solamente. Sí. Que
1: un vamos, décimo y en las pruebas.
0: Sí, así es. Un décimo. Estamos hablando de que se corre el Gran Premio de
1: Inglaterra.
0: Inglaterra, de Gran Bretaña.
1: Silverstone.
0: Sí. Y en este caso el argentino, bueno, finalizó 11 la primera práctica de Gran Bretaña. Vamos a repasar cómo van a ser los horarios de esto. Sin duda vamos a estar muy atentos de con lo que tiene que ver con esta clasificación, bueno, que va a suceder también el día de mañana. Recordamos que Franco Colapinto viene de quedar 15avo, se dice así, o 15º.
1: 15º.
0: Bueno,
1: quedó atrás del último.
0: Bueno, sí, también es una forma de verlo. Sí. Busca volver a sentirse cómodo Colapinto en esta carrera. Tuvo menos de media hora en lo que tuvo que ver con la competición. Ahora a las 12:30 sí. Va a hacer la clasificación de la carrera sprint, que intenta posicionar a Franco Colapinto en esta competición. Estamos hablando del Gran Premio de Gran Bretaña. ¿Cuándo será la carrera oficial? Va a ser el domingo 5 de julio a las 11 de la mañana. Lo van a poder poner de fondo mientras suena el tangueando sin sonido, y luego cuando llegan a las rectas finales le suben el volumen, por supuesto.
1: Tangueando que no está elaborado todavía y el productor no tiene la más pálida idea de lo que va a ser el domingo.
0: Ah, bueno, sí, muy
1: aviso.
0: Con sus complejidades, sin duda, pero se podrá hacer algo.
1: No me mires.
0: Yo ahora...
1: No hubo tiempo esta semana, con todo este despelote, pero algo se nos va a ocurrir.
2: Pero siempre saca un conejo de la galera.
1: Política en Córdoba, con un ministro que comparan con Adorno, con su pareja oficial. Mira, si tenemos que agarrar los funcionarios que llevan parejas a un viejo de luto, no queda uno libre. Hay algunos que han hecho algunos viajecitos y que todavía no han explicado los resultados de ese viaje, ¿no? Tenemos acá, dicho sea de paso, así que sorprenda el tema Dorni. El ministro de Economía Costa se llama, viajó a China con su esposa en una misión oficial del Foro de Económico Mundial. Siempre encuentran algún foro en el cual alojarse como excusa para un viaje de placer, ¿no? Pero lo encontraron al forro, no al foro. La UCR presentó un pedido de informe. Según el gobierno cordobés, no hay fondos provinciales involucrados. Nunca hay fondos. ¿Con qué se lo paga? Puedo decir, es un funcionario público. Tiene un ingreso público. Por lo tanto, se lo paga la gente al sueldo. Con ese sueldo se supone que se paga el viaje. Por lo tanto, se lo estamos pagando a nosotros. Que no se hagan los giles.
0: Sí.
1: Que no se hagan los giles. Sí. Pero además, yo me quedo con y lo

0: Recomiendo, lo recomendó don Julio Bárbaro el martes en su alocución maravillosa y extensa que tuvo en el programa. No es común que Julio hable tanto, ¿no? Y recomendaba la editorial de Carlos Pañi, que yo miro siempre porque el análisis es impresionante, de nombres, de detalles, de situaciones. Y en algún momento dice, dan ganas de pedirle disculpas a Adorni, hablando de Santilli, sí, de sus orígenes, de sus negocios oscuros, de sus propiedades no declaradas, que además involucra a socios interrelacionados con el presidente del bloque de diputados del PRO en la Cámara de Diputados de la Nación, el inefable Cristian Ritondo, que tiene, escuche este dato, tiene 17 propiedades sin declarar en Miami.
1: Ah, en Miami, espectacular, gran vida.
0: O sea, después salen por la televisión, porque el PRO que va a colaborar, porque la ayuda, porque la política, manga de hipócritas, por lo menos blanqueen lo que tienen. Lo mismo pasa con el titular del ARCA. Te pasaste 2 días con el monotributo, te está hinchando las pelotas, pero viene a cumplir una función con 7 que se le conocen propiedades no declaradas, uh-huh, también en los Estados Unidos, en paraísos offshore. Sí. O sea,
1: un país atendido por sus propios dueños.
0: Exactamente, Franco. Son una manga de corruptos absolutamente inaceptables. Y entonces después, y es lo que me da bronca, Milei sale echándole la culpa ¿a qué? Al periodismo. Ah, porque el periodismo, lo gastó Adorni. No, se gastó solo Adorni. Y encima gastó la nuestra.

0: no pasa por ahí el tema.
1: Es cierto.
0: No pasa por ahí. Pasa a ser por demostrar la empatía imprescindible que un presidente debe tener para con la población que sufre, cuyo tejido social está en el límite, porque no le puede explicar, por más números que haga, por qué doña Rosa, igual que yo que gano la mínima, estamos hace 2 años por debajo de los 400.000 pesos.
1: Sí, sí.
0: Que no te alcanza ni para los remedios. ¿Cómo le explicas a esa gente que la macro, que no, porque el préstamo, porque el Fondo Monetario, porque Estados Unidos, el RIGI, el litio, el carbón, las pelotas, no nos sirve si no hay efectivamente un equilibrio entre lo que ingresa realmente? El campo por ahora es el único que aporta algo, el petróleo, sí, y nada más. Los demás son todos regalos, los RIGI. Uh-huh. Son todos regalos.
1: Regalos impositivos.
0: Exactamente, que no dejan nada para las arcas públicas. Entonces la pregunta es, ¿qué queda para nosotros? ¿Hay para distribuir entre la gente como debe ser en una economía? Que debe estar destinada a eso, a mejorar la calidad de vida de la gente. No le importa eso a Milei.
1: No, sin
0: duda. Lo único que le importa es que el periodismo no lo critique.
1: Uh-huh. Sin dudas.
0: ¿Me entendés? Entonces cualquier cosa la culpa la tiene el periodismo. No, maestro, la tiene usted con sus malas decisiones y un entorno político de terror. De terror. Oscuro.
1: Sí.
0: Muy oscuro. Desde Karina Milei, pasando por el resto de los lumpenes que le rodean, que están en todos los negocios posibles. Más o menos como Kicillof. Te dice, no, Kicillof no tocó un peso, pero cada uno de los funcionarios que estaba con Kicillof tiene su muerto en el placar, y muertos caros en el placar. Insaurral es un claro ejemplo, ¿verdad? Bueno, entonces yo a veces lo critico duramente, porque la libertad avanza es solo un sello que nos metieron y que votamos como boludos hace 2 años y medio, creyendo que con la motosierra justamente se iba a sacar de encima a estos, ¿no? Los incorporó al equipo. Y entonces terminó siendo más casta que las castas, y como dijo Carlos Pañi, es casi como que había que pedirle disculpas a Dorni.
1: Sí, un poco sí. ¿Eh? Pues están todos al mismo nivel al final.
0: Pero por supuesto.
1: Pero bueno.
0: La misma mierda, sí, con distinto olor, como dijo mi papá.
1: Bueno, ¿eh? para darle un cierre un poquito más alegre, volvamos con el fixture, si les parece.
0: Dale.
1: Pero desde octavo de final. Necesito tú dirme un segundo, Gerardo.
0: Dale.
1: Mientras les comento que el día de mañana Atlético de Rafaela va a estar visitando Almagro a las 15:30 horas. No lo quería dejar afuera a ese dato. Vamos con lo que va a suceder este fin de semana con materia de octavos de final. Los 16avos son los que va a jugar Argentina en el día de hoy, que estará enfrentando a Cabo Verde a las 19 horas. Pero nos quedan en el día de mañana encuentros tremendos, y también para el día domingo. Así que vamos
2: mañana
1: a
2: preguntarle. Mañana a las 2 de la tarde, Canadá-Marruecos.
1: Así es, mañana a las
2: 2
1: de la tarde. Y te ayudo
2: porque viste.
1: Lo tengo acá.
2: Dale.
1: Así que espero que me digan cada uno su resultado con respecto
2: a Canadá-Marruecos. Gana Marruecos 2-0.
1: Bien, muy bien. Señor Gerardo Zanoni, Canadá-Marruecos.
0: Gana Marruecos 1-0.
1: 1-0 Marruecos, bien.
0: 2-1 Marruecos, dice Menardi.
1: Bien, Fede Sánchez.
0: Rápido, chicos.
1: ¿Cómo?
2: Canadá
1: 1-0. 1-0, bien.
2: ¿Y vos?
1: En mi caso, 3-1 para Marruecos.
2: Bien.
1: Tenemos Paraguay-Francia, partidazo a las 18 horas del día de mañana también.
0: ¿Cómo deseo que gane?
2: Todos somos Paraguay, todos somos sí, Paraguay mañana. Gana Paraguay 2-1.
0: Pero la realidad indica que va a ganar.
2: No me importa nada, el lenguaje crea realidades.
1: Bueno. Sí, sin dudas.
0: 2-0 Francia.

0: tranquilo con goles de Mbappé.
1: No, bueno, del otro, ¿cómo se llama el otro?
2: Dembélé.
1: Ese.
0: No que... también, o un bueno, gol cada uno.
1: No, Mbappé no.
2: Yo creo en la en el cazador de utopías, así que le vamos a poner 2-2 y lo saca en penales.
0: Dios te oiga.
2: Sí. Alejandro Minardi, Paraguay, Francia.
0: 4-0 para Francia.
2: Que sos. Federico Sánchez.
0: Francia 3-1.
2: Bien. Entonces nos queda el día domingo a las 17 horas Brasil contra Noruega.
1: Todos somos Noruega.
2: Sí, sin dudas.
1: Noruega 3-1.
2: Noruega 3-1. Brasil. Qué esperanzas que tenés, la verdad.
0: Brasil cómodo 2-0.
2: 2-0 para Brasil, dice el señor Gerardo Zanoni.
0: En mi caso, dice Menardi.
2: 3-0 para Brasil.
0: Sí.
3: Fede.
0: 3-2 Brasil.
2: 3-2, me parece que va a ser un 3-1 para Brasil en este caso. No creo que haya promesas.
1: ¿Y acá?
2: Y nos queda el último.
0: Los noruegos. Todos. Los noruegos son los que reman.
2: Sí.
1: Sí.
0: Los vikingos.
1: Sí. Está bien.
0: Tienen menos sangre.
1: Sí, que yo. Ahora este. ¿Qué somos? ¿México o Inglaterra?
2: Ah, ese es el más jodido de todos.
0: Yo soy de Inglaterra.
2: Ah, bueno. ¿Y cómo, cómo prevé
0: Dios,
2: que sea este
0: Dios
2: partido?
0: Dios salve la reina.
2: God save the Queen.
0: Cuestión de que no llegue a México. Le tengo una bronca a los mexicanos.
2: Bueno, Gerardo, ¿y qué esperás para...?
0: 2-0 para Inglaterra, tranquilo.
2: Bueno, ¿Vero?
1: 1-0. Inglaterra.
2: 1-0. Ok. Y yo le voy a poner una fichita a México, viene bien. 3-2 para México. Con mucha suerte.
1: México,
2: ¿no?
1: Inglaterra.
2: Alejandro Menardi.
0: Inglaterra 3-0. Bien, Menardi.
2: ¿Y Fede?
0: No
2: ¿Y
0: hay
2: Fede?
0: Que dejar que avancen los mexicanos, pero ni ahí.
1: Bueno, ¿y Federico?
0: Después se ponen inaguantables. Sí. México 2-0, dice.
2: Bueno, ya murieron 3 personas en los festejos de México. Imagínate que pasaron a octavo de final, ¿no? Y bueno, el día lunes veremos lo que sucede. Sí. El día lunes, prepárense porque Portugal-España va a ser el mejor partido del Mundial. Yo les anticipo.
0: No sé si el mejor partido.
2: Es el mejor cruce que tenemos hasta ahora, sin duda.
0: No sé si el mejor partido, hay que ver.
1: El mejor cruce.
2: Sí, sin duda.
0: No, pero gana España, tranquilo.
2: A propósito del día domingo, para no dejarlo afuera, Colón de Santa Fe va a estar visitando Deportivo Madryn a las 15 horas. Y en el caso de 9 de julio de Rafaela, viajará hasta Concepción para enfrentar a Gimnasia de Concepción el día domingo a las 15 horas. Nada más que agregar por este lado. Nos veremos el lunes y esperaremos el fixture.
1: Uy, soy Paraguay, soy Noruega, soy Marruecos.
0: Aplausos por este
1: Inglaterra.
0: Trabajo extraordinario.
1: Sí. Y que se...
0: Falta un detalle.
1: ¿Qué?
2: ¿Qué?
0: Que tendremos de automovilismo nacional el domingo.
2: Ya te digo.
0: Te cae la vida.
1: Bueno, mientras voy con el Santoral,
0: ¿le
1: parece?
0: Yo sabía que al final le iba a complicar la vida a Lizarra ya. Porque bueno, hemos tenido automovilismo nacional, hemos hablado de Colapinto. Falta lo nuestro, ¿eh? Sí, corre turismo cartera, 6C2000.
2: 12 de julio en Posadas, no este fin de semana, el próximo va a ser la carrera en el circuito de Rosamonte Posadas.
0: ¿Listo?
2: Sí.
0: Perfecto, muchas gracias, Franco. Buen fin de semana, que lo pases lindo.
2: Sí, pero el médico. Tenemos buena noticia.
0: Bueno, sí, va a haber buenas noticias.
1: Sí, compadre.
0: Vas al médico, el peligro de que te salves.
1: Sí, totalmente. Chicos, me voy con el santoral de dudosa procedencia. Hoy Santo Tomás.
0: Sí.
1: San Jacinto, San Amable y Santa Amabel.
0: Amable y Amabel.
1: Amabel. Sí, y Amabel. Sí, es una toma de pelo, pero no importa.
0: Bueno, señoras y señores, es viernes 3 de julio, Día del Locutor. Gracias a todos los que mandaron el saludo correspondiente. Fernando Aguirre de Tucumán dice, bueno, mi hermana Mari, que manda el mensaje, a ver qué dice. Mi hermana, lo voy a escuchar acá.
4: Bien. Feliz Día del Locutor. Feliz cumpleaños al cielo para mamá. Que todo venga con paz y alegría.
0: Gracias, hermana.
1: Qué lindo.
0: Gracias, hermana. Bueno, muy bien.
1: Chao, Franquito.
0: Señores, va a haber corte de energías el domingo. Aviso, porque Vero Bellini tiene su mensaje para el día del locutor. Es decir, el corte de energía correspondiente. va a afectar al PAER el domingo 5 de julio de 8 a 12. Todo el PAER, bueno, dice la empresa provincial de la energía. Gracias, Ana María, le expliqué algunas cuestiones de la semana. Y manda aplausitos y saludos y feliz día para todos. Bueno, ahora sí. Día del locutor. Pero esto es...
1: Esto es telo, sábana con bolita.
0: No.
1: ¡Sí!
0: Juan. Este mazo, ¿sí?
1: No, esto me da pelo.
0: Murmullo descuidado se llama esto, ¿no? Bueno, un gran tema de nuestra época.
1: Sí, pero...
0: Pero vos decís que es de motel barato.
1: Todo lo que tenga saxo, de instrumentos de
0: sí, Fausto sí, Papetti.
1: Totalmente. Vamos a llamar a Richard Kleiderman, era este que no viste, tocaba que era piano. También es muy de telo de bolita.
0: Sí, claro. Palada para Adelina.
1: No, chicos, basta, por favor.
0: Bueno, gracias, querido Alejandro Benardi, por soportar a este viejo locutor. Gracias, Federico Sánchez, por la producción, como siempre. Gracias, señora Verónica Brun. Feliz día del locutor.
1: Igualmente.
0: Más merecido que nunca.
1: Los dos.
0: Pedazo de locutora. Así que, estoy absolutamente agradecido a la vida por trabajar con gente con tanto talento. Porque lo que prestigia esta tarea es efectivamente la capacidad del grupo. Nadie se salva solo.
1: No.
0: Entonces...
1: Pero mis felicitaciones nuevamente por el trabajo de ayer.
0: Gracias. Gracias. No sé si habló Melania. ¿Sí?
1: No me contestó. Pero ni bien me conteste, prometo mandar el mensaje.
0: La verdad que estoy feliz. Ha salido el trabajo que yo esperaba, que yo quería, que yo soñaba, en una semana complicada desde la salud. Porque yo le decía a la gente anoche, prácticamente me levanté de la cama para estar aquí, no correspondía.
1: No.
0: La voz respondió, la memoria bien, y entonces salió el espectáculo que queríamos disfrutar plenamente en el Cine Belgrano. Bueno, mi reconocimiento y saludo grande a Claudio Duverne, que es un genio, dicho sea de paso, y a todos los músicos
1: todos
0: de la orquesta, ¿no? Y Javier Miglit, que hizo un gran trabajo vocal. Bueno, fue todo redondito y eso nos hizo muy felices a todos. Así que feliz aniversario de Orquesta de Tango, 20 años no es nada, pero es mucho, por cierto. Bueno, juega la selección.
1: Sí.
0: Si hay triunfo, hay festejo.
1: ¿Y si no? Me pega todo Rafael.
0: Y si no hay triunfo, buscaremos la alternativa para tratar de tener la mejor sonrisa posible. Uh-huh. Para ello, la recomendación de siempre. ¿Te parece?
1: Sí, totalmente.
0: Entonces, hagan el amor.
1: No, qué
0: tranquiliza. Sí, tranquiliza.
1: Sí. Chao, hasta el lunes.
0: Chao, pasen al día.
1: ¡Que gane Argentina!

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0: Desde Fish River Canyon hasta Dead Bay, desde Etosha hasta Skeleton Coast. Cada paisaje parece plantear una sola pregunta. ¿Quién es lo suficientemente fuerte para sobrevivir aquí?

0: En la vida de los humanos más bajitos del mundo.
1: Estoy lista.
0: Visité 3 países diferentes para conocer cómo vivían.
2: Esto de verdad es increíble. Ella es Jyoti.
1: Hola.
2: Es la mujer más bajita del mundo con 24 pulgadas de altura. Pero lo que no sabes es que vive la vida de una celebridad de Hollywood.
3: Vine hasta su casa para ver cómo es realmente pasar un día en sus zapatos.
4: Cheers.
2: He conocido a personas verdaderamente únicas, como Wim Hof o Tai Ngoc. Jyoti destaca por su físico y su gran talento. Ella es oficialmente la mujer más bajita del mundo y también una famosa actriz y youtuber reconocida.
1: Vine y con mi presencia traje todo el espectáculo esta noche.
5: Me siento muy honrado de ser invitado por Jyoti y su familia a su casa en Nagpur, India.
3: Es una mañana ocupada aquí en Nagpur, justo en el mero centro de la India. Vamos a tocar a la puerta de Jyoti y a pasar el día con ella. Estoy muy emocionado de conocerla. Hemos estado en contacto por unos meses en Instagram y parece ser una persona muy, muy dulce.
0: Priya, que es de Nagpur, nos va a traducir. Ya hemos llegado a la casa de Jyoti. El letrero que dice Casa Jyoti y la calcomanía del récord Guinness en su auto hacen que no tenga pierde llegar aquí.
6: Hola, Jyoti.
1: Hola.
6: Mucho gusto.
1: Igualmente.
3: Ay, lo mismísimo primero que alcanzo a ver, justo ahí en esa esquina, es su propio y pequeño templo sagrado.
6: ¿Vienes todos los días aquí?
7: Ella dice que ella reza todos los días y adora a la diosa Durga. Así que cuando sale para una nueva grabación o un nuevo evento, lo primero que hace es ir a rezar ahí.
2: Jyoti tiene acondroplasia, un tipo raro de enanismo que afecta el crecimiento óseo. No crecerá más de sus 2 pies actuales. Solo pesa 11 libras y nos llevamos apenas 2 años de edad.
6: Atrás de mí está su muro de la fama, con fotos de toda la gente célebre que ha conocido a lo largo de los años.
3: Jyoti, este cuarto está padrísimo. Tienes muchísimas cosas aquí. Eres muy famosa.
6: Ella dice, lo sé. Su papá nos está enseñando cada edición de los récords mundiales Guinness.
7: Es 2011.
5: Oh, wow. ¿Ese fue el primero? 2011. De niño, me encantaban estos libros.
3: Conocí al hombre más alto del mundo, que tú también conociste.
1: Sultán,
3: sí, fui a su casa en Turquía. Fue una experiencia similar. O sea, nos sentamos en el piso de su casa y desayunamos con su familia. ¿Lo conociste?
7: Ella dice que sí, ella lo conoce bien. De hecho, se han visto muchísimas veces y son muy buenos amigos.
2: Jyoti me está dando un recorrido por la casa. ¿Vamos? Ok, entiendes todo el inglés.
3: ¿Té con leche?
7: ¿Té negro?
3: Negro, no, té con leche.
7: ¿Qué prefieres?
3: Té con leche, té con leche, té con leche. ¿Con azúcar?
1: Sí.
3: ¿Te ayudo?
1: Sí.
2: Se ve muy delicioso. ¡Salud!
3: ¿Muy caliente?
7: Sí, por supuesto, está muy bien así.
3: Está delicioso.
7: ¿De verdad?
3: Sí, está muy bueno. Sí, yo podría tomar esto todo el día. Está buenísimo. Podrías abrir una tienda de té.
0: Bueno, vamos arriba. Me está enseñando su habitación. ¡Qué casa tan genial, Jyoti! ¡Wow!
6: ¡Qué genial! Todo es rosa. ¿Te gusta?
1: Sí.
0: Su cuarto es súper rosa y súper lindo. Y aquí tiene todos sus recuerdos y sus fotos.
7: Ese es su closet.
6: Wow, ese es su closet. Así que es muy capaz de vestirse, hacer todo por sí misma.
7: Sí, sí, sí. Hace todo sola aquí porque el cuarto es más pequeño intencionalmente para que ella pueda alcanzarlo todo sin ayuda.
6: Oye, Jyoti, te felicito por haber llegado al 1,000,000 de seguidores.
1: Gracias.
3: Es increíble.
7: Pues tiene 1,000,000 de suscriptores en YouTube y lo han celebrado aquí en este mismo cuarto. Ese es su maquillaje.
6: ¿Entonces tú misma te maquillas?
7: Sí, sí, ella misma lo hace.
6: Cada dedo tiene un anillo. Tus joyas son increíbles. Eso está padrísimo. El de corazón va en medio. Tienes mucho estilo.
3: ¿Cuánto tardas en arreglarte a diario?
7: Ella dice que le toma más o menos como unas 2 horas terminar de arreglarse.
2: Veo que tienes muchos récords mundiales Guinness. ¿Cómo cambiaron tu vida los récords mundiales Guinness?
7: Dice que su vida, la verdad, ha cambiado muchísimo después de eso, porque se ha convertido en una personalidad muy reconocida y famosa y está como muy agradecida con ellos.
3: Jyoti.

0: Cuéntame sobre tu infancia.
1: No podía jugar como otros niños porque se lastimaba muy fácil. Hizo buenos amigos en la escuela. La cargaban a todas partes. Nunca se burlaron de ella. No la hacían, como, sentir que era diferente a los demás niños ni nada de eso. Se portaron muy bien con ella.
2: Aunque Jyoti es muy independiente, a veces ocupa ayuda para subir escaleras o bajarse de las sillas. Aún así, ella siempre se mantiene con una actitud muy positiva.
3: Estamos haciendo un TikTok.
2: Este es el mejor video. ¿Qué metas tienes?
4: Hollywood y Bollywood. Todo.
3: 1.1 millones. ¿Te gusta Facebook?
4: Sí, Facebook, Instagram, todas las redes sociales.
0: ¿Snapchat?
4: Snapchat.
2: Somos millennials.
5: Olvidé mencionar, cuando Jyoti no está actuando en programas de televisión exitosos, también es modelo, por eso vamos a la plaza para que la consientan.
4: Estoy lista.
5: Pero tenemos que tener cuidado, porque al estar con Jyoti, los paparazzi siempre están al acecho.
2: Jyoti y yo estamos paseando por Nagpur en moto. ¿Te gusta?
4: Sí, claro que me gusta, pero hace muchísimo calor.
6: Sí, dice que hace calor. Y sí, hace un calor tremendo. Debemos estar a 115 grados.
2: Llegamos aquí a la plaza.
7: Ahí, Karen.
2: Todos quieren selfies con Jyoti. La aman.
8: Es una muñeca. Solo quiero cargarla y llevármela a casa.
0: Es muy divertida y, la verdad, atrevida.
8: ¡Ay, sí, atrevida! ¡Dímelo a mí! Es linda, la verdad, en persona. Es muy, muy
2: lindísima,
8: dulce en persona.
2: La
8: sí,
2: mejor.
8: Lindísima en persona.
2: Jyoti busca un labial y la subieron a la mesa para hablar con los vendedores.
5: Compras muy rápido.
2: Sabe lo que quiere. Escogió su labial en 2 segundos. Siguiente.
0: Wow, una locura de compras.
2: Esto es divertido, ir de compras con Jyoti. Atrae miradas a donde quiera que va. Todos la quieren.
0: Jyoti, ¿disfrutas?
9: Sí.
0: Nos dirigimos a la sección de niños pequeños para que pueda comprar ropa. Es padre ver toda la ropa, como tradicional india aquí. Los saris y los diferentes vestidos.
2: Compramos zapatos, pero este es enorme. Hasta para mí, quizá me quede. Ocupamos tallas chicas.
0: ¿Y tú qué es lo que piensas de Jyoti?
9: Es encantadora.
0: ¿Es famosa aquí?
9: Mucho. Obviamente tener un récord Guinness es un gran logro, ¿eh?
0: Vamos a probártelo.
10: Me gusta el camino y el calor. Y sueca.
2: Ella es decidida.
0: Ahora está comprando algunas prendas de ropa nueva.
2: ¿Quieres rosa? Rosa, naranja, azul, morado. Ese es lindo. Me gusta ese.
0: Es muy divertida porque sabe exactamente lo que quiere. Y cuando le traigo un vestido que no le gusta, dice, no, no me gusta. Le gustan los rosas y los morados. Déjame ver si encuentro uno que ella quiera.
11: Oye, ¿qué tal este de aquí? Jyoti, ¿qué te parece este?
4: No.
11: ¿No te gusta?
2: Oye, Jyoti, ¿te gusta este? ¿Te gusta? Vamos a hacer un desfile para ver qué vestidos prefiere ella.

0: Nuestra próxima parada es el favorito de Jyoti.
1: Es la hora del buffet. Oh, wow. Dime qué te gusta. ¿Arroz?
0: ¿Este de aquí? ¿Chiquito así? ¿Así de chiquito? ¿Aquí? Ella quiere porciones muy, muy pequeñas de todo lo que hay, ¿verdad? ¿Ya terminaste? Ah, está bien, perfecto.
2: La comida india es muy buena. Si nunca la has probado, es picante, con mucho sabor. Tikka masala.
1: ¿Qué sientes de que la gente siempre se toma fotos contigo?
2: Bon appétit.
0: Está muy bueno. Tikka masala.
2: Picoso.
3: ¿Te gusta?
0: Amo el picante.
3: ¿Quieres chile?
2: ¿Chile? Ok.
3: ¿Sí?
0: Sí. ¿Ese?
3: Sí.
0: ¿Puedes comerlo?
3: Cómetele, sí.
0: Yo puedo comerlo. ¿Tú puedes?
3: ¿Tú
0: o yo?
1: Pica.
0: ¿Es tu turno?
3: No.
2: Vemos nuestras fotos juntos.
1: Como ambos somos youtubers, siempre estamos pensando en miniaturas para presentar nuestros videos. Acabamos de tomar estas hace unas horas y ya me están tirando carrilla.
0: Esta es la miniatura aquí.
2: De acuerdo, la estoy eliminando en este preciso momento. Mira esto, eliminar.
0: Oh, la ha borrado.
3: Sí.
0: Ya no está. Oh. Ahí está. Lo logró. Oh, huellas en el lente.
1: Esa fue por mucho la mejor comida que he tenido en este viaje de 2 semanas a la India hasta ahora. Ahora Jyoti quiere ir por un chai, que es mi favorito. Así que vamos a buscarlo en algún lugar de la calle.
2: Jyoti. Muy caliente.
1: Estoy tan metido en su vida. Todos nos están tomando fotos, así que solo tenemos que sonreír a la cámara. ¡Salud!
4: ¡Salud!
2: Tu chai es mejor.
3: Gracias.
4: Salud.
1: Oh, salud.
2: Gracias, gracias.
0: Pues mira, su pulsera ahora es mi anillo y mi anillo pues es su... Me queda en 2 dedos, fíjate.
1: Ha sido increíble pasar el rato con Jyoti y vivir un día en su vida. De regreso a su casa, me lleva a su tiendita favorita de la colonia.
0: Tienen una bebida pequeña.
1: La mía es enorme. Compraremos unas cartas Pokémon.
2: Ok, entonces... 4 cartas de Pokémon. Y 2 bebidas.
5: No, líder, se haga.
1: Ok, estoy muy emocionado con estas cartas de Pokémon. Muy pesado.
3: Muy pesado.
2: Muy pesado.
0: Es una locura estar metido en su vida por solo unos minutos. O sea, entramos a una tienda y de inmediato me rodea muchísima gente.
6: Hola.
1: Ya vamos. No se preocupen. ¿Para mí?
3: Sí.
0: Vaya, ¿y cuál quieres para ti?
2: Un pedacito ahí. Para ti.
0: Sí.
1: Esta es mi primera vez en literalmente 25 años abriendo cartas de Pokémon. Me está dando la nostalgia. A ver qué te salió. Oh, todos estos son nombres nuevos de Pokémon. Meowth. Oh, este es uno viejo. Este solía ser súper raro en aquellos tiempos. ¿Qué? ¿Qué más tienes? ¿Milotic? Ni idea de ese. Este es muy bueno. Meowth. Oh, es esa sensación de abrir un paquete de cartas de Pokémon. Todos los niños del mundo deberían experimentar eso. Lo guardaré por siempre.
0: Mira, la carta está escrita en español. Dice día de pago. Garra cuchillazo. Jyoti es realmente como cualquier otra amiga, como tú y yo, con la única diferencia de que es mucho más bajita. El día que decidas ir a los Estados Unidos, por favor llámame para poder invitarte a quedarte en mi casa.
1: Sí. Escríbeme, mi esposa quiere conocerte. Me muestra su página en el libro Guinness de récords mundiales.
0: Ahí estás.
2: Y ahí está Sultán.
3: Sí, sí, Sultán.
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0: Juego lo que a ella le gusta.
2: Como billar.
0: Eso no es trampa.
3: Sí.
0: ¿Por qué hago trampa?
2: O tengo que, sí, mantenerlo en su lugar.
0: Oh, no hay problema, pero la verdad es que no me gusta nada perder.
3: Tú pierdes.
0: Ya llevo 10 minutos completos sin anotar nada, pero ella de verdad está arrasando con todo.
1: Es muy buena.
0: Oye, la metí, por fin.
2: ¿Cuándo fue que descubrieron por primera vez que tenía esta condición?
6: Se enteraron de esta situación cuando tenía 3 años de edad, así que consultaron a muchos doctores. Podemos darle inyecciones de hormonas, pero si le damos eso, entonces solo una parte puede crecer. Por eso decidieron que está bien así como está.
1: ¿Sabes si la condición de Yoti es única? O sea, ¿es la única en el mundo que la tiene?
6: Dicen que ella es la única mujer en el mundo con esto. Hay muchos hombres así, pero ella es definitivamente la única mujer.
1: ¿De verdad?
6: Es la única persona que es como tan lista y también es lista.
2: Ella es una persona muy lista. ¿Y cómo se siente eso de ser sus padres?
8: Ella es muy famosa, la verdad, y han podido viajar a muchísimos países diferentes por eso, y ella trae muchísima felicidad a su casa, así que de verdad son muy afortunados de tenerla.
2: ¿Cuáles son las partes más difíciles de ser los padres de Yoti?
6: No pueden dejarla ir sola a ninguna parte. Siempre tienen que acompañarla, porque ella no puede, como, hacer todo por sí sola. Porque otras personas no saben cómo tratarla o estar con ella. Solo ellos saben. Esta es la parte más difícil.
1: Si pudieras darle un mensaje a todos en el mundo, ¿qué les dirías?
3: La vida es muy corta, así que disfrútenla.
2: Gracias. Yoti se está arreglando para salir esta noche. Se ha cambiado de ropa 4 veces hoy.
1: Siempre se ve hermosa.
0: ¡Sí!
3: ¡Lista! ¡Vámonos!
1: Yoti ya está lista para irse a la fiesta. Vamos a explorar Nagpur durante la noche. Algo nuevo para los dos. Voy a llegar acompañado de una gran celebridad india. Y la verdad es que me siento algo ansioso por eso.
9: Ella es una persona sumamente famosa.
1: Vamos en el elevador, al bar. ¿A dónde vamos? Parece bodega.
2: Aquí vamos.
1: Genial.
2: Eso se ve muy bien, Yoti. ¿Qué es lo que vas a querer tomar? Dice que quiere vodka.
3: No.
9: Chico, hola, ¿qué?
2: Estamos en un bar justo ahora en Nagpur.
9: ¡Coraza!
1: Ella no bebe. Pedirá un cóctel virgen. Se sentó sobre mi caja de dron. Bien. Muy bien. Realmente amo pasar tiempo con Yoti. Ella es muy amable y una persona normal, solo que es extremadamente bajita. Ahora, voy camino a Irán para conocer al hombre más bajito del mundo.
2: Él se llama Afshin.
10: Hola.
2: Tiene 23 años de edad y su estatura es de apenas 2 pies de altura. Aunque es positivo, las tareas simples se le dificultan.
1: Sufrió acoso, rechazo escolar y laboral por su estatura. ¿Cómo es vivir en un mundo diseñado para gente 3 veces más grande? Para averiguarlo, visitaré a Afshin, en el oeste de Irán, para vivir un día en sus zapatos. Tras viajar durante 2 días enteros por todo el Kurdistán iraní, llegamos finalmente a Bukhan, donde casi no se ven turistas. El hombre más bajito del mundo vive a 20 minutos. Compramos regalos para él y su familia. Ya casi llegamos a una de las historias más emotivas e interesantes que contaré jamás. La región de Kurdistán abarca diversas partes de Turquía, Irak, Siria e Irán. Los kurdos representan el grupo étnico más grande del mundo que no tiene un país propio y el hombre más bajito es uno de ellos. No sé su dirección, así que Amin y yo preguntaremos en la calle esperando que alguien nos oriente. Entramos al pueblo. Hay que hallar su casa. Pregunta tú.
11: Afshin Gaderzade kojas?
3: Afshin nemidunam, voy nemidunam ki.
1: No encontramos la casa, así que estamos preguntando. Hay un poco de caos aquí, intentando encontrar la casa.
11: Doktor khanom, khune Afshin Gaderzade midunam kojas? Ham payini kojas?
1: ¿Ya ves cómo ella sí sabe? Oye, ¿ese de allá es el papá de Afshin?
11: Ese es el papá.
12: Salam.
2: Fue difícil, pero hallamos su casa y a su papá.
12: Salam. Khubi, alaikum salam.
2: Sí, sí.
10: Kubi, Kubi, Kubi.
2: Mucho gusto. La verdad es que solo puedo decirles que este señor es muy, muy amable, muy genuino. Hola, hola. ¿Por qué se tocan la cara?
12: De hecho, pones la mano sobre los ojos. Tenemos una expresión en algunas partes de Irán. Literalmente significa que estamos felices de que pises. Nuestros ojos, sí. Lo cual significa que eres muy bienvenido a nuestro hogar.
2: Genial. Tenemos a medio pueblo siguiéndonos. Es muy hermoso aquí, montañoso. Tenemos la ciudad de Bukhan, justo ahí, de donde venimos. Pero es precioso aquí arriba.
12: Sí.
10: Salam, salam.
11: Salam alaikum. Ya Allah. Salam.
10: Salam, salam.
2: Hola, amigo.
11: Salam.
10: Salam, salam.
2: ¿Cómo estás?
13: ¿Cómo estás?
10: ¿Jubi?
13: Jubán.
11: Salam, afshin.
10: ¿Estás aquí?
2: Gracias. Vine a conocerte y pasar el rato para vivir un día en tu vida. Me interesa hacer lo que tú quieras.
12: Mer, gracias. Dice que está bien.
0: ¿Te gustan? ¿Te gustan los Lakers de Los Ángeles? ¿El básquetbol?
12: Básquetbol.
2: Qué lindo. Afshin, tu pueblo es hermoso. Las montañas y la vista a Bukhan son geniales.
12: Él dice que Kurdistán es hermoso, pero desafortunadamente las instalaciones y el equipo no hay mucho por aquí.
0: Muy bien. Afshin me va a dar un pequeño recorrido por el interior de su casa. Es de verdad muy, muy linda por dentro. Es muy blanca y tiene muchísimas alfombras. ¿Cómo es un día cualquiera en tu vida?
12: Él tiene un amigo cercano con el que graba videos para subir a su página. La mayor parte del tiempo juega con los vecinos y amigos del lugar. Pues a él le encantaría casarse, pero su papá no está de acuerdo con esa idea.
2: Ya, dejen que el hombre se case.
12: Su papá dice que primero necesita tener una casa y luego casarse, ya sabes.
2: Tener su propia casa.
12: Ellos reciben a mucha gente, pero la casa es algo chica. Él quisiera una casa más grande en la ciudad para atender a sus visitas.
2: Solo estamos pasando el rato en su sala. Su mamá pasa caminando, las señoras están que cocinando atrás y... ¡Oh, genial!
14: Ah, se quedó sin batería. Oh. Un muchacho de Bukhan que se dedica a arreglar motos fue quien se lo hizo.
12: Se le acabó la batería.
2: ¡Qué lindo! Y ahí va.
10: Se la pasa riendo muchísimo mientras va paseando por toda la casa.
2: ¡Qué genial que lo fabricaron!
12: Sí.
2: Está increíble.
12: Increíble.
3: Vámonos.
12: Vámonos, pues. Él dice, vámonos.
2: Está bien, ya voy. Él siempre espera a que yo me pare primero. No se mueve hasta que yo lo haga. Vámonos de aquí. Lo que me encanta de la cultura de aquí es como que todos simplemente se sientan en una alfombra y pasan el rato. Es muy relajado. Tuve la oportunidad de conocer a Sultan Kösen en Turquía, quien es el hombre más alto del mundo. ¿Usted sabe bien quién es él?
12: Sí, y a él también le gustaría conocerlo.
2: Él mide 8 pies con 3 pulgadas, o 2.51 metros. Afshin tiene 2 récords mundiales Guinness. Uno de Dubái, por ser el hombre vivo más. Bajito, midiendo 2 pies con 1.6 pulgadas. El otro es por las manos más pequeñas.
10: Salam.
3: Salam.
10: Kubi.
2: ¿Qué nos dices de la cultura kurda y qué se siente ser kurdo?
12: Él dice que todos somos iraníes. No importa qué secta o religión estén siguiendo. Somos simplemente como hermanos y somos humanos.
2: ¿Entonces eso significa que ellos no son nacionalistas kurdos?
12: Exactamente.
2: Afshin, ¿qué significa para ti ser kurdo?
12: Los kurdos son muy amables. Y es un honor para él ser kurdo.
11: Sí.
2: La gente de Kurdistán es muy amable. Ahora está insistiendo.
12: Sí, está insistiendo.
2: Ellos insisten mucho en darnos de cenar aquí mismo en su casa. Así que mejor les propuse la idea de ir juntos al mercado para comprar algo de comida rica.
12: Sí. Y el señor dijo, de ninguna manera, todo está disponible en casa. No tienen que hacer eso. Nosotros les prepararemos todo.
2: Tienen una hospitalidad increíble. Oye, Afshin,
1: ¿Qué mensaje especial te gustaría darles a todas las personas que están viendo este video? Mientras ellos terminan de cocinar, Afshin me dará un tour por todo el barrio. Absolutamente todos lo conocen aquí. Me está mostrando el pueblo. Ah, ahí está.
15: Hola.
1: Hola. Su papá maneja y paseamos por el pueblo. Y no para de reírse. Bueno, pues acabamos de llegar a la parte principal del pueblo.
12: Afshin está así. ¿Eh? Ellos saben quién es y lo siguen en Instagram.
1: ¿De verdad? Ay, qué lindo, qué bonito. Yo soy de Estados Unidos.
12: Mira, mira esto. Mira, mira esto. Patea el balón.
1: Eso, campeón.
16: Estoy seguro de que es mejor.
1: Estoy
16: que
1: malísimo
16: tú.
1: En
16: los
1: eso.
16: Los estadounidenses no saben nada de fútbol.
1: Buen trabajo, amigo.
12: Oh, mira, es vaya, Cristiano Ronaldo. Cristiano Ronaldo siempre hace así justo
1: sí,
12: cuando
1: hace
12: mete
1: eso.
12: Sus goles.
1: ¿Te gusta Ronaldo? Cuéntame sobre Afshin. Vives en el mismo pueblo, entonces, ¿cómo es él?
12: Todas las personas dicen que él es muy lindo, sumamente divertido y alguien de verdad muy agradable.
1: Qué buen asiento tienes ahí. El mejor asiento de la casa. ¿Puede decirme cómo fue cuando nació Afshin y se dio cuenta de que tenía

0: ¿Una condición?
1: اگر افشین به دنیا اومد
2: pues cuando nació solo pesaba 100 gramos. 100 gramos.
0: 100 gramos.
2: Le hicieron muchos análisis y cosas por el estilo. Finalmente, después de 17 años, pudo crecer a casi 64 centímetros y 6.5 kilogramos es lo que pesa ahora.
0: Imagino que fue muy difícil el momento en que nació. Cuénteme, ¿cómo se sintieron ustedes y qué tipo de problemas tuvieron que enfrentar?
2: La dificultad principal fue que cuando ellos entendieron la situación, el método para curarlo era muy caro. Pasaban 10 meses de los 12 meses del año mayormente, en hospitales y clínicas. Y el problema era que solían vivir en un pueblo lejos de todo, así que no recibieron ningún apoyo por parte de la organización. Tuvieron que pagar todo, de su propio bolsillo.
0: ¿Alguna vez llegaron a saber la razón de por qué nació tan pequeño?
2: Los doctores les dijeron que el problema principal era debido a problemas genéticos, porque él y la madre de Afshin eran parientes cercanos casados.
0: Ah, ¿de verdad?
2: Sí,
0: o sea,
2: de hecho,
0: ¿es incesto? ¿Se casó con su prima?
3: His cousin.
2: Sí, prima.
0: Escuché que algunas de las escuelas del pueblo no te dejaban asistir a clases y tuviste muchos problemas para relacionarte con otros. Por favor, cuéntame un poco más sobre las dificultades que pasaste al ir creciendo.
2: Lo llevaron a una escuela, pero lamentablemente no lo aceptaron, ya sabes, eso en realidad. Pero ahora cuando se mudaron a este pueblo, los maestros de la escuela de aquí le enseñan. Así que ahora se graduó de segundo grado y este año, en septiembre, pasa a tercer grado.
3: Sus compañeros de clase tienen como 10 años.
2: El maestro lo lleva directamente a la oficina y le enseña en privado.
3: Afshin, ¿qué sueños y metas tienes a futuro?
2: Él dice que desearía haber podido comenzar antes a aprender sus lecciones y está triste por no haber podido empezar antes la escuela.

0: Ella dice que es un chico muy, muy talentoso. Él, ya sabes, o sea, recuerda y memoriza inmediatamente un número de teléfono, por ejemplo. Sí.
1: Cuénteme sobre Afshin.
0: Ella dice que él acostumbra ir a visitar su casa, a su familia. Dice que la mayoría de la gente del pueblo, ellos, de verdad lo quieren mucho. La gente del pueblo, de hecho, lo llama Muhammad.
1: Porque es como el profeta.
2: Sí, de seguro. Sí, sí.
1: ¿Puedo llamarte Muhammad?
2: Muhammad, ¿de quién viene Afshin?
3: Muhammad.
1: A él le encanta Muhammad. Esto es increíble. Miren esto. Estamos en una casa cualquiera. Cualquiera en el pueblo. Gracias.
0: Y ella dice que es muy bueno para memorizar cosas. Siempre está feliz, le sonríe a la gente y todo el mundo lo quiere aquí.
1: Es lindo ver cómo lo recibe la comunidad. A todos les cae bien. Hablan maravillas de él. Su pueblo es increíble y todos son muy amigables. Afshin apenas camina unos pasos, así que se aferra. Está acostumbrado. Recorremos el pueblo, es muy tranquilo, no pasa mucho, pero hay gente buena y amable por doquier.
4: Salam.
3: Salam.
4: Salam, salam.
1: Le dicen, Muhammad. ¿En serio lo llaman así? Necesito ayuda.
5: Ellos dijeron que, preguntaron de dónde eres, y él dijo que vienes, pues, de los Estados Unidos de América, y dijeron, dile que es bienvenido aquí a nuestra casa.
1: Aquí se encuentra una de las pocas tiendas que hay en el pueblo. Afshin escoge algo rico para llevar a casa.
5: A él le encanta la sandía.
1: ¿Sandía? A ver, ¿esto es una sandía?
0: Es un tipo diferente de sandía.
1: Jamás vi una sandía igual. Hay que llevar esta a tu casa. ¿De acuerdo? Dile que lo que él quiera. ¿Qué quieres? ¿Qué quieres? Escoge lo que tú quieras. Esa de ahí mismo. Me parece muy bien. Es el típico iraní.
5: Sí.
1: Solo que es muy bajito.

0: Reconoce, pero les da mucha pena pedirles una foto.
1: Trajimos a Muhammad para que le hagan un buen corte aquí, que quede bien arreglado. ¿En qué opinas de esto?
2: Las palabras no describen lo que siento. Es lindo, pero a la vez, luego tú sigues su vida y a la vez te da lástima porque él se pierde de, o sea, cosas que la gente normal hace. Pero mira su cara, está feliz, sonriendo.
1: Muhammad, ¿cómo te sientes?
2: Pues la verdad es que se siente muy bien y él está feliz con su peluquero.
1: ¿Cómo logras estar tan feliz? Siempre ríes y sonríes.
2: Dice, siempre estoy muy feliz. De hecho, está feliz porque la gente lo quiere.
1: Su papá agarró una máquina y empezó a rasurarse allá en esa esquina. Los hombres kurdos tienen muy buenos bigotes, todos ellos como muy poblados. Tienes que mantenerlos bien arreglados. Lo asombroso de Muhammad es que es muy normal, como un amigo más. Solo es muy bajito, buen corte.
2: No acepta que yo pague porque dice que nunca le cobra dinero a él.
1: Ah, qué bien, qué fresco. Hay que tener cuidado al cruzar la calle porque es muy frágil, claramente. Así que solo hay que protegerlo un poco. Hola.
3: Hola.
1: ¿Cuál es la mejor y la peor parte de ser bajito?
2: Lo difícil para él es no poder conseguir empleo. No puede trabajar ni tener sus propios ingresos. Le gustaría ser un tipo normal que pueda trabajar y, sabes, ganar su propio dinero, pero le es imposible.
1: ¿Ahora qué es lo mejor?
2: Es muy conocido ahora, pero le gustaría que todo el mundo lo conozca. No solo en Bukhan y en Mahabad, los pueblos de por aquí, sino en todo Irán y también en otros países.
1: Espero que este video te haga más famoso. ¿En qué te gustaría trabajar?
2: A él le gusta mucho el fútbol y el cine, así que a él le gustaría ser de hecho futbolista o actor en especial, ¿sabes? Tener un papel en películas internacionales o ser ingeniero.
1: Ingeniero, qué listo. Seguro pasará. Todos lo conocen. Eres una superestrella.
2: Superestrella.
1: ¿Le toman fotos?
4: Nope.

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1: ¿Bam?
2: Hay unas 15 personas aquí mismo que quieren tomarse fotos con él. Trae un bebé real. Y este es Afshin de 23 años. Vean la perspectiva. El bebé tiene 10 meses y él 23.
1: Pues, ¿solo paseando por el pueblo? Sí, Bucán de hecho es un lugar bastante bullicioso. Pasan muchísimas cosas aquí. Muhammad, dime, ¿qué se siente ser la persona más famosa de todo este pueblo? Pues, él está feliz. ¿Cuáles de todos estos te gustan a ti, en serio? O sea, yo creo que esos tal vez le queden mejor a él, pero...
2: Muy grandes. Vamos por unos más pequeños. ¿Bien? De acuerdo, vamos a comprárselos. 1.000.000 de reales por los lentes, que es casi $1, casi $2. Estos son 500.000 reales. Y estos son 500.000 reales, así que es 1.000.000 en total.
1: Messi.
2: Gracias.
3: Ha sido un día increíble hasta ahora, paseando por Bucán con Muhammad y su padre. Pero ahora es momento de comer. Es casi mediodía y si hay algo que amo de Irán, son los kebabs. Y Muhammad me trajo a su restaurante de kebabs favorito. Aquí vamos, síganme.
2: Bien, Susam Sam, ¿qué es eso?

0: Samsam es refresco.
1: Imagina que te sirvan una botella de refresco al sentarte y te llegue como a la cabeza. ¡Qué loco! ¿Puedes comer todo esto, amigo? Es una porción grande. Bien, pues aquí tenemos kebab de cordero molido, que es la comida clásica iraní con tomates asados y pan pita. ¿Cómo le hace para comer? ¿Lo hace él mismo o su papá?
2: Su papá lo ayuda. Wow, estos kebabs, sí.
1: Sí, de los mejores.
0: Pregunta qué tipo de comida tienen en Estados Unidos.
3: Tenemos comida muy poco saludable. Sí, hamburguesas, sándwiches, cheese steaks y luego como cortes de carne. Nos gusta mucho la carne.
2: Le gustaría visitar.
1: Te esperamos allá.
0: Dice que si va allá, ya no regresaría nunca más a Irán.
1: Podrá ser bajito, pero algo es seguro. Afshin sabe comer. Después de un rico kebab, vamos rumbo al sastre a ver cómo consigue su ropa el hombre más bajito del mundo. A Muhammad le miden un traje, kurdo tradicional. Toman sus medidas. Muhammad, ¿qué color prefieres? ¿Quiere el blanco?
0: Sí.
2: Él dice qué modelo le gustaría tener.
1: Vamos a proceder a tomarle la medida a Muhammad, pisando justo por aquí. Él mide 63 centímetros, incluyendo los zapatos. Ahora déjame ver tus manos. Miden 6.5 centímetros.
2: El señor está bromeando con él y dice que tienes que hacer que tu esposa te dé de comer porque te están grabando. Y le dije que le estamos organizando un matrimonio arreglado. ¿Qué les gustaría? ¿Qué les gustaría? Él de verdad quiere casarse.
1: Algún día, inshallah.
4: Inshallah.
2: Inshallah.
1: Muhammad, yo veo que, ya sabes, para poder moverte, tu papá es quien más te carga. Es difícil caminar.
2: Dice que después de caminar un rato, luego se siente cansado.
1: Sí, caminando.
2: Y a su papá también, le gusta mucho, ya sabes, tenerlo en sus brazos.
1: Sí, es casi como muy natural para el papá solo llevarlo cargando a todas partes. Ismail, ¿qué sientes de que tu hijo llame tanto la atención en público?
2: Él está muy encantado de que la gente se le acerque y lo quieran. Y siente algo, ya sabes, muy especial. Dice que es por Muhammad que todos le prestan atención a él y a su familia.
1: Increíble. Al pararnos aquí, la gente nos rodea. Ha sido un día largo explorando Bukhan y debo admitir que Afshin no es el único cansado. Vamos de regreso a su casa a descansar y disfrutar una comida casera. Y por lo visto, me espera una sorpresa porque Afshin me va a cantar una canción. Muy guapo. Fue algo increíble. Es el llamado a la oración en el atardecer. Es hora de rezar. Afshin se lava manos y pies para entrar a la mezquita con su papá. En las zonas del Irán rural, la vida se rige estrictamente por el Islam y rezan 5 veces al día. En el Kurdistán iraní, la mayoría son sunitas, a diferencia del resto del país que es mayormente chiita. Todo es complejo, pero para Afshin, estas prácticas religiosas son algo muy personales. ¿Hace cuánto conoce a Afshin?

0: No es muy común encontrar ese tipo de araña.
1: La araña.
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6: Primero que nada, él quiere darte la bienvenida a su hogar. Este señor ha estado aquí por unos 2 años. Conoce a Muhammad como un joven amable, pero dijo que él solo lleva aquí 2 años. Así que hasta donde lo conoce, Muhammad es muy buena persona y todos en el pueblo quieren a este muchacho.
7: Gracias por rezar.
8: De hecho, le da mucho gusto escuchar lo que dijiste de que disfrutaste escuchar sus oraciones. A él también le agrada, ¿sabes?, tu comportamiento. Dice que cuando entraste, si no hubieras empezado a hablar, no se habría dado cuenta de que no eres de aquí.
7: Trato de ser
6: no
7: respetuoso.
6: Son extranjeros.
7: Es vital mostrar respeto al visitar nuevos lugares y culturas.
6: Y justamente así es como debe ser. Absolutamente todos en este planeta tienen que respetar plenamente lo que cada persona decida creer en este mundo.
5: Alhamdulillah.
6: Como te dije, la gente del pueblo adora a Afshin o Muhammad, y el señor acaba de decir que es gracias a él que podemos ver a alguien de tan lejos, Estados Unidos, venir hasta aquí a nuestro pueblo, a nuestro pequeño pueblo.
7: Eso es genial, une a las personas.
6: Sí, exacto.
7: Y también me da muchísimo gusto tener la oportunidad de conocer su cultura, porque sin él, la verdad, ni siquiera sabría de este lugar. ¿Qué opinas de ese momento?
6: He viajado por todo este país durante unos 16, 17 años y en los últimos días hemos estado en la región kurda de Irán, el Kurdistán de Irán. Yo creo que están entre la gente más hospitalaria de este país. Son muy amigables. A cada lugar al que vamos, insisten en invitarnos a su casa. Nos traen té, nos traen agua. Es increíble. Es algo asombroso.
7: Es verdad. Me encanta.
5: Buenas
7: noches. Saliendo de la mezquita, el sol ya se metió. Y vamos de regreso a casa para ver qué preparó para cenar la mamá de Afshin. Es Jyoti, la mujer más pequeña.
8: Se llama Jyoti, jaja. Es un nombre que viene del idioma hindi.
7: La conozco.
9: Déjame venir.
6: Ya sabes eso. Arréglalo para que...
7: Los voy a presentar para que se puedan casar.
6: Al menos podrían conocerse. Porque su papá dice que a él le gusta una chica en Erbil, en Irak, el Kurdistán de Irak.
7: Sí, conozco a Jyoti. Es increíble. Mandémosle a Jyoti una foto nuestra. Bien, mándasela a Jyoti.
5: Bon appetit.
7: Uy, él está. Le está entrando con ganas. Y esta es una experiencia increíble. En pleno centro del pueblo, todos son súper amigables y nos prepararon la cena. Y ella no deja de traer más platillos. Yo creí que eso era todo. De repente se hace mucho alboroto. Todos se acercan a comer. Y es como una gran cena a lo largo de la calle. Salsa de tomate tipo sopa. Deliciosa. Esta gente es increíblemente amable. Especialmente esta familia.
6: Me encanta.
7: Mohamed, ¿cuál es tu comida favorita?
6: Le gusta casi toda la comida, en especial sobre todo el kebab y la pizza.
7: ¿Te gustó la comida cuando fuiste a Italia?
6: Dice que trajeron algo de comida, pero que cuando la vio, no se la pudo comer y dijo, no puedo comer esto.
7: Es gracioso que no le guste Italia.
6: Sí.
7: Me parece muy chistoso.
8: Sí.
7: Mohamed, si pudieras visitar cualquier país del mundo, ¿a cuál irías?
6: Casi a cualquier lugar. Estados Unidos, Qatar, Arabia Saudita, Emiratos, a todos lados. Dubái. Realmente le gusta mucho visitar Dubái.
7: ¿Qué te gusta de Estados Unidos? Los gobiernos chocan, pero su gente es maravillosa.
8: Sí, está totalmente de acuerdo en que todos se tratan bien entre sí.
7: ¿Terminaste? ¿Ya no más? ¿Estás lleno?
10: Él solo. Me da un abrazo muy cálido después de la comida.
7: Gracias por invitarme a su casa. Para mí esta fue una experiencia increíble, poder conocer a su familia y disfrutar con ustedes.
6: Dice, vuelve pronto.
7: Sí.
6: Tienes que regresar.
1: ممنونم دست شما در
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9: Han sido 24 horas muy humildes con Afshin en su pueblo de Bukan. Vine a ver cómo navega en su mundo pequeñito, pero me enseñó algo mucho más grande, que la alegría y el propósito no se limitan por tamaño o circunstancia, y a veces las voces más pequeñas dejan el mayor impacto. Voy a África a conocer a la tribu más pequeña del mundo y ver cómo ser bajito les ayuda a sobrevivir. No sé qué decir ahora mismo. Me quedé sin palabras. Es tan increíble. Una celebración de la vida y solo felicidad.
11: Es mucho más de lo que esperaba. Es increíble.
9: Viajé hasta la República Democrática del Congo en busca de la tribu más bajita del mundo y no fue nada fácil. Llanta ponchada. Está cayendo un aguacero muy fuerte. Hay que entrar al bosque con escolta armada. Hay rebeldes cerca. Esta es la historia de los pigmeos, que son guerreros de la selva y saben cómo disfrutar la vida al máximo. Es de mis viajes más caóticos e impactantes. En serio, estoy llorando.
12: Y se lleva a cabo en el corazón de África.
9: Salimos de Kigali. Manejaremos 6 horas al Congo parando en el camino. Qué gusto volver a este país.
7: Diana siempre quiso ver a la tribu de los pigmeos. Siempre. Así que esa es la misión de este viaje. Estamos aquí para ir a visitar a los pigmeos.
13: Ay, estoy tan emocionada.
14: Aquí es donde comienza el viaje.
9: Él es Obed. Lo conocí en 2018 en mi último viaje al Congo, en una boda congoleña. ¿Cuánta gente hay? Y subimos un volcán para ver el lago de lava más grande del mundo. La lava simplemente ilumina el cielo detrás de mí.
15: Por suerte, él nos guiará una vez más.

0: Hemos manejado por unas 6 horas a través de los hermosos paisajes, viendo a mucha gente amable por la ventana, y ahora estamos a punto de cruzar la frontera del Congo. ¿Estás nerviosa?
1: Sí, poco. Sí, claro, de verdad me muero por conocerlos a todos.
0: Cruzar fronteras en África da ansiedad por lo desconocido. Quizás sea por mis problemas pasados.
2: Apaga la cámara. Hay mucha policía en la frontera. Grabaré con el celular.
0: Tenemos cartillas, vacunas y pasaportes. ¡Qué locura total! Muchísima gente está empujando. Todos están muy molestos. La frontera cierra a las 3 y ya son las 2:45. No veía unas filas así desde mis viajes solo por toda África. Sellados. A correr al coche bajo la lluvia.
3: Lo logramos, llegamos al Congo. Sí, desde Filipinas y Arizona, todo el camino hasta el Congo.
4: Bienvenidos finalmente a la República del Congo. Aquí todo resulta dramático. Todo es una completa locura.
5: Obed se encargó personalmente de tramitar todas las visas. El sello del Congo es uno de los más difíciles de conseguir actualmente. Nuestra primera parada obligada es el mercado local para poder conocer bien la vida de la ciudad. O sea, en Ruanda todo está muy limpio, organizado y moderno. Y cuando cruzas la frontera es un caos. Hay basura en las calles. Todo se siente distinto. Es más intenso, diría yo.
4: Puedes ver que la gente está luchando por sobrevivir y están siendo increíblemente creativos porque realmente no tienen nada que les funcione.
0: Caminaremos hacia el mercado y va a ser una locura.
4: Muy bienvenidos a Bukavu. Esta es una de las ciudades más grandes en la República Democrática del Congo. Tenemos a más de 2 millones de personas viviendo en estos cerros. Sí.
5: Estamos cruzando la calle principal. Seguimos de cerca a Obed. Mucho cuidado. Bukavu es la tercera ciudad más grande de todo el Congo. Hay demasiado movimiento y mucho caos. Toda la gente me sigue con la mirada mientras grabo. No manches.
0: Compramos algunos plátanos y llamamos mucho la atención. Si los billetes no están totalmente impecables, no los aceptan para nada. ¡Qué locura!
4: Este está raspado, así que no se puede usar aquí, ya sabes.
5: ¿No sirve?
6: Pues sí, no sirve. Tiene que ser completamente nuevo.
0: Esto se puso intenso. Nos rodean docenas de personas.
5: Nos cubrimos un poco del gentío. ¿A cuánto está el tipo de cambio?
4: Pues mira, el tipo de cambio, fíjate, está en 2.400 por cada dólar.
1: No sé cómo grabaste aquí, o sea, yo no puedo...
0: ¿Ves? Es lo que digo. Cuidado.
7: Es una locura este mercado. Obed, izquierda o derecha aquí.
1: ¿Aquí?
0: Bien, voy contigo.
4: Mira, nomás ten cuidado.
0: El del sombrero blanco nos sigue a todas partes. Es una locura. ¿Cómo estás?
8: Estoy más o menos. Estoy 50-50.
0: ¿A medias?
8: Sí.
0: ¿Cómo te llamas?
8: Pues mi nombre es Amane Manegabe Cloud. Yo vengo de los Estados Unidos de América.
4: Se lo voy a llevar a los pigmeos y luego podemos hacerlo con ellos.
5: Órale.
4: Sí.
5: ¿Crees que se vayan a alegrar?
4: Sí, claro que se van a alegrar. Esto va a ser como una carne asada remota con los pigmeos. Sí, sí.
1: Y acompañado con cerveza.
0: Bien, perdón.
8: Ya estuvo.
0: Ya quedó. Gracias.
5: En este preciso momento, alguien me está intentando robar la cámara. Así que tenemos que irnos. Rápido.
4: Dale.
0: A la... ¿Qué onda? Ese mercado era una locura. A la madre. ¿De qué se trata eso?
4: Sí, esta es una fiesta. Cualquiera en el camino.
5: Pero como pueden ver, no todos son hostiles. La mayoría son súper amigables, como esta señora vendiendo pescado.
0: Gracias, bye. Bueno, ¿cómo vamos a salir de aquí? Ve a toda la multitud que nos está siguiendo ahorita.
4: ¿Seguimos caminando?
0: Hay que seguir caminando.
4: Ok.
0: Ven turistas y les da curiosidad saber por qué estamos aquí.
9: Musungu
7: significa blancos en Swahili, así me llaman aquí.
0: Si llegas a visitar África Central y te sucede esto, sonríe y mantén la calma siempre.
1: Diana.
5: Esta es una completa locura, pero la verdad me encanta. Es tipo el primer día de Diana en África. Mírala ahorita.
0: Obed, vámonos. Vámonos. Bien, cuida tu celular.
1: Okay.
4: Están robando.
2: Amor, tu teléfono.
1: ¡Ay, está por aquí, está por aquí!
2: ¡Órale!
7: Eso fue una montaña rusa de emociones, pero increíble. Entonces, ¿tú qué piensas de eso?
1: ¡Oh, por Dios mío! ¡Oh, por mi vida!
4: ¡A la madre! Así es exactamente el ambiente aquí en el mercado. Siempre hay que estar muy listo para el caos total y las emociones fuertes. Unos están felices de verte por aquí, otros se ven algo enojados o confundidos, preguntando qué es lo que hacen. Sí, y mientras tratan de entender qué es lo que pasa, tú ya te fuiste y llegan muchos más. Es demasiado.
2: De hecho, compramos un montón de cosas que les vamos a llevar a los pigmeos mañana. Llevamos carne, llevamos fruta. ¿Qué más compramos?
4: Tenemos la harina. Tenemos las También llevamos unas especias y para ponerle a la comida mañana. Así.
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0: Así que...
1: pues muy bien, creo que ya es hora de irnos a dormir.
2: Vamos camino al hotel a descansar antes de que empiece el emocionante viaje de mañana hacia la tribu pigmea.
3: Nuestro hotel de hoy es realmente diminuto y excesivamente caro para lo que es. Nos costó $250 por noche. Así de costoso es todo el turismo aquí en el Congo. El baño es extremadamente pequeño. Hasta traía un cepillo de dientes usado dentro. La regadera es solamente esta pequeña tina de aquí. El lugar al menos se siente seguro. Tiene una vigilancia militar muy estricta justo en la entrada.
4: El personal es muy amable y cuentan con un buen restaurante, pero solo se ve gente de la Organización de las Naciones Unidas. Somos los únicos turistas presentes. Esto es lo que recibes por $250. Mañana vamos a madrugar para visitar a los pigmeos. Será algo increíble. Nos vemos luego.
5: Buenos días, chicos. Esas fueron unas buenas 9 horas y media de sueño. Estoy muy emocionado por lo de hoy.
6: Diana no es muy mañanera, así que normalmente se queda durmiendo mientras yo desayuno. Y uy, hermano, hoy va a ser un día increíble.
5: Obed, ¿emocionado por hoy?
0: Sí, hoy es un día largo, la verdad, bastante ocupado y muy emocionante.
5: Vinimos a un supermercado local aquí por algo de comida para nosotros y también para los pigmeos, porque pasaremos la noche con ellos. Siempre es divertido ver qué venden en otros países. No sé bien qué esperar.
7: Tienen galletas, Mari. Quiero brindar con champaña con los pigmeos.
8: Tip. Compren nueces, tienen proteína y te llenan. Estas se ven geniales. ¿Quieres $100?
7: Gracias.
9: Debería ser suficiente.
6: Esto es arroz de grano largo para los pigmeos. Tienen que llevar algo que vayan a comer después.
5: Lleva 2 más. ¿Son unos 200?
7: Sí.
9: Muy bien. Estamos comprando todo esto solo para hoy, para pasar la noche.
6: A ver, entonces tenemos que revisar. Mira, este de aquí está aplastado y este otro está un poco rayado, pero este sí está bien.
8: Ándale, está bien. No acepta el billete porque está roto.
10: Sí, es que está como un poco raspado.
5: Enséñame la rotura.
7: Sí.
5: Muy bien, esto es todo lo que trajimos. Un equipo de 5 personas para subir todo al coche. Muy bien, ¿listos para los pigmeos?
0: Listos para los pigmeos.
11: Pigmis.
12: Está bien, perfecto. Muchísimas gracias.
13: Muy bien, ya estamos listos para ver a los pigmeos.
5: Estamos manejando por Bukavu y la verdad es que es muy caótico.
7: Esto es más de lo que yo me esperaba.
2: En el camino, Obed nos cuenta de un pequeño desvío a un parque nacional, donde veremos a los gorilas más grandes del mundo. Para ser honesto, me urge mucho llegar con los pigmeos rápido, pero simplemente no podemos dejar pasar esta oportunidad.
8: ¿Quieren ver gorilas?
7: Sí.
13: Sí.
7: Sí.
9: Vamos por caminos muy llenos de baches por aquí, pasando por algunos pueblos, y creo que estamos a solo unos minutos de los gorilas. Muy bien, estamos en el punto de control. Allá vamos. Déjenos pasar.
14: Roger.
8: Hemos llegado.
15: Buenos días.
6: Sí, soy Juvenal. Mucho gusto.
7: Deana.
6: Ella es Deana. Y miren, Drew. Aquí está mi querida hermana, oh. Drew.
8: Sí, ¿qué tal?
6: Sí, muy bien. Este parque tiene una extensión de 600.000 hectáreas de terreno.
5: La caminata ha comenzado a través del bosque. Estamos caminando, literalmente por la selva, como dice Obed.
6: Esta es la vez número 150 que vengo, sí, para ver a los gorilas.
5: ¿150?
6: Sí, llevo la cuenta desde mi infancia. Nací entre gorilas.
8: Es obligatorio entrar al bosque con 2 escoltas armados. Los gorilas son salvajes y podrían atacar. Además, hay rebeldes en el área. Por eso el Parque Virunga está cerrado, tras los ataques y secuestros allá. Solo debemos mantenernos a salvo aquí afuera. Está pantanoso y nos hundimos centímetros en el lodo a cada paso. Estamos a solo momentos de ver a los gorilas en su hábitat natural.
16: Ay, Dios mío. Están justo detrás de nosotros.
17: Ay, Dios mío. ¿Eso es normal?
6: Sí, es normal. Es normal.
8: Pensé que atacaban, Dios mío.
17: No, no es para atacar, es solo para decir quiero cruzar.
2: Únicamente aquí, en la República Democrática del Congo, en todo el mundo, puedes visitar a los gorilas de tierras bajas orientales. Yo ya visité una vez a sus primos de montaña en Uganda, pero esta experiencia ya es mucho mejor, porque cuesta 1/3, y literalmente no hay turistas alrededor de nosotros. Estamos logrando verlos muy de cerca y en persona, a estos fascinantes mamíferos que comparten el 99% de nuestro ADN.
11: Detrás de nosotros hay un gorila de montaña. Es increíble.
7: Está padrísimo.
0: Está muy padre.
15: Creo que esta es una experiencia única para todos, pues estas criaturas son especiales. Trabajamos también para intentar preservar el hábitat de ellos. Como pueden ver, esa que está ahí es una hembra.
18: No se preocupen, estas son hembras.
19: Está muy grandota.
20: Estamos literalmente en plena naturaleza con los gorilas.
21: ¡Ay, Dios mío! ¡Qué locura! Viene hacia nosotros.
22: El lomo plateado se acaba de echar un pedo bien fuerte y todos se están riendo.
23: Es sin duda de lo más increíble que hay en todo el mundo. Estar aquí conviviendo con los últimos gorilas. Me da mucha alegría que Diana haya venido conmigo a esta aventura.
24: El Congo es un país tan impresionante y estoy disfrutando mucho la vida ahora mismo.
7: Es increíble, no lo puedo creer. Y se siguen echando pedos.
25: Fue la mejor experiencia de mi vida.
26: Los gorilas estuvieron geniales. Gracias, Obed.
27: Gracias por venir a mi país, a mi amado país.
28: ¿Te gustó, Nana?
25: Increíble, pero tienes que ir solamente con Obed.
29: Parece que alguien se bañó por acá.
25: Sí.
28: Mírate nomás.
26: Ahora, a ver a los pigmeos.
27: Directo con los vecinos de los gorilas.
28: ¿Ellos vivían cerca del parque?
27: Ellos vivían adentro del parque. Ahora están afuera por motivos de conservación, pero son vecinos. Literalmente los vecinos de los gorilas que acaban de visitar.

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2: Esto es literalmente como vivir en las montañas.
3: Seguimos y seguimos y seguimos caminando por las montañas sin rumbo claro. En el camino, notamos muchas cosas raras a la orilla de la carretera, como esta celebración.
4: Están celebrando el nacimiento de un bebé.
2: ¿Cuál?
3: Y también a estas mujeres fuertes que van cargando pesadas cargas de carbón en la cabeza. Nos orillamos a investigar.
5: Bonjour. ¿Ça va?
2: Bonjour.
5: ¿Ça va? ¿Ça va bien?
3: Hay puras mujeres vistiendo ropas de muchos colores. Estoy seguro de que ellas casi nunca ven a extranjeros pasando por aquí. Diana se siente un poco incómoda, ¿eh? Esto de aquí es el carbón que ellas cargan. Y la verdad, cuesta bastante respirar aquí. Uy, casi le corta la mano. ¿Viste eso? El niño con el machete me está poniendo un poco nervioso. El coche falló de repente y nos quedamos totalmente atorados. La llanta se ponchó por completo,
6: sí.
3: Y la verdad es que ya no sirve para nada.
2: Así que esta está rota.
3: Tenemos que subir todo el camino a pie con los pigmeos. Todo el equipo nos viene siguiendo. Finalmente es tu gran sueño. Resulta muy difícil subir cargando todas las cosas por esta cuesta tan empinada.
2: ¡Vamos!
3: Ay, son tan lindos.
2: ¿A poco no?
3: Comparados con gente de ciudad.
7: Tras caminar por unos 45 minutos de intensa caminata, finalmente llegamos al lugar.
2: ¡Guau! ¡Ay, Dios mío!
8: Sí.
2: Pues bien, ¿y tú cómo estás? No puedo entenderlo.
3: Acabamos de llegar a la aldea pigmea y... ¡Wow! Hay muchas emociones que procesar aquí. Dios mío. Hola.
2: Locura.
3: Están locos.
4: Estos son pigmeos, exactamente.
2: Ay, perdóneme. Mil disculpas, de verdad.
4: Él se siente muy feliz de verlos llegar finalmente.
2: Gracias.
4: Hasta aquí.
5: Él
4: casi se pone a llorar de la emoción, deseándoles que tengan mucha paz y una estancia muy linda en la aldea. Está preguntando sus nombres. Como no los conoce, necesita saber los nombres. A ustedes por sus nombres.
6: Pues mi nombre es Diana.
3: Mi nombre es Drew.
4: Así que la mayor parte del tiempo, cuando recibimos visitas, les hacemos un baile de bienvenida.
3: No sé qué decir ahora mismo, en serio, me he quedado sin palabras. Es tan increíble, de verdad, una celebración a la vida y pues pura felicidad. Esta es probablemente la experiencia más increíble y más genial que he tenido contigo.
2: Oh, mi amor, te amo.
3: Quedan unos 300.000 pigmeos en el mundo, dispersos por la selva de África Central, desde Camerún a Zambia. Este grupo no es el mismo que visité hace años. Aquella tribu está a más de 4.000 millas. Aunque son similares culturalmente, estos enfrentan dificultades porque los están sacando de su selva.
4: Es difícil, un cambio brutal, estar, aquí para nosotros. Es muy significativo. También, mostrarles que nos importa su vida a nosotros. Venimos y encontramos un punto común para entender estos impactos juntos.
3: Ellos descienden directamente de los cazadores de la Edad de Piedra de hace unos 130.000 años. Aún el día de hoy, mantienen totalmente intacto su estilo de vida ancestral. Cazan, bailan y cantan en todo momento. Su baja estatura se atribuye principalmente a la muy poca luz ultravioleta y a la falta de vitamina D dentro de la selva, lo que limita mucho su crecimiento óseo. También influye de gran manera la constante escasez de alimento y su continuo movimiento por todo el territorio.
9: Jungle.
3: Dime, ¿qué se siente ser el jefe?
4: Él dice, para poder manejar a toda la familia, tuvo que tomar una capacitación de ser abogado, como un abogado comunitario.
3: ¿Puedo preguntarle sobre su infancia? O sea, creció en la selva.
4: Él nació en la selva y creció en la selva. En 1975, ahí fue. Ahí fue cuando empezaron a echarlos del bosque. Ahí fue cuando se estaba creando el parque. Para él, ahora, la situación lo empujó a pensar que es mejor regresar al bosque porque tienen un terreno diminuto aquí y los apretaron adentro. De verdad desean poder expandirlo.
3: ¿Puedo preguntarle qué le pasó en los ojos?
6: ¡Machango!
4: Los rebeldes lo hallaron en la selva en 1996 y le cortaron la cara.
3: ¿Qué?
2: ¿Qué?
4: Sí, estaban destrozando todo, llevándose todo. Estábamos justo aquí, junto al bosque, y me encontraron en mi casita, y ahí fue cuando empezaron a cortarme, y se llevaron casi todo lo que tenía en mi casita.
3: ¿Fue con un cuchillo?
4: Machete.
3: ¿Puedes hablarme sobre el estilo de vida de los pigmeos?
6: ¡Quish!
4: Solíamos estar en un bosque, esa era nuestra vida, pero empezamos a pelear con guardabosques, guardias forestales, y nos estaban disparando, y sí, como que fue un conflicto entre ellos y los guardabosques.
2: Sí, es como sacar a los peces del agua, para ser honesto. ¿Pero están felices con haberse integrado a la civilización?
4: Sí, integración. Así que él dice, también estamos felices de vivir como los demás, pero seguimos olvidados. Porque él dice, si puedo tener acceso al hospital, a la escuela y tener mi tierra y a mi familia, eso estaría bien. Podemos integrarnos muy rápido y olvidar nuestra tradición.
2: ¿Sí?
4: Sí. Antes, ellos podían encontrar medicina del bosque.
2: Así
4: que el bosque lo era todo para ellos. Pero ahora no tienen acceso al bosque.

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1: Y de verdad piden tener acceso por lo menos a esos hospitales modernos. Entonces mi deseo ahora, aunque esté aquí, deseo que encontremos, que consigamos defensores para expandir nuestra tierra, porque estamos formando una familia grande ahora. De esa manera seremos felices con este lugar y no pensaremos en el bosque. Lo bueno es que todos viven en paz. Como si tú estás bien en tu casa y ellos están bien, eso es lo que él desea, sí.
2: Hermoso. Gracias. Mil gracias.
1: Que no sea la última vez que vengan. Deseamos que vengan seguido por aquí. Necesitamos visitantes. Y eso los hará felices. Y digan, por favor, muchas gracias al visitante que nos acompaña desde los Estados Unidos. Y también denle una muy calurosa bienvenida a la persona que nos visita de Filipinas. Filipinas.
3: Filipinas.
1: Filipinas.
4: Me duele mucho ver su lucha constante por poder sobrevivir. ¿Qué harías tú si tu propio gobierno te echara de tu tierra natal y te obligara a convivir con extraños que no tienen absolutamente nada en común contigo? Es el claro ejemplo de un problema del que no hablamos lo suficiente. Cómo los derechos indígenas y la conservación ambiental chocan de frente hoy en día.
5: Los sacan del bosque, pero luego...
1: Y no, no hay una forma que sea realmente sustentable para...
5: Eso, ¿verdad? No hay alternativa.
1: Sin alternativas.
5: Así que simplemente es como, bueno, ahí están. Sí. Solo como, rápido, los echan, y luego...
1: Claro. Entonces ese es un problema. Esa es una gran tendencia ahora porque la gente vuela millas para hablar del cambio climático. Pero exactamente este es el impacto del cambio climático. La gente debería pensar que estas personas fuera del bosque, ¿cómo pueden sobrevivir? ¿Cómo pueden ser parte de la conservación? Porque son las personas
6: indicadas.
1: Y ellos
6: cuidan el bosque.
1: Exactamente, a eso me refiero.
4: Esto no considera la crisis humanitaria del país, desde guerras civiles hasta golpes de Estado, donde los inocentes enfrentan violencia innecesaria. No pretendo tener las respuestas, pero espero que oír a los pigmeos en mi canal le recuerde al resto del mundo lo que pasa en el corazón y alma de África.
2: Tenemos todas las bolsas de arroz que trajimos, 100 kilos, y las estamos repartiendo a todos en la aldea ahora mismo.
4: Las mujeres de la aldea ya están cocinando nuestro arroz en esas ollas tan grandes para el festín. Diana y yo comeremos nuestras propias botanas. No queremos quitarles nada de su comida. Es un gran placer estar aquí con ellos.
7: El jefe tiene que ser el primero en servirse.
2: Vaya, eso es enorme. ¿Cómo es posible que se coma todo eso? Ese fue un plato verdaderamente inmenso para el jefe. Esto es una auténtica locura. Todos corrieron por la comida. Parece que cada quien se las arregla solo, pero por suerte, tenemos suficiente para todos.
1: Estas son hojas de yuca, y esto, como dije, es un alimento básico por aquí. Entonces, lo mezclamos con el aceite de palma, y es muy bueno. Sí, creo que esto es un símbolo de, humanidad, compartir con ellos su comida. Y comen en el mismo plato, eso les muestra un gran respeto, y también ellos entienden muchas cosas.
4: Justo después de comer, ellos siguen bailando. Me encanta ver su energía y cómo disfrutan tanto la vida.
2: Esta cosita café que sostiene es una cantimplora para el licor.
8: ¡Celebramos a la rata!
4: Obed, a ver, ¿por qué está haciendo eso él?
1: Él dice que lo ha sacado de a 100 centímetros de profundidad.
8: ¡Es un castor!
2: Tienen castores en la mano. Supongo que esa es la cena. He tenido la suerte de visitar muchas tribus a lo largo de los años, pero nunca, jamás me habían recibido así. Llegamos así, sin más, sin ningún aviso previo, y en cuanto nos vieron, el jefe nos acogió. Cantan, bailan y beben. Es increíble, esto es realmente genial. ¿Es lo que esperabas?
5: Para nada, pero la verdad es que esto es tan divertido. Superó por mucho mis expectativas. Es asombroso.
1: Dice que va a llover, así que debemos beber y bailar más. Y luego, después de hacer fuego, habrá... Es como una fogata. Entonces podrán beber y bailar alrededor del fuego. Oye, ¿te has dado cuenta que algunos de ellos se parecen a los pigmeos de Camerún, otros se parecen a los de África Central, Así que son más o menos el mismo pueblo y de hecho los mismos nombres de la tribu también, porque en Camerún los llaman Baka. Muy lejos, estamos como a 3.000 millas. Sí, no se conocen, pero son similares.
4: Es una locura que estando a 3.000 millas de distancia, hablen igual y tengan el mismísimo baile. ¡Qué cosa tan más increíble! Bien, se acerca la noche. Siguen bailando. No sé cuántas horas han pasado, pero me siento más cómodo aquí con la gente. Y honestamente no tengo ni idea de lo que va a pasar en las próximas 15 horas. ¡Ni idea! Pero eso es parte de la aventura. Esa es la razón por la que vinimos. Solo para explorar y descubrirlo. Ya está anocheciendo y se ven nubes muy oscuras, pero ellos parece que no pararán. Bajamos por nuestras cosas al auto, pero la llanta sigue en mal estado y el coche está atascado. Para colmo de males, justo empezó la tormenta que el jefe ya nos había predicho. Dios mío, está diluviando. Está lloviendo muy fuerte allá afuera. Nos metimos a, como, la escuela y tenemos que esperar a que pase la tormenta. Hermano, no bromeabas sobre la lluvia.
1: Así es la aventura, ¿no?
4: Sí.
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6: Drew, hay niños afuera.
4: ¿Qué?
6: Hay niños afuera.
4: Ok, tráiganlos adentro.
6: Ay, por Dios. Me parece que nos vamos a quedar aquí atrapados.
4: Obed, ¿qué hacemos? Estamos atrapados en este salón.
1: Así que ahora, el problema es que no traemos con nosotros casas de campaña. Y pues no tenemos, ningún lugar donde podamos dormir aquí.
9: ¿Pero cómo vamos a dormir aquí? ¿Así? ¿En el suelo?
1: No, tengo unas cosas.
6: Así, miren, vengan, les voy a enseñar aquí. ¡Oh!
1: Sí.
4: Bueno, pues entonces...
1: esperamos el auto.
4: ¿Y qué pasa si no arreglan el auto?
1: Lo están arreglando el auto, así que ojalá lo arreglen.
6: Pues no tienen otra opción.
1: Podríamos caminar, pero todavía hay lodo.
6: Pero hay lodo.
1: Todavía hay lodo.
6: ¿Podemos dormir aquí?
4: Si él puede conseguir motos, ¿por qué no nos llevan?
6: ¿A dónde?
4: Con los pigmeos.
6: Drew es...
10: igual podemos ir, en realidad no es...
6: ¿Pero exactamente en dónde vamos a dormir?
4: Muy bien, cambio de planes. Dejó de llover, así que nos dieron unas botas para la lluvia y a caminar por el lodo de regreso con los pigmeos para ir a dormir como planeamos al principio. Es una caminata de noche y el clima está algo frío ahora, pero llegaremos.
11: Lo logramos. Esto es muchísimo mejor, la verdad, porque es una choza de verdad.
4: Esta será la cama, simplemente un tapete y listo. Dormiremos de todo un lujo aquí.
12: Estoy bien, amo esta vida. Es mi vida de niño, me encanta.
4: ¿Estás bien, Diana? Estamos calientes, con fuego, comida y vino.
13: ¡Alhamdulillah!
14: ¿Bien?
4: Oh.
14: ¿Bien?
4: Genial.
14: Bien.
4: Esta es mi regadera. ¿Esta luna de miel es tan glamurosa como pensaste que sería?
14: ¿Qué?
4: ¿Él fue quien arregló el coche?
1: Sí, este es el que arregló el auto.
6: ¡Dios mío!
15: De donde yo vengo, nadie podría hacer eso.
6: Es un Superman.
15: Cero personas.
6: Ellos van a esperar hasta que la lluvia pase.
4: Acabo de entrar en esta pequeña tienda pigmea y resulta que hay demasiado humo aquí adentro. Mis ojos me están ardiendo mucho. Ay, de verdad que estoy llorando por todo ese humo que hay acumulado. ¿Por qué está gritando toda esa gente allá afuera? ¿Alguien sabe qué es lo que está pasando? Logramos dormir un poco, pero despertamos con unos golpes muy fuertes. Muy bien, ya son las 3:30 de la mañana y todavía seguimos escuchando a los pigmeos allá afuera, tocando los tambores y bailando sin parar. Nunca se detienen ellos. ¡Ah!

0: Están locos. No paran la fiesta y no es por nosotros. Así es como viven siempre. ¡Ay! Esto es una locura. Ya llevamos como 8 horas con los pigmeos prácticamente bailando, bebiendo y cantando sin parar, excepto cuando llovió a cántaros. Solo se tomaron 1 hora de descanso y ahora ya volvieron a lo mismo.
1: De verdad que esto es algo totalmente increíble.
0: Traje esta cosa de luces desde mi casa y armé un rave con esto. En todos mis viajes, jamás vi gente que ame tanto cantar y bailar como ellos. Es muy divertido. Celebran la vida y la familia de una forma admirable. Quizás no tendrán mucho materialmente, pero su cultura y sus lecciones son totalmente invaluables.
1: Llevan ya 9 horas bailando sin parar. Creo que es momento de dejar mi cámara y simplemente divertirme con ellos. Gracias por ver este video. Fue un placer. Suscríbanse para más contenido de cada país. Nos vemos la otra semana. Los quiero. Paz.

0: desde tribus caníbales hasta bañarme en orina de vaca.
1: Ah, está calientito.
0: Estas son las 5 tribus más extremas que he visitado en todo el mundo.
1: Literalmente están corriendo por la maleza.
0: Y vamos a empezar en Papúa Occidental, en Indonesia.
2: El canibalismo ha existido por milenios, pero aún hay una isla donde se practica hasta el día de hoy.
0: Estoy caminando por la selva en Papúa justo ahora. Todos traen arcos y flechas detrás de mí.
3: Está muy bien, sí, me parece que está muy bien.
2: Viajar a la isla de Papúa es, en muchos sentidos, el pináculo de la exploración. Esta remota isla melanesia es más grande que Texas y es el lugar más diverso de la Tierra, con 312 tribus diferentes que hablan más de 1000 idiomas únicos. A mis ojos, Papúa es el clímax de la antropología, el estudio de los humanos que han estado viviendo en esta isla por más de 65.000 años.
0: A las 6:01 me dirijo a Papúa Occidental, Indonesia, para conocer a la tribu Korowai, pero a mi camarógrafo le negaron la entrada en inmigración, así que voy solo y la verdad estoy muy aterrado.
2: En cuanto aterricé en Jayapura, la ciudad más grande de Papúa Occidental, tuve una enorme pesadilla logística.
4: Ah, así que tú eres Otis entonces. Vámonos. Oye, ¿qué onda, mi carnal? ¿Cómo andas tú?
5: ¿Qué va?
4: ¿Estás bien?
5: Sí.
2: Él es Otis, un amigo de un amigo de un amigo, que es de Jayapura. De inmediato me da la mala noticia de que no logramos conseguir un guía turístico con licencia para llevarnos a la tribu, porque es demasiado peligroso.
6: Si él se niega a venir, ¿acaso tenemos a alguien más disponible?
5: Sí.
6: ¿Quién sería?
5: ¿Para otro guía?
2: Sí, tengo un presentimiento raro justo ahora sobre este viaje. No sé si sea la mejor idea. Por lo general, dicen que confíes en tu instinto. Ahora mi instinto me dice que no vaya.
0: Ay, ay, ay. Para llegar a la tribu, tomaremos un vuelo nacional. Y los boletos no se pueden comprar por internet, solo en una oficina. Exactamente como si fuera 1985.
2: ¿Tienen un vuelo el día 3 de noviembre?
7: ¿Ada untuk tanggal 3 acá?
2: 3 de noviembre. Para ver si tienen disponibilidad, si tienen boletos.
7: Sí.
2: Estamos en...

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0: Esa geografía extrema explica la característica más famosa del pueblo: los empinados tejados de paja conocidos como gasho sukuri. Su forma recuerda a unas manos unidas en oración, pero el diseño también es práctico, permitiendo que la nieve resbale antes de aplastar la estructura. Algunas casas tienen más de 250 años, construidas con estructuras de madera y técnicas tradicionales transmitidas por generaciones. Lo que hace especial a Shirakawa-go es que no parece un museo congelado. La gente todavía vive, trabaja y mantiene el pueblo con vida. Mientras caminas por los estrechos caminos, escuchas el crujido de la nieve bajo tus zapatos y el suave sonido del agua fluyendo bajo pequeños canales de madera. Desde el mirador sobre el valle, el asentamiento entero aparece de una vez. Cada tejado orientado hacia las montañas como parte de un antiguo patrón. En 1995, Shirakawa-go y la cercana Gokayama fueron reconocidas como Patrimonio Mundial de la UNESCO, no solo por su belleza, sino por su capacidad de adaptación. El pueblo cambia con las estaciones: verde en verano, dorado en otoño, silencioso en invierno, pero su esencia permanece casi intacta.
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0: Por encima de los bosques de Wakayama, Koyasan comienza con un camino que asciende lentamente entre niebla, cedros y campanas de templo. Este asentamiento sagrado de montaña se encuentra a casi 800 metros sobre el nivel del mar, lo bastante lejos de la ciudad como para que incluso el aire se sienta diferente. Koyasan fue fundado en el año 816 por Kobo Daishi, también conocido como Kukai, el monje que llevó el budismo Shingon a Japón. Más de 12 siglos después, la montaña sigue siendo uno de los centros más importantes de práctica budista en Japón. Aquí hay más de 100 templos, algunos dedicados al culto y otros ofreciendo a los viajeros la rara oportunidad de dormir en un alojamiento de templo llamado Shukubo. Una noche en Koyasan no gira en torno al entretenimiento, sino a habitaciones de tatami, puertas corredizas, cocina vegetariana Shojin Ryori y el tranquilo ritmo de los monjes preparándose para el amanecer. El paseo más poderoso conduce hacia Okunoin, donde un sendero de piedra atraviesa bosques de cedros antiguos y miles de memoriales cubiertos de musgo. Okunoin es el cementerio más grande de Japón, pero la atmósfera no es oscura. Es tranquila, respetuosa y extrañamente suave. Al final del sendero se encuentra el mausoleo de Kobo Daishi, donde muchos creen que él permanece en meditación eterna en lugar de haber muerto. Esa creencia transforma toda la experiencia, porque cada linterna, cada reverencia y cada oración susurrada parece pertenecer a algo que todavía continúa. Por la mañana, los corredores de madera crujen bajo pasos lentos. El incienso se eleva en finas líneas y los primeros cánticos hacen que la montaña parezca despertar antes que el sol.

Bajo el último resplandor de las linternas de piedra, Koyasan no deja un recuerdo ruidoso, solo un silencio que acompaña al viajero de regreso montaña abajo. Muy lejos de las calles de neón y las estaciones abarrotadas, Ise guarda una importancia distinta, casi oculta a propósito. Ubicada en la prefectura de Mie, cerca de la bahía de Ise, esta zona es considerada uno de los lugares más sagrados de la tradición sintoísta japonesa. Ise-jingu no es solo un santuario, sino un gran complejo sagrado compuesto por múltiples santuarios dispersos entre bosques y caminos junto al río. Su santuario interior más importante, Naiku, está dedicado a Amaterasu, la diosa del sol vinculada a la familia imperial japonesa. Lo que sorprende a muchos visitantes es lo simple que parece todo: madera natural, pisos elevados, techos de paja, líneas rectas y casi ninguna decoración. Sin embargo, detrás de esa simplicidad existe una tradición de renovación que ha continuado por más de 1000 años. Cada 20 años, los edificios principales del santuario son reconstruidos completamente en una ceremonia conocida como Shikinen Sengu. En lugar de congelar el pasado en materiales antiguos, Ise preserva las habilidades, medidas, rituales y la memoria de cómo se crea un espacio sagrado. Antes de acercarse al área interior, los visitantes pasan por el río Isuzu, donde el agua clara y los gestos silenciosos marcan el inicio de la purificación. Las cámaras se bajan cerca del límite más sagrado, porque parte de Ise no está hecha para ser capturada, sino recordada. Justo fuera del santuario, Oharai Machi y Okage Yokocho devuelven la vida cotidiana con tiendas de madera, dulces locales, udon de Ise y peregrinos avanzando lentamente. Más tarde, cuando el sendero de grava queda vacío, Ise permanece como una respiración limpia en la mente, silenciosa, precisa e imposible de explicar por completo. El vapor emerge de la tierra en Hakone, transformando un viaje común de montaña en algo mucho más extraño desde el primer vistazo. Ubicada en el oeste de la prefectura de Kanagawa, esta región está lo suficientemente cerca de Tokio para una excursión de un día, aunque la atmósfera parece completamente separada de la ciudad. Hakone forma parte del Parque Nacional Fuji Hakone Isu, un paisaje protegido de montañas, aguas termales, lagos volcánicos y vistas hacia el monte Fuji. En Owakudani, el gran valle hirviente, la tierra fue moldeada por actividad volcánica hace aproximadamente 3000 años. El azufre llena el aire, el vapor blanco escapa de las laderas amarillas y grises, y el suelo parece vivo bajo tus pies. Los famosos huevos negros, llamados Kuro Tamago, se hierven en agua termal a unos 80 grados Celsius antes de que sus cáscaras se oscurezcan. La leyenda local dice que un solo huevo puede añadir 7 años a tu vida, así que un simple aperitivo se convierte en uno de los rituales más curiosos de Hakone. Más abajo, el lago Ashi se extiende dentro de una antigua caldera volcánica, reflejando montañas, nubes y a veces el propio Fuji.

0: Vuelve el cuerpo al calor mediante agua mineral, silencio y aire de montaña. Al anochecer, el humo del valle se disipa sobre las crestas. El lago se vuelve plateado y Hakone se cierra como una respiración lenta liberada por las montañas.
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El oro aparece de forma inesperada en Nico, brillando entre el verde oscuro del bosque como algo escondido por las montañas. Ubicado en la prefectura de Tochigi, al norte de Tokio, Nico se encuentra donde la arquitectura sagrada se une con cascadas, cedros y tierras altas volcánicas. La zona pertenece al Parque Nacional de Nico, una región de montañas, lagos, aguas termales y bosques que cambian de forma dramática con las estaciones. Su lugar más famoso es el Santuario Toshogu, construido en el siglo XVII como lugar de descanso de Tokugawa Ieyasu, fundador del shogunato Tokugawa. A diferencia de la simplicidad contenida de muchos santuarios japoneses, Toshogu es ricamente tallado, lleno de color y cubierto de detalles que piden ser observados lentamente. Más de 5.000 tallas decoran el complejo, desde dragones y flores hasta animales que transmiten lecciones morales. Las más famosas son los tres monos sabios, que enseñan la idea de no ver el mal, no oír el mal y no hablar el mal. Más allá de las puertas del santuario, el paisaje revela otro lado de Nico, donde el agua se convierte en la voz principal. La cascada Kegon cae casi 100 metros desde el lago Chusenji, lanzando una pesada columna blanca sobre las rocas inferiores. El lago Chusenji descansa a unos 1.269 metros sobre el nivel del mar, formado hace mucho tiempo por la actividad volcánica del monte Nantai. Caminar aquí permite sentir dos Japones a la vez, uno tallado por manos humanas y otro moldeado por fuego, agua y tiempo. Mientras el bosque se oscurece alrededor de las puertas doradas, Nico permanece como un último destello de sol atrapado entre la devoción y la naturaleza salvaje. Kanazawa no se anuncia con ruido. Te atrae a través del pulido, la contención y detalles que parecen cuidadosamente protegidos. Ubicada en el lado del mar de Japón de Honshu, en la prefectura de Ishikawa, la ciudad se sitúa entre la costa y las montañas. Esa posición dio a Kanazawa acceso al comercio, la comida, la artesanía y un ritmo más lento, distinto al del lado pacífico de Japón. Durante el período Edo, Kanazawa se convirtió en una de las ciudades castillo más ricas del país bajo el poderoso clan Maeda. Gran parte de ese refinamiento todavía aparece hoy en Kenrokuen, un jardín considerado a menudo entre los tres grandes jardines de Japón. Aquí, agua, piedra, puente,

0: Flores, árboles y espacios abiertos están dispuestos con tanto cuidado que la naturaleza se siente libre y compuesta al mismo tiempo. Cerca de allí, el castillo de Kanazawa sostiene la antigua identidad de la ciudad, no como una ruina de guerra, sino como un recuerdo de orden y poder. La ciudad también es famosa por el pan de oro, produciendo la gran mayoría del pan de oro japonés usado en artesanías, decoración e incluso dulces. En Higashi-Chaya, antiguas casas de té de madera bordean calles estrechas donde la cultura geisha, la música y la hospitalidad marcaban el aire nocturno. Kanazawa se salvó de los grandes bombardeos de la guerra, lo que ayudó a preservar muchos distritos históricos de una forma que pocas ciudades japonesas aún pueden mostrar. Para un viajero, el placer aquí no está en la velocidad, sino en pasar del jardín al mercado, del muro del castillo a la calle de té, observando cómo todo se conecta en silencio. Bajo la suave luz del atardecer, Kanazawa se posa en la memoria como pan de oro sobre laca oscura, fino, silencioso e imposible de ignorar una vez visto. Escondida entre las montañas de Gifu, Takayama parece como si Japón hubiera bajado la voz. La ciudad se encuentra en la región de Hida, donde los largos inviernos, el aire limpio y las laderas boscosas ayudaron a formar una cultura de madera, artesanía y paciencia. Durante el período Edo, Takayama quedó bajo control directo del shogunato Tokugawa debido a sus valiosos recursos madereros. Esa historia todavía puede sentirse en Takayama Jinja, la antigua oficina gubernamental que permanece como uno de los raros edificios de su tipo en Japón. El casco antiguo de Sanmachi Suji es el corazón de Takayama, con casas oscuras de madera, callejones estrechos, fábricas de sake y tiendas que parecen ajenas a la prisa. En los mercados matutinos, junto al río Miyagawa, verduras locales, encurtidos, artesanías y pequeñas conversaciones hacen que la ciudad se sienta cercana y humana. Takayama también es conocida por el Festival de Takayama, celebrado dos veces al año, cuando carrozas ornamentadas avanzan por las calles como piezas móviles de historia. Algunas de estas carrozas están decoradas con tallas detalladas, metalistería, laca y muñecos mecánicos que muestran la precisión de los artesanos locales. La comida aquí lleva el mismo carácter montañoso, especialmente la carne de Hida, cuya textura suave se ha convertido en uno de los sabores más orgullosos de la región. Caminar por Takayama no consiste en perseguir monumentos, sino en notar las vetas de la madera, el sonido del río, el aire frío y el aroma del sake saliendo de antiguas puertas. Su apodo, la pequeña Kioto de los Alpes, tiene sentido, pero Takayama se siente menos pulida, más íntima y más cercana a las montañas que la formaron. Cuando las linternas comienzan a brillar en las viejas calles de madera, Takayama permanece como el calor de una pequeña fogata cuidadosamente protegida del frío de la montaña.
1: ¡Eso!

0: Más allá de los pueblos antiguos y los bosques de templos, Japón se eleva de repente hacia un mundo más frío y afilado de altas montañas. Los Alpes japoneses se extienden por el centro de Honshu, con picos que superan los 3.000 metros y valles esculpidos por nieve, ríos y tiempo. Nagano se encuentra en el corazón de este país montañoso, lejos de la brisa oceánica y rodeado por algunos de los paisajes interiores más dramáticos de Japón. En 1998, Nagano fue sede de los Juegos Olímpicos de Invierno, llevando esta región nevada al escenario mundial. Aquí el invierno no es solo una estación, se convierte en un paisaje de pistas de esquí, bosques congelados, techos blancos y silenciosas carreteras de montaña. Durante los meses más cálidos, las mismas montañas se vuelven verdes, revelando senderos de caminata, arroyos cristalinos y laderas cubiertas de plantas alpinas. Una de las rutas más impresionantes es la ruta alpina Tateyama-Kurobe, donde los viajeros cruzan las montañas en teleféricos, túneles, autobuses y ropeways. En primavera, el famoso corredor de nieve puede elevarse varios metros, convirtiendo la carretera en un estrecho pasaje entre enormes muros blancos. Otra escena inolvidable espera en Jigokudani, donde monos salvajes de nieve se sumergen en aguas termales mientras la nieve cae a su alrededor. Este contraste entre el aire helado y el agua humeante captura la extraña comodidad de los Alpes japoneses mejor que cualquier postal. Para los viajeros, Nagano es un lugar para desacelerar el cuerpo, respirar aire más fino, caminar bajo las cumbres, probar soba de montaña y sentir que la distancia vuelve a existir. Cuando las nubes se deslizan sobre las crestas, los Alpes japoneses dejan la sensación de un país elevado hacia arriba, donde Japón se vuelve más silencioso, más frío y extrañamente inmenso. Ninguna montaña en Japón es reconocida tan instantáneamente como el Monte Fuji. Elevándose hasta los 3.776 metros, es la montaña más alta del país y uno de sus símbolos más poderosos. Fuji se alza en Honshu, al suroeste de Tokio, donde el paisaje comienza a abrirse en lagos, bosques, campos y amplias vistas del cielo. Geológicamente, es un estratovolcán activo, formado por capas de lava, ceniza y erupciones que construyeron su cono casi perfecto. Su última gran erupción ocurrió en 1707, durante el período Edo, cuando la ceniza incluso alcanzó la región de la actual Tokio. Pero desde la distancia, Fuji rara vez parece violento. Se ve tranquilo, simétrico y casi demasiado equilibrado para ser real. Alrededor de su base, los cinco lagos de Fuji ofrecen algunas de las vistas más famosas, especialmente el lago Kawaguchi, donde la montaña puede reflejarse sobre aguas inmóviles. En las mañanas despejadas, el reflejo puede hacer que Fuji parezca duplicado, como si existiera tanto en el cielo como bajo la superficie. En primavera, los cerezos en flor enmarcan las laderas inferiores. En otoño, los arces rojos convierten toda la vista en algo más cálido e íntimo. Durante el invierno, la nieve afila el contorno y la montaña parece más limpia, más fría, casi tallada en el horizonte. Durante siglos, Fuji ha sido más que un paisaje. Ha sido una montaña sagrada, un lugar de peregrinación, adoración e inspiración artística. En 2013, fue añadido a la lista del Patrimonio Mundial de la UNESCO como sitio cultural, no simplemente como maravilla natural. La temporada de ascenso es corta, normalmente en verano, cuando miles de personas avanzan hacia arriba entre roca volcánica, aire frío y nubes cambiantes. Llegar a la cima antes del amanecer es una de las experiencias más inolvidables de Japón, porque la primera luz nace debajo de tus pies. Sin embargo, Fuji no necesita ser escalado para sentirse. A veces su momento más fuerte ocurre cuando aparece de repente entre las nubes desde una tranquila carretera junto al lago. Por eso la montaña se siente tan personal para tantos viajeros. Cada persona parece encontrarse con un Fuji ligeramente distinto. Cuando la tarde oscurece los lagos, Fuji permanece sobre la tierra que se apaga como una figura silenciosa hacia la que todo el viaje parecía dirigirse. Junto al Pacífico, Kamakura conserva la calma de un pueblo costero y el peso de una antigua capital. Ubicada en la prefectura de Kanagawa, a menos de una hora al sur de Tokio en tren, parece cercana en distancia, pero muy distinta en atmósfera. A finales del siglo XII, Kamakura se convirtió en la sede del primer gobierno samurái de Japón, cambiando la historia política del país. Ese pasado no es ruidoso aquí. Descansa en puertas de templos, senderos forestales, escalinatas de piedra y la silenciosa disciplina de los lugares antiguos. La imagen más famosa de la ciudad es el gran Buda de Kotoku Inn, una figura de bronce de unos 13 metros de altura sentada bajo el cielo abierto. Antiguamente protegido dentro de un salón del templo, la estatua ha permanecido expuesta durante siglos, dejando que la lluvia, el viento, la luz y el tiempo formen parte de su presencia. Más allá del Buda, Kamakura es una ciudad de caminos a pie, donde senderos conectan templos, bosques de bambú, pequeños santuarios y colinas arboladas. En Tsurugaoka Hachimangu, la amplia avenida, los edificios rojos, los estanques y las escalinatas muestran cuán unidos estuvieron alguna vez la religión y la cultura samurái. Luego el océano cambia por completo la atmósfera, porque a pocos minutos caminando, los surfistas se deslizan sobre las olas mientras la brisa marina suaviza la seriedad de la antigua capital. Ese contraste es lo que hace memorable a Kamakura. La historia no está encerrada en el pasado, sino mezclada con bicicletas, cafeterías, calles junto al mar y tardes comunes. Para los viajeros, la mejor forma de entenderla es lentamente. Un templo, un sendero de colina, una vista del mar, una pausa silenciosa cada vez. Cuando la marea oscurece al atardecer, Kamakura deja un raro recuerdo. Sal en el aire, bronce bajo la luz que se desvanece y la historia samurái respirando suavemente junto al mar.
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Desde el paseo marítimo, Yokohama se siente como si Japón respirara profundamente junto al mar. Ubicada en la prefectura de Kanagawa, sobre la bahía de Tokio, es la segunda ciudad más poblada de Japón, aunque se siente más abierta que Tokio. Su historia cambió en 1859, cuando el puerto se abrió al comercio exterior y Yokohama se convirtió en una de las principales puertas de Japón hacia el mundo. Esa historia aún permanece en sus calles, donde edificios de estilo occidental, antiguos almacenes y vistas del puerto crean una ciudad con pulso internacional. En 1872, el primer ferrocarril de Japón conectó Yokohama con Shinbashi en Tokio, marcando el inicio de una nueva era de movimiento. Hoy, Minato Mirai se eleva donde antes dominaba el puerto, con torres de cristal, calles comerciales, museos y un horizonte reflejado sobre el agua. La Noria Cosmo Clock 21 supera los 100 metros de altura y gira lentamente sobre la bahía como un monumento en movimiento. Muy cerca, Chinatown de Yokohama es uno de los más grandes del mundo, llenando las calles de puertas rojas, faroles, vapor y aromas de comida. Caminando aquí, se siente cómo la ciudad absorbió influencias extranjeras sin perder su sentido japonés de orden y calma. En el Red Brick Warehouse, antiguos edificios portuarios se han transformado en cafés, galerías, tiendas y espacios públicos donde la historia cambió de función sin desaparecer. Los mejores momentos suelen llegar al atardecer, cuando las luces de la ciudad se encienden, la bahía se oscurece y el viento trae el sonido de los barcos sobre el puerto. Bajo el resplandor del puerto, Yokohama permanece como una ciudad de aperturas, hacia el mar, hacia el mundo y hacia una versión más suave del Japón urbano. Bajo el neón de Tokio, Japón cambia de velocidad de repente. Esta es una de las áreas metropolitanas más grandes de la Tierra, una región urbana tan inmensa que parece menos una ciudad y más muchos mundos moviéndose juntos. Tokio se extiende sobre la llanura de Kanto, junto a la bahía de Tokio, donde ríos, trenes, autopistas y barrios se expanden en todas las direcciones. Su historia como Edo comenzó como una ciudad-castillo, antes de convertirse en el centro del poder político bajo el shogunato Tokugawa a comienzos del siglo XVII. En 1868, Edo pasó a llamarse Tokio, que significa capital del este, iniciando un nuevo papel que transformaría el Japón moderno. Hoy, el cruce de Shibuya muestra esa escala en forma humana, mientras oleadas de personas atraviesan la calle con un ritmo que de algún modo evita el caos. Shinjuku se eleva más alto y más oscuro, con torres, andenes, pequeños callejones y bares diminutos brillando detrás de puertas estrechas. Akihabara añade otra dimensión, donde la electrónica, el anime, los videojuegos y los letreros luminosos crean un mundo comercial y extrañamente imaginativo. Sin embargo, Tokio nunca es solo velocidad, porque el santuario Meiji permanece dentro de un bosque de alrededor de 100.000 árboles, cerca de algunas de las calles más concurridas de la ciudad. El cambio es casi inmediato,
grava bajo los zapatos, árboles altos arriba, puertas de madera adelante y el ruido de la ciudad desvaneciéndose a lo lejos. El sistema ferroviario es otro milagro de Tokio, transportando millones de personas cada día con una precisión que parece coreografiada. Incluso la línea Yamanote, rodeando los principales distritos, convierte la ciudad en un mapa en movimiento de negocios, moda, memoria y vida cotidiana. Por encima de todo, Tokyo Skytree asciende 634 metros hacia el cielo, recordando que esta ciudad siempre busca elevarse. Pero la verdadera experiencia suele encontrarse más abajo, en máquinas expendedoras, pequeños mostradores de ramen, tiendas de conveniencia, calles silenciosas y detalles cuidados con precisión. Por la noche, Tokio se vuelve casi infinito, con luces sobre luces, trenes deslizándose tras las ventanas y reflejos rompiéndose sobre el pavimento mojado. Para los viajeros, la ciudad no se comprende en una sola visita. Se revela a través del contraste, la repetición y la extraña calma escondida dentro del movimiento. Después de la medianoche, cuando los últimos trenes disminuyen y los letreros continúan brillando, Tokio permanece despierta como un circuito vivo, brillante, preciso e imposible de abarcar por completo. Kioto no corre hacia ti. Espera detrás de puertas de madera, jardines de piedra y calles suavizadas por el tiempo. Ubicada en la región de Kansai, la ciudad fue la capital imperial de Japón durante más de 1000 años. Esa larga historia no se esconde en un solo monumento. Está repartida entre templos, santuarios, jardines, casas de té y antiguos barrios. Kioto tiene más de 1600 templos budistas y cientos de santuarios sintoístas, dando a la ciudad un ritmo sagrado en casi cada paso. En Kinkaku-ji, el pabellón dorado se refleja sobre el estanque con una quietud que hace parecer al edificio más ligero de lo que el oro debería ser. En Fushimi-inari, miles de puertas torii rojas ascienden por la montaña, creando un camino que parece más un pulso que una simple ruta. Cada paso cambia el espacio. La ciudad desaparece, el bosque se oscurece y las puertas rojas comienzan a sentirse interminables. En Gion, el antiguo distrito de entretenimiento, las casas machilla de madera, los faroles y los callejones tranquilos preservan otra capa de la memoria de Kioto. A veces, una geiko o maiko cruza rápidamente la calle, no como espectáculo, sino como un fragmento vivo de un antiguo mundo cultural. La experiencia se vuelve aún más silenciosa dentro de una casa de té, donde un solo cuenco de matcha puede hacer que el tiempo se mida por respiraciones. Los jardines de Kioto enseñan la misma lección de otra manera, con piedras, musgo, arena y vacío, organizados para volver visible el silencio. La ciudad también cambia con las estaciones, flores de cerezo en primavera, verde intenso en verano, arces rojos en otoño y nieve descansando suavemente sobre los tejados en invierno. Por eso Kioto recompensa la lentitud. Cuanto más suavemente te mueves, más comienza la ciudad a mostrar lo que al principio era invisible.
Incluso los sonidos forman parte de la experiencia. Graba bajo las sandalias, agua golpeando una caña de bambú y una campana perdiéndose sobre un patio. Sin embargo, Kioto no está atrapada en el pasado. Cafés, pequeñas galerías, hoteles modernos y jóvenes artistas viven silenciosamente dentro de su antigua estructura. Ese equilibrio le da profundidad a la ciudad, porque aquí la tradición no se exhibe como un objeto. Continúa a través de gestos, materiales, comidas y rutinas diarias. Cuando los faroles se iluminan en las viejas calles, Kioto deja al viajero una certeza silenciosa. Algunos lugares no necesitan hablar alto para permanecer para siempre.

Hombre. Al oeste del antiguo centro de Kioto, Arashiyama cambia el ritmo de la ciudad, alejándolo de templos y calles hacia viento, agua y un océano vertical de verde. El distrito se extiende junto al río Katsura, al pie de colinas boscosas que durante siglos atrajeron a nobles, monjes y viajeros. Su imagen más famosa es el bosque de bambú, donde los tallos se elevan más de 20 metros y cierran el espacio como un corredor vivo. Lo que vuelve poderoso al bosque no es solo su apariencia, sino el sonido que produce el viento al atravesar miles de tallos huecos. Ese sonido es tan particular que Japón lo reconoció entre los paisajes sonoros naturales más importantes del país. La mañana es el mejor momento para sentirlo, antes de que el sendero se llene de pasos, cámaras y movimiento. Fuera del bosque, el templo Tenryuji añade historia al paisaje. Fue fundado en el siglo XIV y sigue siendo uno de los grandes templos zen de Kioto. Su jardín utiliza las montañas del fondo como parte de la composición, convirtiendo la naturaleza distante en un elemento silencioso del diseño. En el puente Togetsukyo, el río se abre ampliamente, los botes flotan debajo y las colinas cambian de color con cada estación. La primavera trae cerezos, el otoño tiñe las laderas de rojo y dorado, mientras el invierno deja solo agua, ramas y una luz pálida. Para los viajeros, Arashiyama no se trata de marcar un sendero famoso, sino de permitir que todo el lugar desacelere los sentidos. Junto al río al anochecer, el bambú se oscurece detrás de ti, el puente atrapa la última luz y Arashiyama se convierte en una pausa suspendida entre la historia de Kioto y la respiración de las colinas.

0: Japón no es un país que pueda entenderse a través de una sola imagen. No es solamente neón, templos, trenes bala, sushi, flores de cerezo o la forma perfecta del monte Fuji. También es lluvia cayendo sobre los antiguos bosques de Yakushima, nieve acumulándose sobre los tejados de Shirakawa-go y campanas de templos perdiéndose entre las montañas de Koyasan. Es vapor elevándose desde valles volcánicos, ciervos caminando por antiguas capitales y ríos silenciosos llevando la memoria de ciudades reconstruidas. A lo largo de este viaje, Japón siguió cambiando de rostro, de islas tropicales a calles nevadas, de cruces abarrotados a senderos silenciosos entre santuarios. Y aún así, bajo todos esos contrastes, algo permanecía igual: un profundo respeto por el detalle, el ritmo, la naturaleza y el tiempo. Quizás por eso Japón no abandona al viajero de una sola vez. Permanece en pequeños momentos, un sendero de grava bajo los pies, un cuenco de ramen en el aire frío, una linterna reflejada sobre agua oscura. La verdadera belleza de Japón no es que todo sea perfecto, sino que cada lugar parece conocer su propio ritmo. Algunos lugares te piden avanzar más rápido, otros te piden detenerte, escuchar y dejar que el silencio haga las explicaciones. Si este viaje ha demostrado algo, es que Japón no es una postal para coleccionar, sino un mundo al que se entra lentamente. 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

Los animales inspiraron criaturas mitológicas. Y la tecnología forma parte de la cultura. 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

Monte Yoshino. Situado en la prefectura de Nara, es uno de los mejores lugares del país para admirar los cerezos en flor. Las laderas de las montañas se visten de rosado con miles de árboles en floración. Gracias a que son cerezos de distintas variedades,

La época para verlos en su esplendor se extiende por un periodo más largo. Durante mucho tiempo, este monte fue un sitio de peregrinación para la práctica del Shugendo, una antigua religión japonesa que mezcla el sintoísmo y el budismo. Parque Nacional de Yakushima. Con densos bosques antiguos, esta isla remota se ubica en el extremo sur de Kyushu. Su apariencia inspiró el escenario de la Princesa Mononoke, exitosa película del estudio Ghibli. Los árboles irradian un aura mágica y el ambiente parece encantado, sugiriendo la presencia de espíritus en el bosque. Algunos de sus cedros milenarios, o yakusugi, tienen más de 1000 años de antigüedad. Yakushima también es el hogar de una diversidad de animales, como los macacos japoneses, o el ciervo sika de Yakushima, una especie exclusiva de esta isla. Parque Nacional de Shiretoko. Esta reserva se encuentra en Hokkaido, la segunda isla más grande de Japón después de Honshu. Es la región más fría del país, con múltiples montañas y actividad volcánica visible a través de sus aguas termales.

0: pero también tiene zonas con grandes planicies y áreas silvestres.
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0: En invierno, la costa oriental tiene paisajes costeros de playas de arena negra que contrastan con la nieve. En el extremo noreste de la isla se halla el Parque Nacional de Shiretoko, una de las regiones más remotas y salvajes de Japón. Esta península se adentra en el frío mar de Ojotsk, creando una interacción de ecosistemas marinos y terrestres. Cuando bajan las temperaturas, los hielos flotantes provenientes de Rusia arriban a la costa. En los ríos desovan los salmones rosados. Y son perseguidos por los osos pardos del Usuri. Cerca podría haber ciervos sika. Su población ha aumentado, ya que los lobos japoneses, su principal depredador, se extinguieron. Las grullas de Manchuria bailan saltando, batiendo alas y haciendo reverencias. No solo es una exhibición de cortejo, sino también una forma de comunicación. Estas aves son símbolos de longevidad, felicidad y fidelidad, representadas en pinturas y poemas. A lo largo de la costa y cerca de puertos pesqueros de Hokkaido habita el águila marina de Steller. Es una de las águilas más grandes del mundo y una de las más pesadas. Subiendo hacia las montañas, es posible observar el Unkai, o mar de nubes. Ocurre cuando una gruesa capa de nubes debajo del observador simula un mar ondulante. Parque Nacional de Daisen-Oki. Abarca un amplio rango de áreas en el suroeste de la isla Honshu y varias islas en el mar de Japón. El monte Daisen, un estratovolcán, se alza imponente como la montaña más alta de la región de Chugoku. En los ríos de este parque natural habita una de las maravillas naturales de Japón. Pero no es fácil encontrarla. Incluso, al estar cerca de ellas, pueden pasar desapercibidas por su naturaleza nocturna y cautelosa. Se trata de la salamandra gigante japonesa. Objeto de leyendas y obras de arte japonesas. Pese a tener un metabolismo lento y un temperamento tranquilo, estas criaturas se alimentan de anfibios y pequeños animales que cazan.

son criaturas longevas, capaces de vivir más de 50 años en condiciones naturales. Es uno de los anfibios de mayor tamaño, superado únicamente por las especies de salamandras gigantes chinas. Su presencia indica un ambiente acuático limpio y bien conservado. En estos mismos ríos donde reside la salamandra gigante japonesa, también se pueden observar las luciérnagas Genjibotaru durante las noches. Es una especie de luciérnaga nativa de Japón. Su nombre podría derivarse de la historia de Genji, considerada una de las novelas más antiguas de la historia. Parque Nacional de Akan-Mashu. Es uno de los parques nacionales más antiguos de Japón. Se caracteriza por lagos volcánicos y espesos bosques de coníferas. El monte Iho es también llamado Montaña de Azufre por sus emisiones de vapor sulfuroso. A poca distancia se encuentra el lago Kusaro, uno de los lagos de caldera más grandes del país.

En sus aguas hay aguas termales, creando puntos cálidos notables en los meses de invierno. Es en estos días fríos cuando se convierte en un destino para los cisnes cantores que migran desde Siberia. Una vista peculiar del lago son las flores heladas, creadas por la actividad volcánica de la zona. El vapor se eleva desde el fondo, pasando por la capa de hielo y cristalizando de esta manera peculiar. En este y en otros parques naturales de Hokkaido habita la ardilla voladora Ezo. Prefiere los bosques espesos que le ofrecen tanto alimento como lugares adecuados para anidar y planear. Ha evolucionado para desplazarse con eficiencia, tanto en la búsqueda de alimento como en la huida de depredadores. Un predador de esta ardilla es el cárabo uralense. Los polluelos comienzan a desarrollar su plumaje unas semanas después de la eclosión. A medida que crecen, comienzan a explorar las ramas cercanas al nido y a practicar el aleteo, preparándose para su primer vuelo.

Monte Fuji. La montaña más alta de Japón, clasificada como un volcán activo. Un ícono nacional, símbolo de belleza y reverencia. Con una simetría casi perfecta. Las vistas desde las ciudades circundantes son simplemente fascinantes.

Su cima nevada es visible desde Tokio en un día claro. Ha sido un lugar sagrado para prácticas espirituales y es objeto de peregrinación. En los meses de verano, con el aumento de temperaturas, miles de personas ascienden hasta la cima.

Los cinco lagos del Fuji rodean su base norte, cada uno con su propia apariencia y peculiaridades. El lago Kawaguchi es el más accesible y el que tiene la costa más larga. El lago Motosu es el más profundo y uno de los mayores en profundidad en Japón.

El lago Saiko, bordeado por un bosque profundo, se ubica en el centro de los cinco. El Shoji, rodeado de montañas verdes, es el más pequeño. Por último, el Yamanaka es el más alto, el menos profundo y el más grande en superficie.

pueblo pesquero de Ine. A veces se le llama la Venecia de Japón debido a su íntima relación con el mar. Un lugar ideal para experimentar la cultura marítima tradicional japonesa. Es reconocido por sus tradicionales casas funaya. Se remontan a más de 1000 años. Originalmente diseñadas para satisfacer las necesidades de los pescadores. Están construidas sobre pilotes y suelen tener dos niveles, el inferior para los barcos y el superior para vivienda.

0: En la zona norte se encuentra Kamikochi, un valle alpino que destaca por sus ríos de color azul celeste. Es la puerta de entrada a los Alpes, el punto de partida para excursiones y escaladas.
1: Redefiniendo lo que es ser hincha. 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
0: Parque de Monos Higokudani. En los Alpes japoneses, rodeados de paisajes nevados y aguas termales, se observa un comportamiento peculiar en los macacos. Se sumergen en piscinas creadas por fuentes termales, envueltos en un halo de vapor y serenidad. Las aguas templadas les proporcionan refugio contra el frío, al tiempo que parecen hallar placer en ellas. Aparte de los humanos, son los únicos primates que se relajan en manantiales calientes.

Ruta Alpina de Tateyama Kurobi. Esta magnífica ruta turística cruza los Alpes del Norte. Interconectada por autobuses, teleféricos, trenes y un funicular. Las paredes de nieve de Murodo son un punto culminante. En primavera, supone una de las acumulaciones de nieve más profundas a nivel mundial.

Hacia el este, se llega a la presa de Kurobe, una de las más grandes de Japón. Islas Ogasawara. También conocidas como Islas Bonin, son un archipiélago de más de 30 islas situadas al sur de Tokio. Difíciles de acceder y con una alta biodiversidad, son solo accesibles por ferry. Nunca han estado conectadas al continente. Muchos de sus animales y plantas han evolucionado de manera única. Las aguas a su alrededor son un excelente lugar para la observación de ballenas jorobadas. Son visitantes estacionales, pudiéndose avistar con mayor frecuencia entre los meses de febrero y abril. Suelen tener un comportamiento activo, capaces de dar saltos que elevan

0: llevan gran parte de su cuerpo fuera del agua. Además, emplean aletazos como medio de comunicación con otras ballenas o en rituales de cortejo. Otro cautivador animal de estas aguas es el lábrido asiático o pez cabeza de oveja. Su rasgo más llamativo es la frente, especialmente prominente en los individuos mayores y dominantes. Son hermafroditas secuenciales, iniciando su vida como hembras y transformándose en machos. Un cambio usualmente influenciado por factores sociales y ambientales. Estas aguas también dan la oportunidad de observar delfines. Peces payaso. Tiburones de distintas especies. O caballitos de mar pigmeos. Mar de Japón.
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0: Al estar casi completamente rodeado por Japón, es un mar sin mareas. En él habitan miles de especies de peces, mamíferos y plantas. La pesca es la actividad económica principal. Sus profundidades albergan ecosistemas abisales con especies adaptadas a condiciones extremas. Son animales poco conocidos, como el holosaurio abisal. O la quimera de nariz larga, que usa su morro alargado para encontrar presas pequeñas. Subiendo hacia la superficie puede aparecer el cangrejo gigante japonés, el cangrejo más grande del planeta. Mientras tanto, en las mismas aguas habita otro coloso marino, el pulpo gigante. Es la especie más grande de pulpo y la más longeva, pudiendo vivir hasta 4 años. También hay mamíferos, como la foca manchada, que en ocasiones se observa descansando en el suelo marino. De naturaleza tímida, tiende a alejarse cuando alguien se acerca. Subiendo aún más a la superficie, el tiburón peregrino nada con la boca abierta, alimentándose por filtración de plancton y pequeños crustáceos. es uno de los tiburones más grandes, migrando lentamente con su lento desplazamiento. Estructuras de Yonaguni. Yonaguni es una pequeña isla remota situada en el extremo suroeste de Okinawa. Su costa está formada por acantilados que se precipitan hacia el mar. Es el punto más occidental de Japón, cercano a Taiwán, lo que le otorga una mezcla de influencias culturales japonesas y taiwanesas.

En la isla habita el caballo de Yonaguni. Pequeño y robusto, una de las razas nativas de Japón. Cerca de la costa sur descansa un misterioso conjunto de estructuras submarinas. Al observarse, no parecen una formación natural, por sus escalones y formas rectas. Algunos científicos basados en análisis topográficos afirman que son formaciones naturales. Otros autores opinan que son los restos de una antigua civilización sumergida, aunque esta teoría no ha sido probada. Tokio. La capital de Japón y la mayor metrópolis del mundo. Una ciudad colosal donde los edificios se pierden en el horizonte. Deslumbra por su capacidad de ser múltiples ciudades en una. Tanto un centro financiero como cultural.

Mezcla de tradición y modernidad. Escenario de famosas películas, animes y mangas japoneses. El cruce de Shibuya, con miles de personas cruzando cada día, es un vivo ejemplo de su inmensa población. Al lado del cruce, la estatua de Hachiko simboliza la fidelidad eterna a su dueño. Tokio se distingue a nivel mundial por su excepcional gastronomía. Es una de las mejores ciudades para experimentar la deliciosa y variada comida japonesa. Un paraíso para los amantes del sushi, con cientos de restaurantes especializados. También del mar viene el fugu o pez globo, un manjar japonés sumamente peculiar.

es uno de los platos más peligrosos de la cocina mundial. Debido a un potente veneno presente en su piel y sobre todo en el hígado. Pero hay otras opciones más seguras para experimentar la cultura tradicional japonesa, como acudir al Ryogoku Kokugikan o Salón del Sumo. Los combates se llevan a cabo en el dojo, considerado un lugar sagrado, purificado por rituales sintoístas. Un estricto código de conducta es seguido por los luchadores, enfatizando el respeto, la honorabilidad y la disciplina. Otra opción para conocer la cultura japonesa es observar o practicar el kyudo, el arte del tiro con arco. Va más allá de disparar la flecha. Es una forma de desarrollar el carácter, la concentración mental y el espíritu.

El manga y el anime son también elementos esenciales de la cultura japonesa. En Tokio hay cientos de tiendas dedicadas a productos de todo tipo. El amor por esta forma de arte es tal que se han construido estatuas a tamaño real de algunos famosos personajes.

En animes y mangas se ilustra a veces el hanami, una curiosa tradición japonesa, practicada en Tokio alrededor del río Meguro. Se centra en la contemplación de la belleza floral, en especial de los cerezos en flor. De los monumentos de Tokio, el templo de Sensoji es uno de los más importantes y visitados. La puerta Kaminarimon, con un enorme farol de papel rojo y negro, simboliza la entrada hacia un espacio sagrado. El complejo cuenta con edificaciones ornamentadas, estatuas, jardines y una pagoda de 5 pisos. La calle comercial Nakamise, que conduce al templo, está llena de puestos que venden artesanías, recuerdos y comida tradicional japonesa. Para conocer otras ciudades, Tokio es a menudo la parada principal y el tren el medio de transporte más conveniente. Los trenes Shinkansen o trenes bala son un emblema de la modernidad y eficiencia japonesa. Su historia se remonta en 1964, coincidiendo con los Juegos Olímpicos de Tokio, marcando un hito en la historia ferroviaria mundial.

Los hay de distintas series y modelos. Fabricados por empresas japonesas. El diseño aerodinámico permite conectar las ciudades más importantes del país de forma segura. Desde su inauguración, no ha habido accidentes fatales en los Shinkansen, a pesar de que transportan a millones de pasajeros cada año. Además de valorar la seguridad, esta red de trenes es altamente eficiente y puntual. El retraso medio anual por tren es de menos de un minuto. Algo muy difícil de conseguir para otros medios de transporte.

京都。Esta ciudad encarna vívidamente la esencia del Japón tradicional. Fue la capital de Japón desde el año 794 hasta 1868. Lo que la convierte en el centro de la historia y la cultura de la nación. Durante este tiempo se construyeron miles de templos y santuarios. Muchos de los cuales todavía se mantienen en pie. Fushimi Inari Taisha es el más importante de los cientos de templos dedicados a Inari, deidad sintoísta de la agricultura y el arroz. Es reconocido por sus miles de torii rojos que serpentean a través de la montaña. Volviendo a la ciudad, Kioto es uno de los pocos lugares en Japón donde aún se pueden ver geishas auténticas. Son mujeres altamente entrenadas en las artes tradicionales japonesas, como la música, la danza y la hospitalidad. Para explorar la gastronomía tradicional de la ciudad, una visita al mercado Nishiki es esencial. La cocina de Kioto es refinada, con platos que resaltan los sabores naturales de sus ingredientes de temporada. Uno de los aperitivos más comunes son los pulpos rellenos de huevo de codorniz o taco tamago. Otro es el takoyaki, que son bolas bañadas en salsa takoyaki y con un trozo de pulpo en el centro. Beppu. Es una de las ciudades japonesas con más onsen o aguas termales. Su paisaje es de múltiples fuentes de vapor, rodeadas de montañas. En algunos lugares se utiliza el vapor de las aguas termales para cocinar alimentos. Los infiernos de Beppu o Higoku son pozos de aguas termales con colores únicos y condiciones geotérmicas extremas. En la mitología japonesa, es un mundo de llamas donde viven demonios.

0: Karst de Shikoku. Una de las áreas kársticas más grandes de Japón, ubicada en la isla de Shikoku. Con numerosas configuraciones rocosas, mesetas y depresiones típicas de los paisajes kársticos. Las formaciones de roca caliza han sido moldeadas en el transcurso de miles de años, creando dolinas, grietas y cavernas. También hay amplios pastos con ganado que han contribuido a mantener abiertos estos paisajes. Amano Hashidate. Recorriendo la bahía de Miyazu, hay una franja estrecha de tierra poblada de pinos. Cuando se ve desde las montañas, parece un puente suspendido entre el cielo y la tierra. Se dice que la mayor manera de apreciar la vista es dar la espalda al paisaje, inclinarse y mirar entre las piernas.
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0: Miles de pinos cubren densamente la lengua de tierra, protegiéndola de la erosión. Mar Interior de Seto. Separa las islas de Honshu, Shikoku y Kyushu. Un mar caracterizado por su clima suave y aguas tranquilas. Las numerosas islas están unidas mediante varios puentes, algunos considerados maravillas de la ingeniería moderna. El gran puente del estrecho de Kurushima, compuesto por tres puentes sucesivos, une Honshu y Shikoku, atravesando varias islas menores. Como uno de los puentes colgantes más extensos del mundo, su construcción requirió técnicas de ingeniería avanzadas para soportar intensas corrientes marinas. Otro es el Gran Puente de Seto, que tiene dos niveles. El superior es para los automóviles y el inferior para el paso de trenes. Islas Kerama. Consisten en un grupo de más de 20 islas e islotes de la prefectura de Okinawa. Son de origen coralino, con aguas turquesas y playas de arena blanca. Similar a un paraíso tropical. A pesar de su creciente popularidad, es posible encontrar playas tranquilas. Aparte del descanso, el buceo es una actividad común, favorecida por las aguas cristalinas y la amplia variedad de sitios para bucear. El barrendero dorado forma grandes grupos en los arrecifes. El pez globo estrellado se reconoce por su cuerpo robusto y piel gruesa cubierta de manchas, como si fuera un cielo estrellado. Los cuatro dientes fuertes que posee él les sirven para alimentarse de esponjas, corales, crustáceos y moluscos. Al igual que otros peces globo, esta especie puede inflar su cuerpo, un mecanismo defensivo que le hace parecer más grande y difícil de tragar. Parque Nacional Karishima Kinkouang. La topografía volcánica de esta reserva incluye el monte Karishima y un conjunto de más de 20 estratovolcanes. Rodeado de densos bosques, tiene un profundo significado cultural y mitológico. Se dice que es el lugar donde descendió a la tierra Ninigi no Mikoto, el nieto de la diosa del sol. Las erupciones en el monte Kirishima han variado en intensidad a lo largo de la historia. Algunos han sido explosivas, lanzando ceniza y piedra pómez al aire. Mientras que otras han involucrado flujos de lava,

0: Cascada de Nachi. Figura como una de las cascadas más altas y veneradas de Japón, integrando la red de lugares sagrados de los Montes Ki. Su agua es valorada por su pureza y se cree que posee cualidades beneficiosas, siendo utilizada tanto para rituales espirituales como para consumo.
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0: En el sintoísmo son consideradas divinas. Con el cercano santuario de Kumano Nachi Taisha rindiéndole culto. Garganta de Takachijo. Se trata de una angosta garganta tallada por el río Gokase, situada en la isla Kyushu. Hace miles de años, la lava que emanaba de los volcanes cercanos se enfrió y contrajo, formando las columnas de basalto que se ven hoy. Desde el borde del desfiladero cae la cascada Minai no Taki, que continúa la erosión de la roca poco a poco. Bosque de bambú de Arashiyama y Sagano. Un refugio de paz se halla en la prefectura de Kioto, en medio de históricos templos. El susurro del viento entre el bambú es considerado un tesoro natural. Sutilmente, los rayos solares juegan entre las altas columnas verdes de bambú. Se crea un techo natural que oscila suavemente con el viento. Otaru. Esta ciudad portuaria de Hokkaido resulta hechizante por sus paisajes nevados, canal y arquitectura histórica. En invierno se cubre con un manto de nieve, creando un ambiente sereno y mágico. Cada año se celebra el Otaru Snow Light Path Festival. Miles de linternas hechas a mano y estructuras de nieve adornan el canal y las calles. A menudo, son hechas de simples recipientes con velas, cubriéndose con capas de nieve para producir una luz suave y cálida. Yokohama. Es la segunda ciudad más grande de Japón, después de Tokio. Fue uno de los primeros puertos japoneses que se abrió al comercio exterior, después de siglos de política de aislamiento, lo cual trajo una mezcla de influencias extranjeras. La ciudad es famosa por su Iekei, un tipo de ramen que combina caldos de cerdo y de soya con fideos gruesos. La afición de sus habitantes por el anime se refleja en los festivales y ambiente. Para celebrar el 40 aniversario de la franquicia Gundam, se abrió la Gundam Factory. Su atracción estrella es la enorme réplica del robot tripulado Gundam, de la serie Mobile Suit Gundam. Osaka. La tercera ciudad más grande de Japón, apodada la Cocina de la Nación, debido a su pasión por la comida y su rica tradición culinaria. A diferencia de Tokio, con su historia de poder samurái, Osaka ha sido históricamente la ciudad de los comerciantes. pero también alberga construcciones históricas, como el Castillo de Osaka, que tuvo un papel clave durante el período de unificación del siglo XVI. Aunque la estructura actual es una reconstrucción, brinda una visión de la historia de la nación japonesa. Otro lugar para no perderse es el Acuario de Osaka. Uno de los mejores acuarios del mundo, donde sorprendentemente hay tiburones ballena. Además de pingüinos de distintas especies. O capibaras.
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0: Una atracción cercana es Universal Studios Japan, donde se puede visitar una réplica del mundo de Harry Potter. Igualmente, en este parque temático es posible explorar Super Nintendo World, que trae a la vida los personajes y construcciones de los famosos videojuegos. Parque Nara. Fundado en 1880. Este amplio parque público se localiza en la ciudad de Nara. Está habitado por ciervos Sika, considerados mensajeros de los dioses en la religión sintoísta. Suelen interactuar con los visitantes, quienes les dan de comer galletas especiales de ciervo. En el extremo norte del parque se encuentra el templo Todaiji, el edificio de madera más grande del mundo. El interior acoge una de las estatuas de Buda más grandes del mundo, conocida como Daibutsu, representando a Vairocana Buda. Hakone Onsen. Una región montañosa guarece esta célebre zona de aguas termales. Es reconocida como una de las mejores zonas para experimentar la estancia de un ryokan, las típicas posadas tradicionales japonesas. Ha sido un destino de spa desde la era Edo. Y según la tradición, sus aguas poseen propiedades curativas. Una de las atracciones más singulares en este área es Owakudani. Se trata de un valle volcánico donde los visitantes tienen la oportunidad de probar huevos hervidos en aguas ricas en azufre. La apariencia ennegrecida se debe al azufre del agua y supuestamente prolongan la vida al ingerirlos. Monte Zao. Es un complejo volcánico activo situado en la región de Tohoku. Presenta un hermoso cráter con un lago llamado Okama. Por ser similar a una olla de cocina tradicional. Con la llegada del invierno, los árboles en Zao se adornan con capas de nieve y hielo, dando lugar a formaciones naturales únicas. Son llamadas monstruos de nieve. Creados a partir de la congelación de pequeñas gotas de agua en las ramas.

0: Takayama. Esta ciudad montañosa de la prefectura de Gifu se distingue por su bien conservada ciudad vieja del período Edo. Sus calles tradicionales y edificaciones históricas brindan un vistazo al Japón de épocas pasadas. Sobresaliendo entre las tradiciones de la ciudad, el Festival de Otoño de Takayama. Se celebra con carrozas adornadas y procesiones tradicionales. A un corto trayecto de Takayama, el pueblo de Furukawa brilla por su paz y esencia verdaderamente japonesa. Es atravesado por el canal Setogawa, que llama la atención por su limpieza y por estar habitado por cientos de coloridas carpas koi. Shirakawa-go. Esta aldea en Gifu se reconoce por su atractivo rústico y construcciones tradicionales. Las casas Gasho-tsukuri, con sus característicos techos de paja, se diseñaron para soportar el peso de la nieve durante los crudos inviernos. Históricamente, el poblado ha estado relativamente aislado, lo que ha permitido la conservación de su singular apariencia. Son estructuras centenarias. Algunas de estas casas tienen más de 2 siglos. Islas Yaeyama. Es un archipiélago de clima subtropical de la prefectura de Okinawa. Ishigaki, una de sus islas, es un refugio exótico y remoto de paisajes naturales. Sus aguas azules son cristalinas, con arrecifes de coral rodeando la isla. Es una de las mayores comunidades de coral azul del hemisferio norte. A lo largo del año, con un pico en los meses de verano, son visibles enormes mantas de arrecife. Otro animal de estas aguas es el pez cocodrilo Beaufort, caracterizado por su forma plana y boca alargada, similar a la de un cocodrilo. Esta apariencia le permite camuflarse en el fondo del océano, devorando a sus presas cuando pasan junto a él. La isla más grande de las islas Yaeyama es Iriomote, con una exuberante selva tropical, ríos y manglares extensos. Es una de las islas japonesas donde habita el gato de Bengala. Predominantemente montañosa y cubierta de bosques densos, con una costa marcada por arrecifes de coral. La cascada Pinaizara es la más alta de Okinawa y una de las más altas de Japón. Casi el 90% de la isla es selva, parte del Parque Nacional de Iriomote, lo que la convierte en una de las áreas silvestres mejor conservadas de Japón. Parque Nacional de Azokuyu. Se extiende por las prefecturas de Kumamoto y Oita, en la isla de Kyushu. Un dominio de fenómenos volcánicos y altiplanos. El Monte Aso es uno de los sistemas volcánicos más grandes del mundo y el más grande de Japón. Su caldera gigantesca es una de las áreas de cráteres más activas del planeta.
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0: Dentro de ella existe una comunidad próspera y un paisaje de pastizales. Algo inusual para un sitio volcánico. En las zonas de baja montaña del parque y distribuido por gran parte de Japón, habita el avispón gigante japonés. Son los avispones más grandes del mundo. Conocidos por su agresividad. Especialmente cuando se sienten amenazados o si defienden su nido. Su veneno contiene una neurotoxina que puede ser mortal para los humanos en casos de múltiples picaduras. Okunoshima. También llamada Isla de los Conejos. Es una pequeña isla situada en el mar interior de Seto. En ella habita una gran población de conejos semidomesticados que son amigables con los visitantes. La isla fue elegida por su aislamiento y distancia de Tokio para fabricar gas venenoso. Se cree que estos conejos son descendientes de los liberados por niños en 1971 o de animales de laboratorio soltados después de la Segunda Guerra Mundial. Templo de Llamadera. Oficialmente conocido como Rizaku-ji, es un templo budista situado en la prefectura de Yamagata. Para llegar, es necesario subir un camino tallado en la montaña, un viaje que simboliza la ascensión espiritual. fue fundado en el año 860 por el monje budista Enin. Una figura importante en la propagación del budismo en Japón. Desde su ubicación elevada, ofrece vistas espectaculares del valle y las montañas circundantes, especialmente hermosas durante el otoño y el invierno. Tashirojima. Conocida coloquialmente como Isla de los Gatos, por su elevada población felina. Son gatos semisalvajes, aunque están acostumbrados a los humanos. En el periodo Edo, los gatos eran muy valorados porque cazaban ratones que dañaban los preciados gusanos de seda. Además, en la cultura japonesa, los gatos son considerados como símbolos de buena fortuna. Templo Otagi Nembutsu-ji. Enclavado en las colinas de Arashiyama, en las afueras de Kioto, se descubre este venerado templo budista. Guarda más de 1000 estatuas únicas de Rakan, el ser que ha alcanzado la iluminación. Cada estatua tiene una actitud y pose distintas, reflejando la diversidad de la humanidad. Suelen tener expresiones alegres y juguetonas, típicas de la felicidad y la iluminación en el budismo.
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0: Catarata Shiraito. El fluir de estas cataratas recuerda a suaves hilos de seda descendiendo por la superficie rocosa. Ha sido una fuente de inspiración para artistas.

situada en la región de Chugoku, ha experimentado un renacimiento esplendoroso después de los eventos de la Segunda Guerra Mundial. Se ha transformado en un centro internacional de paz y diplomacia, con numerosas conferencias y encuentros sobre desarme y paz mundial. Como recordatorio de la destrucción nuclear, persiste el Monumento a la Paz de Hiroshima o Cúpula de la Bomba Atómica. Un esqueleto en ruinas del que fue el Salón de Promoción Industrial. En el corazón urbano, el Parque Memorial de la Paz conmemora a las víctimas del bombardeo atómico. Al suroeste de la ciudad, en la isla de Miyajima, el santuario Itsukushima posee un torii flotante que durante la marea alta parece surgir del mar. Esta isla es hogar de muchos ciervos Sika, que deambulan libremente y son considerados sagrados. Uno de los templos más antiguos y significativos en Miyajima es el Daisho In, de la escuela Shingon del budismo japonés. Es conocido por sus numerosas figuras de Rakan, los discípulos iluminados del Buda. Parque Nacional de Rishiri Rebun Zarobetsu. Es una reserva que se sitúa en la zona norte de Hokkaido, abarcando parte de las islas Rishiri y Rebun. La isla Rebun se caracteriza por sus imponentes acantilados costeros y prados floridos, desde donde se pueden contemplar vistas del monte Rashiri cercano. Las aguas que la rodean son el hábitat de focas que suelen descansar en los afloramientos rocosos. En la isla Rishiri se eleva el monte Rishiri, con una forma cónica similar al monte Fuji. Sus costas, delimitadas por playas pedregosas, contienen aguas ricas en alga kombu, un ingrediente estimado en la gastronomía tanto japonesa como internacional. Higokudani o Valle del Infierno. Dentro del área más amplia de las aguas termales de Noboribetsu se halla esta zona geotérmica única. Al estar en la cima de un volcán activo, se observa una notable liberación de calor y gases desde el suelo. Emanan vapores sulfurosos y aguas termales que recuerdan a la visión tradicional de un paisaje infernal. Kagoshima. Rodeada por el impresionante volcán Sakurajima, se halla esta ciudad en el extremo sur de la isla de Kyushu. Tiene raíces profundas en la historia de Japón, habiendo sido un prominente dominio feudal y un centro durante la industrialización. El volcán Sakurajima, uno de los más activos del país,
tiene

frecuentes erupciones menores. Antes de la gran erupción de 1914, era una isla, pero el gran flujo de lava la conectó con la península de Ozumi. Dirigiéndose al sur de Kagoshima, en Ibusuki, es posible experimentar una curiosa forma de spa. Los bañistas son enterrados en la arena calentada por la actividad geotérmica, lo que promueve la relajación. Tras vestirse con un yukata, se procede a tumbarse en una zanja y a cubrirse completamente, dejando solo la cabeza expuesta. Parque Nacional de Nikko. En la región montañosa de la prefectura de Tochigi, es un mosaico de lagos serenos, cascadas y montañas imponentes. El parque es cruzado por Irohasaka, un par de caminos serpenteantes con sorprendentes colores del otoño japonés. En estas montañas habita el serau, un bóvido endémico de Japón. Entre ellas se halla el lago alpino Chuzenji, formado por una erupción del cercano Monte Nantai que bloqueó el río. A pocos minutos, el agua desciende en las cascadas de Gegon, una de las más altas del país. Islas de Amami. Las aguas del mar de China Oriental y del Océano Pacífico bañan este archipiélago que se extiende entre Kyushu y Okinawa. Sus costas son rocosas, con arrecifes de coral. A diferencia de las bulliciosas ciudades japonesas, estas islas tienen un ritmo de vida mucho más relajado y simple. Es el hábitat del conejo de Amami, una especie endémica nocturna. La chocha de Amami, una ave inusual y difícil de encontrar, es igualmente originaria de este archipiélago. Estanque azul de Chirogane. Este sorprendente color azul es el resultado accidental de la construcción de un sistema antierosión cerca del monte Tokachi, adquiriendo su color único por el hidróxido de aluminio del suelo. Los colores cambian con el clima y la temporada, variando de un azul lechoso a un turquesa verdoso profundo. En el centro del estanque hay árboles muertos que contribuyen a su apariencia mezcla entre encantadora y siniestra. Castillo de Takeda. El a veces llamado Machu Picchu de Japón
se encuentra en ruinas sobre una montaña en la prefectura de Hyogo. Fue una fortaleza estratégica durante el siglo XV en el período de los estados combatientes. Su ubicación en la cima de la montaña servía como una fortificación natural contra ataques. En otoño e invierno se observa el mar de nubes, dándole la apariencia de un castillo flotando en el cielo. Islas Miyako. Constituyen un archipiélago al suroeste de la isla principal de Okinawa. El terreno es plano, con hermosas costas de arena blanca y formaciones rocosas de piedra caliza. Los arrecifes de coral rodean las islas, lo que proporciona un hogar para una diversa vida marina. Para unir las islas existen diversos puentes, como el de Ikema, que conecta la isla de Miyakojima con Ikemajima. Por su parte, el puente de Irabu enlaza la isla de Miyakojima con la isla de Irabu. Isla Hashima. También referida como Gunkanjima. Esta isla desocupada está ubicada a poca distancia de Nagasaki. En tiempos pasados, fue un centro minero de carbón que tuvo un impacto significativo en la industrialización de Japón. Durante su auge, alcanzó una de las densidades de población más elevadas del mundo, con trabajadores y familias viviendo en espacios muy reducidos. Sin embargo, fue abandonada en 1974, después de que las reservas de carbón se agotaran, dejando atrás un pueblo fantasma. Kamakura. Es una ciudad costera en la prefectura de Kanagawa, con numerosos templos y santuarios. Dentro de sus atracciones principales se encuentra el templo Hase-dera. Reconocido por su gigantesca estatua de Kanon, la diosa de la misericordia. Otro es el templo Kotoku-in, que aloja el gran Buda de Kamakura. Una monumental estatua de bronce al aire libre. Para explorar la ciudad, una excelente opción es tomar el tren Enoden, que conecta Kamakura y Fujisawa, mientras atraviesa estrechos barrios residenciales. Castillo de Himeji. También conocido como Castillo de la Garza Blanca debido a su brillante exterior blanco. Se alza en un punto estratégico sobre la llanura de Harima, dominando la ciudad de Himeji. Con su color blanco, múltiples tejados curvados y sofisticadas defensas, es considerado uno de los mejores ejemplos de arquitectura de castillo japonés.
En primavera, florecen los cerezos de sus jardines, atrayendo a multitudes para la tradicional contemplación de las flores. Monte Coya. Emergiendo en la península de Qi, esta imponente montaña se alza en medio de 8 picos montañosos similares a los delicados pétalos de una flor de loto. Se considera el epicentro del budismo Shingon, una importante corriente del budismo japonés. La zona es hogar de decenas de templos, incluido el famoso Kongobuji. Igualmente, en la montaña está el cementerio Okunoin, uno de los más grandes y sagrados de Japón. Dunas de Tottori. Suponen las dunas de arena más extensas en Japón. Han sido un punto de referencia para los navegantes a lo largo de la historia y son mencionadas en antiguos textos y mapas japoneses. Se formaron durante miles de años, con arena transportada por el río Sendai al mar de Japón, y luego redistribuida por los vientos costeros. El paisaje de las dunas está en constante cambio, con el viento creando y reformando las crestas y valles de arena.

Yoshida Kami Zanshi. Es una de las últimas áreas de selva virgen de Aya en Asia, ubicada al norte de Honshu. El difícil acceso ha ayudado a preservar su estado virgen, con mínimas actividades humanas. Contiene una serie de arroyos, ríos y lagos que son excepcionalmente claros y limpios debido a la falta de contaminación. Santuario Nikko Toshogu. Un conjunto de santuarios sintoístas y budistas de la ciudad de Nikko, distinguidos por su ornamentación lujosa y múltiples estructuras ricamente decoradas. Adornados con tallas de madera, láminas de oro y detalles artísticos, distinguiéndose del estilo japonés tradicional, que es más austero. Entre las tallas destaca tres monos sabios, que se tapan los oídos, boca y ojos, siguiendo el principio de no escuchar, no hablar y no ver el mal. Parque de Flores Ashikaga. Este jardín botánico presenta exhibiciones florales que varían según la temporada, con la atracción estrella siendo las glicinias. Fue planeado para asegurar la presencia de flores en todas las estaciones del año. Existen varias estructuras diseñadas específicamente para que las plantas trepadoras creen túneles de flores. Durante el invierno, el parque celebra un festival de luces conocido como Flower Fantasy, donde miles de luces LED adornan las plantas. Parque Nacional de Towada Hachimantai. Viajando a la región de Tohoku, espera una reserva distinguida por sus montañas y revitalizantes aguas termales. Un paisaje hermoso, particularmente en otoño, cuando la vegetación se vuelve rojiza. En los límites del parque se despliega el arroyo Oirase, que fluye rodeado de densos bosques. Togakushi. En la parte noroeste de Nagano, se despliega una región con una rica historia espiritual y ancestrales santuarios sintoístas. Estos templos están esparcidos por la montaña, conectados por senderos a través de un antiguo bosque de cedros. En el pasado, sirvieron como centros de entrenamiento para los practicantes de ninjutsu, el arte marcial asociado con los espías y mercenarios. Shikisai no Oka. A las afueras de Biei, Hokkaido, aguarda un parque floral alucinante. Está formado por una extensa alfombra colorida de flores estacionales.
incluyen variedades de lavanda, tulipanes, dalias y muchas otras especies de flores. Canal subterráneo de Kasukabe. La fama de esta ciudad no se limita únicamente a ser el hogar del conocido personaje Shin-chan. El canal subterráneo de Kasukabe es la mayor infraestructura de desvío de aguas subterráneas del mundo. Fue construido para prevenir el desbordamiento de los ríos de la ciudad durante las temporadas de lluvias y tifones. Dispone de silos de contención de hormigón y numerosos pilares gigantescos conectados mediante bombas de agua. Cueva Gyokusendo. Enclavada en Okinawa, esta formación natural muestra estalagmitas, estalactitas y ríos subterráneos. Está iluminada para resaltar sus características naturales, pero sin luz artificial, la oscuridad es total. Es una de las cuevas de Japón más largas, aunque solo una pequeña parte está abierta al público. Castillo de Kumamoto. Una de las fortificaciones más notables de todo Japón. Posee robustas murallas de roca y torres de observación, rodeado por un canal que abraza el edificio. Fue construido en el siglo XVII por el daimyo Kato Kiyomasa, innovando en su sistema defensivo con muros curvados conocidos como paredes de ganso volador, que dificultan su escalada. Isla de Kouri. Pequeña y redonda, la isla se adorna con una red de carreteras que recorren su hermosa costa, como un collar de asfalto.

El puente Kouri la conecta con la isla de Okinawa, atravesando aguas de un fuerte celeste. La playa más concurrida está en la base del puente, mientras que en el norte de la isla hay otras mucho más tranquilas. Península de Izu. Gracias a su cercanía a Tokio, este rincón natural atrae a multitudes. Los bordes de la península se adornan con una mezcla de acantilados escarpados, cavernas ocultas y playas serenas. Asimismo, es una de las principales áreas japonesas de cultivo de wasabi, por su ambiente húmedo y fresco. Castillo de Matsumoto. También llamado Castillo del Cuervo por su exterior oscuro, es un tesoro nacional japonés. Uno de los pocos castillos originales de Japón, habiendo sobrevivido sin ser destruido y reconstruido. Proviene del siglo XVI, una época marcada por la guerra y la construcción de fortificaciones. Incorpora un foso, muros de piedra y puertas de madera diseñados para repeler atacantes. Puente de Zuyun. Es un puente a acueducto histórico ubicado en la prefectura de Kumamoto, ejemplo destacado de la ingeniería japonesa tradicional. Varias veces por semana se produce una descarga visualmente impactante de agua desde dos aberturas centrales. Fue construido en 1854 durante el periodo Edo, diseñado para llevar agua a través de un valle a las aldeas y campos de arroz. Garganta de Kurobe. Catalogada como una de las más profundas en Japón, esta garganta es fruto del lento pero constante desgaste del río Kurobe a través de los siglos. Para descubrirla, muchos optan por el ferrocarril de Kurobe, que se cuenta entre las líneas ferroviarias con mayor pendiente de Japón. Originalmente erigido para facilitar el acceso durante la edificación de la presa de Kurobe. Hoy día se ha transformado en una popular atracción turística. Cataratas de Fukiwari.